0: En Dinámica son las 8, con 5 minutos.
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Tengan todos muy buenas noches. Sean bienvenidos a su programa Camino de Esperanza. Les habla Miguel Zavala, pastor misionero de la Iglesia Misionera Camino de Esperanza. Reciban nuestro cordial saludo en el nombre de nuestro Señor y Salvador Jesucristo, deseando que allí donde usted se encuentre y cómo se encuentre, la bendición de Dios esté sobre su vida. En la musicalización del programa, nuestra hermana Eleonora Martínez de Zavala. En la postproducción, nuestro hermano Emilio López. Este programa es producido por la Fundación Camino de Esperanza, productor nacional independiente 4469, y todos bajo la dirección de Manuel Felipe García. Mientras ministramos la palabra de Dios, usted puede enviarnos su mensaje de texto WhatsApp al 0424-277-3033. Y si usted tiene acceso al servicio a internet, usted puede entonces escucharnos con mucha fidelidad por la www.radiodinamica.com.be. Una vez más, bienvenidos a Radio Dinámica 1490, la señal del mensaje diferente. Estábamos escuchando en la voz de nuestra hermana Betsy García la alabanza Quiero Levantar Mis Manos. Agradecidos por sus mensajes de texto, por sus llamadas telefónicas, agradecidos por orar por nosotros y pedirle a Dios que nos siga ayudando a mantener en el aire la proclamación de la palabra del Señor. De ninguna cosa hago caso. El libro de los Hechos, capítulo 20, versículo 24, dice la palabra del Señor: pero de ninguna cosa hago caso ni estimo preciosa mi vida para mí mismo, con tal que acabe mi carrera con gozo y el ministerio que recibí del Señor Jesús para dar testimonio del Evangelio de la gracia de Dios. El contexto en que Pablo dirige estas palabras es en la iglesia de los Efesios. Él llega a ese lugar e invita a los ancianos de la iglesia a despedirse de ellos, porque se dirigía a Jerusalén, donde por profecía del Espíritu Santo él sabía que le esperaban cárceles y, de ser posible, hasta la misma muerte. Es bien importante este mensaje porque el apóstol Pablo se está despidiendo y le está diciendo a los hermanos que no verían más su rostro. Comenzaron a llorar y a orar y a despedirse, a abrazarse. Para ellos fue una gran sorpresa esa noticia. Y la razón por la cual Pablo les hablaba de esa manera es que el Espíritu Santo le venía hablando de las aflicciones y sufrimientos que le esperaban allí, encarcelamiento allí en Jerusalén. Y en aquel momento el apóstol Pablo le expresó la exhortación, diría yo, que define más la misión de un pastor, cuando les dijo: cuidad de vosotros mismos y del rebaño que el Espíritu Santo ha puesto en vuestras manos y que ha sido ganado a precios de sangre. Porque yo sé que cuando yo me vaya, vendrán lobos rapaces y no perdonarán el rebaño. En medio de todas aquellas circunstancias, en medio de aquella profecía que Pablo venía escuchando a través del camino, nunca perdió el enfoque del llamado y la raíz y la esencia del llamado al pastorado. Y el apóstol Pablo, con el corazón en la mano, se despedía de aquellos ministros del Señor, hombres que Pablo se había ganado en su ministerio misionero por muchos años y que ahora les estaba entregando aquella hermosa obra bajo aquellas palabras tan directas y precisas, profundas, que muchas veces en lo personal digo que cuando un pastor escucha esta palabra debe de temblar, porque no es cualquier cosa ser pastor de la obra del Señor. Y el contexto en que Pablo dirige estas palabras es allí precisamente, en los pastores de Mileto, hablándoles al corazón, dirigiendo como unas últimas instrucciones sobre lo que Dios estaba esperando acerca de ellos. Pero en el siguiente capítulo 21, versículo 8 al 14, dice la palabra: al otro día, saliendo Pablo y los que con él estábamos, fuimos a Cesarea, y entrando en casa de Felipe el evangelista, que era uno de los siete, posamos con él. Este tenía cuatro hijas doncellas que profetizaban. Y permaneciendo nosotros allí algunos días, descendió de Judea un profeta llamado Agabo, quien, viniendo a vernos,
tomó el cinto de Pablo y atándose los pies y las manos, dijo: Esto dice el Espíritu Santo, así atarán los judíos en Jerusalén al varón de quien es este cinto y le entregarán en manos de los gentiles. Al oír esto, le rogamos nosotros y los de aquel lugar que no subiese a Jerusalén. Entonces Pablo respondió: ¿Qué hacéis llorando y quebrantándome el corazón? Porque yo estoy dispuesto no solo a ser atado, mas aún a morir en Jerusalén por el nombre del Señor Jesús. Y como no le pudimos persuadir, desistimos diciendo: hágase la voluntad del Señor. Aquí el apóstol Pablo menciona dos grandes luchas que tiene todo cristiano llamado al servicio del Señor. En primer lugar, una lucha con las cosas externas, el escenario y las circunstancias ministeriales del campo de misiones, cuando dice: de ninguna cosa hago caso. Ningún evento circunstancial, cualesquiera que fueran, tendrían la fuerza que lo desenfocaría del propósito, plan y voluntad de Dios. En segundo lugar, lucha con las cosas internas del ser humano cuando dice: ni estimo preciosa mi vida para mí mismo. El cristiano, ministro de Dios, vive una lucha constante entre estos dos ámbitos: lo externo, los problemas y dificultades que vivimos a diario en este mundo, y lo interno, aquellas luchas con nuestro ego, hábitos, personalidad, carácter, metas y propósitos personales de nuestra vida. El apóstol Pablo, hablando de lo externo, de lo que estaba ocurriendo a su alrededor, dice: pero de ninguna cosa hago caso. El apóstol Pablo tenía un secreto que lo ayudaba a sobrellevar toda prueba. Este secreto consiste en perfeccionar nuestra mirada en la felicidad eterna, en la bienaventuranza eterna, al premio del supremo llamamiento de Dios. Y ese premio está más allá de la muerte. Lo recibiremos en la eternidad. Para reflejar lo breve que estos problemas son, lo decía Pablo, en comparación con las glorias eternas del cielo, y lo breve que ellos parecen ser cuando estamos allí. Es el verse en la eternidad con Cristo y compararlo con este pequeñito problema que tenemos ahora. En la carta a los Efesios, capítulo 6, el apóstol Pablo dice: Nos resucitó y nos hizo sentar en lugares celestiales en Cristo Jesús. Este secreto consiste en mirar las cosas que no se ven. Segunda carta a los Corintios, capítulo 4, versículo 18 dice: No mirando nosotros las cosas que se ven, sino las que no se ven, pues las cosas que se ven son temporales, pero las que no se ven son eternas. Segunda carta a los Corintios 4:17 dice: Porque esta leve tribulación momentánea produce en nosotros un cada vez más excelente y eterno peso de gloria, porque sabemos que si nuestra morada terrestre, este tabernáculo, se deshiciere, tenemos de Dios un edificio, una casa no hecha de manos, eterna, allá en los cielos. Si miramos directamente nuestros problemas, si la mente está enfocada y fija en su totalidad en ellos, los sufrimientos ligeros y breves parecerán ser muy difíciles de soportar, como le ocurrió a Elías, a Jeremías, a Jonás. Pero si podemos apartar la mente de esos problemas y contemplar la gloria futura, si podemos compararlas con las glorias eternas y sentir que nos van a perfeccionar y darnos bienaventuranza eterna, entonces esos problemas parecen ser transitorios y serán soportados con humildad y con humillación delante del Señor. Libro de los Hechos, capítulo 20, versículo 18 al 21, nos describe de qué manera el apóstol Pablo ministraba en medio de circunstancias adversas, y de allí nosotros tenemos que ir tomando ejemplo. Dice la palabra del Señor: Cuando vinieron a él, les dijo: Vosotros sabéis cómo me he comportado entre vosotros todo el tiempo, desde el primer día que entré en Asia, sirviendo al Señor con toda humildad y con muchas lágrimas y pruebas que me han venido por las acechanzas de los judíos, y como nada que fuese útil, he rehuido de anunciaros y enseñaros públicamente y por las casas,
testificando a judíos y a gentiles acerca del arrepentimiento para con Dios y de la fe en nuestro Señor Jesucristo. El apóstol Pablo enfrentó sufrimientos, pruebas y angustias al predicar las buenas nuevas de salvación, y en su segunda carta a los Corintios les dice algunas cosas que él había vivido en su servicio al Señor. Dice la palabra: en azotes sin número, en cárceles más, en peligros de muerte muchas veces, de los judíos 5 veces he recibido 40 azotes menos uno, 3 veces he sido azotado con varas, 1 vez apedreado, 3 veces he padecido naufragio, 1 noche y 1 día he estado como náufrago en alta mar, en caminos muchas veces, en peligros de ríos, peligros de ladrones, peligros de los de mi nación, peligros de los gentiles, peligros en la ciudad, peligros en el desierto, peligros en el mar, peligros entre falsos hermanos, en trabajo y fatiga, en muchos desvelos, en hambre y sed, en muchos ayunos, en frío y en desnudez, y además de otras cosas, lo que sobre mí se agolpa cada día, la preocupación por todas las iglesias. ¿Quién enferma y yo no enfermo? ¿A quién se le hace tropezar y yo no me indigno? Si es necesario gloriarse, me gloriaré en lo que es de mi debilidad. El Dios y Padre de nuestro Señor Jesucristo, quien es bendito por los siglos, sabe que no miento. En Damasco, el gobernador de la provincia del rey Aretas guardaba la ciudad de los damasenos para prenderme, y fui descolgado del muro en un canasto por una ventana y escapé de sus manos. Pero Pablo sabía que un día todo esto terminaría y que obtendría el reposo de Dios y su recompensa. Cuando enfrentamos dificultades, es más fácil enfocar el dolor antes que la meta final. Así como los atletas se concentran pensando allí en la línea de llegada y pasan por alto su incomodidad, nosotros también debemos concentrarnos en la recompensa de nuestra fe y en el gozo que nos espera en el cielo y permanecerán para siempre. No importa qué nos ocurra en esta vida, tenemos la seguridad de la vida eterna, en la que todo sufrimiento terminará y las tristezas y el gemido huirán, dice Isaías 35:10. Y los redimidos de Jehová volverán y vendrán a Sion con alegría, y gozo perpetuo será sobre sus cabezas, y tendrán gozo y alegría, y huirán la tristeza y el gemido. Romanos capítulo 8, versículo 18. Es un texto que siempre mencionamos en solo su parte final, y decimos: las aflicciones del tiempo presente no son comparables con la gloria venidera. Pero el texto realmente dice: pues tengo por cierto que las aflicciones del tiempo presente no son comparables con la gloria venidera que en nosotros ha de manifestarse. Es fácil desmayar. Difícil, pero no imposible, es caer, tomar fuerzas, levantarse y proseguir. Algunos tienen la virtud de caer y volverse a levantar. Otros permanecen postrados ante las circunstancias. Todos enfrentamos problemas en nuestras relaciones, en el trabajo, en la familia, en la iglesia, que nos inducen a abandonarlo todo, a dejar el ministerio. ¿Cuántas veces hemos pensado dejar el ministerio pastoral por problemas, por cansancio, por fatiga, por tantas razones? Pero el que tiene el llamado de Dios, dice como dijo Jeremías cuando no quiso predicar más el mensaje del Señor: porque siento en mis huesos un fuego que no puedo soportar. No permita que la fatiga, el dolor o la crítica lo motive a abandonar la tarea, no. Renueve su compromiso de servir a Cristo. No renuncie a su recompensa eterna por causa de la intensidad del dolor actual. Nuestra esperanza suprema, cuando experimentamos terrible enfermedad, persecución o dolor, es descubrir que esta vida no es todo lo que hay. Hay una vida después de la muerte. Saber que viviremos por siempre con Dios en un lugar sin pecado y sufrimiento puede ayudarnos a vivir sobre el dolor que enfrentamos en esta vida. Nuestros problemas no debieran desanimarnos, mellar o hacernos disminuir nuestra fe. En cambio, debemos entender
que hay un propósito en nuestro sufrimiento. Pablo miraba cada prueba o debilidad como una oportunidad para crecer y ser perfeccionado por Cristo. ¿Se acuerdan que Pablo tenía un aguijón en su carne? Un problema, una prueba, la cual le pidió al Señor que se la quitara en 3 oportunidades. Y Dios le respondió: bástate mi gracia, porque mi poder se perfecciona en la debilidad. Por tanto, de buena gana me gloriaré más bien en mis debilidades, para que repose sobre mí el poder de Cristo. Por lo cual, por amor a Cristo, me gozo en las debilidades, en afrentas, en necesidades, en persecuciones, en angustias. Porque cuando soy débil, entonces fuerte soy, porque el poder de Dios se engrandece sobre mi vida. Segunda carta a los Corintios, capítulo 12, versículo 9. Pablo, en vez de desear que la flaqueza o su debilidad se la quitaran, se gloría en sus debilidades para que el poder de Cristo entonces descanse sobre él. El Señor necesita más de nuestra debilidad que de nuestras propias fortalezas. Nuestra fortaleza es a veces rival del mismo Señor. La necesidad del hombre es la oportunidad de Dios. La seguridad del hombre es la oportunidad para Satanás para sembrar cizaña, ego y altanería. La manera de obrar de Dios no es la de sacar a sus hijos de entre las pruebas, sino la de darles poder y fortaleza para soportarlas y vencerlas grandemente. Juan capítulo 17, versículo 15 dice: no ruego que los quites del mundo, sino que los guardes del mal. El sufrimiento sin sentido es agotador y desmoralizante, pero si entendemos que hay un propósito de gloria de Dios en el cumplimiento del llamado de Dios para nuestros problemas, podemos soportar casi cualquier cosa que nos pueda sobrevenir. Ahora podemos decir: es que ese era Pablo. Pero déjenme hablarles de otro discípulo, Santiago. Santiago dijo: hermanos míos, tened por sumo gozo cuando os halléis en diversas pruebas. La razón por la que Santiago podía regocijarse en las pruebas era porque sabía que Dios estaba realizando algo bueno. Sabiendo que la prueba de vuestra fe produce paciencia, para que seáis perfectos y cabales, sin que os falte alguna cosa. Dios nos perfecciona en las pruebas. Alguien dijo: no me gustan las crisis, pero sí las oportunidades que aportan. La muerte de Lázaro, por ejemplo, supuso una crisis en la vida de Jesús, y él se alegraba, porque le daba una oportunidad de demostrar de la manera más sorprendente lo que Dios puede hacer en medio de las imposibilidades. Todas las crisis deberían ser para nosotros una oportunidad para aprender y ver la gloria de Dios. Cristo fue perfeccionado por las aflicciones. Hebreos capítulo 2, versículo 10 dice: porque convenía a aquel por cuya causa son todas las cosas y por quien todas las cosas subsisten, que habiendo de llevar muchos hijos a la gloria, perfeccionase por aflicciones al autor de la salvación de ellos. Por eso el apóstol Pablo decía en Romanos capítulo 8, versículo 35, ¿quién nos separará del amor de Cristo? ¿Tribulación, o angustia, o persecución, o hambre, o desnudez, o peligro, o espada? Como está escrito, por causa de ti somos muertos todo el tiempo, somos contados como ovejas de matadero. Antes, en todas estas cosas, somos más que vencedores por medio de aquel que nos amó. Por lo cual estoy seguro de que ni la muerte, ni la vida, ni ángeles, ni principados, ni potestades, ni lo presente, ni lo porvenir, ni lo alto, ni lo profundo, ni ninguna otra cosa creada nos podrá separar del amor de Dios que es en Cristo Jesús, Señor nuestro. Ahora, Pablo le declara a los filipenses otro secreto que él lo ayudaba a estar firme frente a cualquier situación. Vamos a escuchar una alabanza para la gloria del Señor. Y regresamos con Camino de Esperanza. 0424-277-3033.

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0: Dios te bendiga, gracias por tu sintonía, gracias por tu gentileza en compartir con nosotros la palabra del Señor. Estábamos escuchando la hermosa alabanza a Dios sea la gloria en la voz de nuestra hermana Betsy García. De ninguna cosa hago caso, decía el apóstol Pablo. Y es muy interesante ver la actitud, la forma, la manera en que Pablo enfrentaba las dificultades, las adversidades, para que nosotros tomemos ejemplo en cómo poder aplicar también a nuestras propias vidas la palabra del Señor. Y la manera de obrar de Dios no es la de sacar a sus hijos de entre las pruebas, sino la de darles poder y fortaleza para soportarlas, pensando de que en algún momento pasarán, pero siempre dejarán un buen fruto espiritual para los que en ellas son ejercitados. Juan capítulo 17, versículo 15 dice: no ruego que los quites del mundo, sino que los guardes del mal. El sufrimiento sin sentido es agotador y desmoralizante, pero si entendemos que hay un propósito de gloria de Dios allí en el cumplimiento del llamado del Señor, podemos entonces soportar casi cualquier cosa que nos pueda sobrevenir. Ahora podemos decir: es que ese era Pablo. Pero déjenme hablarle de otro discípulo, Santiago. El apóstol Santiago dijo: hermanos míos, tened por sumo gozo cuando os halléis en diferentes pruebas. La razón por la que Santiago podía regocijarse en las pruebas era porque sabía que Dios estaba fructificando la vida espiritual, sabiendo que la prueba de vuestra fe produce paciencia, para que seáis perfectos y cabales, sin que os falte alguna cosa. Dios nos perfecciona en las pruebas. La muerte de Lázaro se presentó ante Jesús y él se alegraba, dijo, porque le daba a él una oportunidad de demostrar de la manera más sorprendente de lo que Dios puede hacer en medio de las imposibilidades. Todas las crisis deberían ser para nosotros una oportunidad para aprender a ver la gloria del Señor. Cristo fue perfeccionado por las aflicciones. Dice la carta a los Hebreos capítulo 2 versículo 10, porque convenía a aquel por cuya causa son todas las cosas y por quien todas las cosas subsisten, que habiendo de llevar muchos hijos a la gloria, perfeccionase por aflicciones al autor de la salvación de ellos. Por eso el apóstol Pablo decía en Romanos capítulo 8 versículo 35, ¿quién nos separará del amor de Cristo? ¿Tribulación, o angustia, o persecución, o hambre, o desnudez, o peligro, o espada? Como está escrito, por causa de ti somos muertos todo el tiempo, somos contados como ovejas de matadero. Antes, en todas estas cosas somos más que vencedores por medio de aquel que nos amó. Por lo cual estoy seguro de que ni la muerte, ni la vida, ni ángeles, ni principados, ni potestades, ni lo presente, ni lo porvenir, ni lo alto, ni lo profundo, ni ninguna otra cosa creada nos podrá separar del amor de Dios que es en Cristo Jesús, nuestro Señor. Ahora Pablo le declara a los filipenses otro secreto que a él le ayudaba a estar firme frente a cualquier situación. Filipenses capítulo 4 versículo 11 al 13 dice: no que haya pasado necesidad alguna vez, porque he aprendido a estar contento con lo que tengo. Sé vivir con casi nada o con todo lo necesario. He aprendido el secreto de vivir en cualquier situación, sea con el estómago lleno o vacío, con mucho o con poco. Y la nueva versión de traducción viviente dice: todo lo puedo en Cristo que me fortalece. Dios nos ha enseñado acerca de las adversidades, pruebas y tribulaciones, que no se comparan con la gloria venidera, que detrás de cada prueba hay un propósito de Dios y que todo lo podemos en Cristo, que es el que nos da las fuerzas para soportarlas y vencerlas. La principal fuente de nuestra fortaleza espiritual es Cristo. Él dijo: venid a mí todos los que estéis trabajados y cargados, que yo os haré descansar. Llevad mi yugo y aprended de mí, que soy manso y humilde de corazón. El sistema religioso de entonces no suplía la cabalidad, el hambre, la sed espiritual que tenía el pueblo. Si bien es importante creer y tener fe en la vida eterna, las fuerzas, la fe para alcanzarla, la recibimos de Cristo. La palabra del Señor siempre nos está exhortando a nosotros a avanzar creyendo siempre la palabra del Señor y aplicarla a nuestras propias vidas. Por eso el apóstol Pablo ve las tribulaciones como fortalezas espirituales, como esa fuerza, ese aliento, ese ánimo que nos impulsa a permanecer fieles al Señor a pesar de las circunstancias contrarias que podamos estar viviendo en algún momento determinado. En segunda carta a los Corintios, capítulo 7, versículo 4, dijo: sobreabundo de gozo en todas nuestras tribulaciones. Por eso el apóstol Pablo decía en Romanos 8:35: ¿quién nos separará del amor de Cristo? ¿Tribulación o angustia o persecución o hambre o desnudez o peligro o espada? La palabra del Señor nos habla de la actitud de Pablo de permanecer fiel hasta la muerte si era necesario por causa de la predicación del Evangelio. De tal manera que no debemos fijar nuestros afectos en las cosas de esta vida, tampoco deben afectarnos profundamente las pruebas de esta tierra. Debemos poner nuestra mirada en las cosas que no se ven, las cuales son eternas, las cuales el Señor nos invita a levantar nuestros ojos y poner la mirada en el cielo, poner la mirada en lo eterno, poner la mirada en el reino de Dios. Finalmente Pablo dijo: con tal que acabe mi carrera con gozo y el ministerio que recibí del Señor Jesús para dar testimonio del Evangelio de la gracia de Dios. Una meta hermosísima. Para Pablo el sufrimiento no valía nada. Para Pablo lo más importante es que él tenía su mirada puesta de estar con Cristo Jesús eternamente y para siempre. Por eso le dice el apóstol Pablo a Timoteo en la segunda carta, capítulo 1, versículo 12: por lo cual asimismo padezco esto, pero no me avergüenzo, porque yo sé a quien he creído, y estoy seguro que es poderoso para guardar mi depósito para aquel día. Y luego le dijo: he peleado la buena batalla, he acabado la carrera, he guardado la fe. Por lo demás me está guardada la corona de justicia, la cual me dará el Señor juez justo en aquel día, y no solo a mí, sino también a todos los que aman su venida. Alguien que ama fervientemente al Señor busca cada día de agradarle, hacer su voluntad y proclamar su gloria en el mundo. Un hombre de Dios hará cualquier sacrificio, soportará cualquier dificultad, se negará a sí mismo cualquier comodidad, dará todas sus fuerzas y aún la vida misma con el fin de agradar a Dios y hacer su voluntad. Un hombre que ama fervientemente a Dios vive para una sola cosa. Toda su vida está entregada a un solo propósito, y este es el de agradar al Señor. No le importa cuáles sean las consecuencias o qué opinen los demás, su amor siempre se manifestará en cualquier circunstancia y no puede servir en forma activa, entonces se entregará a la oración. Si no puede hacer porque los medios, sus circunstancias, sus condiciones no se lo permiten, entonces se entregará a una vida de intercesión a favor de la obra del Señor. Si no puede hacer la obra él mismo, pedirá a Dios hasta que el Señor levante a otros para que lo hagan. Todos conocemos la actitud mental, la cual caracteriza a los grandes hombres en el mundo. Ponen a un lado todo, salvo lo que están persiguiendo, y constantemente se esfuerzan hacia una sola cosa. Así es en la esfera de la ciencia y también con aquellos hombres que amasan grandes fortunas. Ahora, cuando tenemos la misma mentalidad con respecto a Cristo, seguro alcanzaremos nuestra meta. El apóstol Pablo, cuando habló con los ancianos de Éfeso, allá en su discurso de despedida, dijo en Hechos 20:24: mas de ninguna cosa hago caso, ni estimo mi vida preciosa para mí mismo. Luego escribió a los Filipenses, capítulo 3, versículo 13 al 14: hermanos, yo mismo no pretendo haberlo alcanzado ya, pero una cosa hago, prosigo al blanco, a la meta, al premio de la soberana vocación de Dios en Cristo Jesús, al premio del supremo llamamiento del Señor. Desde el día de su conversión, renunció a todas sus esperanzas terrenales y abandonó todo por amor de Cristo. dedicándose a viajar por el mundo predicando al Cristo que anteriormente había perseguido. Él sufrió penalidades, persecución, oposición, encarcelamientos y por fin la misma muerte por amor de Cristo, pero sabía que le esperaba la vida eterna. Quiero hacer una oración hermosa por usted que quiere servirle al Señor. Y quizás en tu corazón hay temor, hay miedo. Pero el Espíritu Santo nos invita a ser valientes y apropiarnos de las promesas que Dios ha dado para nuestras vidas. Y el Señor que nos bendiga de una manera poderosa y especial. Es el momento de revisar nuestras convicciones vocacionales de servicio al Señor. Es el tiempo de saber si estamos dispuestos a dejarlo todo por la causa de Cristo. ¿Estarás pensando servirle al Señor, pero tienes temor de qué te puede sustentar mañana? ¿De qué pasará contigo y tu familia? Quiero decirte que por misericordia del Señor le sirvo a Dios. Por su gracia me ha aceptado en su presencia también. Pero un día tomé la decisión, hace ya 18 años, después de tener 38 años de servicio al Señor, de haber conocido su nombre y conocido su gloria. En el 2004, sentí en mi corazón dejarlo todo. Yo soy un profesional como cualquier otro. Eran tiempos que no había tanta necesidad de trabajos y cosas por el estilo. Pero sentí en mi corazón dejarlo todo. Hablé con mi esposa, hablé con mis hijos. Y uno de mis hijos me preguntaba: papá, ¿y qué vamos a hacer de ahora en adelante? ¿Qué va a ser de nosotros? Y le dije: no te preocupes, porque el que nos llamó, el que nos está llamando, se encargará de todos nosotros. Quiero darle testimonio que en 18 años no he tenido la necesidad de tocarle la puerta a nadie para que me dé empleo. Yo pertenezco a la nómina de Cristo. Un día decidí, di ese paso de fe y el Señor nunca me ha fallado. Así como lo ha hecho conmigo, creo que también lo va a hacer contigo en la medida que tú le muestres tu corazón dispuesto para hacerlo. Él hará lo demás. Él no te va a obligar, esto es voluntario. Él no te va a presionar para que tú hagas algo que mañana pudieses quejarte. No, Él quiere que esa relación de servicio, como nuestro Señor, sea un servicio de amor, de compasión, de ánimo y disposición al sacrificio. Una mente de sacrificio dispuesta a servirle al Señor y defender su obra para la gloria de su nombre. Señor, te damos gracias por tu bondad y por tu misericordia. Señor, gracias por tu palabra que llena nuestros corazones y nos invita a consagrar totalmente nuestra vida a ti. Bendice a todo aquel que en este momento, Señor, está pensando, sintiendo en su corazón el deseo de servirte, de consagrarse a ti, Señor, y obra en su vida para la gloria tuya. Señor, dale las fuerzas, la valentía de dar ese paso de fe. Señor, que no tome en cuenta las circunstancias, sino que levante sus ojos al cielo buscando tu rostro, tu ayuda, tu poder y tu gracia. Señor, llena nuestro corazón de amor, llena nuestra vida de tu presencia y danos una mente dispuesta al sufrimiento por la causa de servirte, alcanzando almas para ti, reconciliando a aquel que se ha apartado del camino. Bendícenos, Señor, bendice, Padre, da esa gracia y esa bendición en el nombre de Jesús. Amén, Señor, amén y amén. Y usted, amigo, que está escuchándome con atención y que sientes en tu corazón la convicción de que Dios te está llamando y sientes temor o sientes incertidumbre, yo te invito en esta noche a que pongas toda tu confianza en el Dios de la gloria, aquel que entregó su vida en el Calvario por nosotros para darnos salvación y vida eterna. Él se encargará de ti, restaurará tu vida, tu hogar, tu familia, te ayudará en la medida que tú pongas tu vida en sus manos y obedezcas y no solamente seas oidor sino hacedor de ella. Dios te bendecirá, Dios hará cumplir todas sus promesas sobre tu vida, tu familia, tus proyectos futuros.
1: para la gloria de su nombre.
0: Entonces verás la gloria del Señor. Te invito a que entregues tu corazón ahora, donde quiera que te encuentres y cómo te encuentres. Ora conmigo. Señor Jesús, quiero darte gracias por tu bondad y por tu misericordia. Siento en mi corazón, Señor, reconocer que soy un pecador. Pero hoy vengo delante de ti a pedirte perdón por mis pecados, a que los borres de tu presencia y nunca jamás te acuerdes de ellos, Señor, para que sea templo y morada de tu Espíritu Santo.

0: nombre de Jesús, para la gloria de tu nombre. Amén, Señor, amén y amén. Y hermano que estás apartado del Señor, que estás descarriado, ora conmigo. Señor Jesús, en esta noche me lleno de gozo y de alegría en poder acercarme en la seguridad de que tú perdonas mis pecados, Señor. Yo reconozco mi pecado, mi desobediencia, reconozco mi rebeldía, Señor. Pero yo te pido perdón en esta noche y te ruego que los borres delante de ti, que yo siga siendo templo y morada de tu Espíritu Santo y mi nombre esté escrito allí todavía, Señor, en el libro de la vida. Levántame y restáurame y bendíceme. Ten misericordia de mí y guárdame para tu gloria, Señor. Amén, Señor, amén y amén. Señor, bendice a Venezuela. Bendice esta hermosa nación y envíanos un avivamiento, Señor, que comience por arrepentirnos de nuestros pecados y recibirte en nuestro corazón como Señor y Salvador. Sé tú nuestro Dios de este país, de esta patria de Venezuela. Líbranos de todos nuestros enemigos, Señor. Los ponemos en tus manos para que te glorifiques. Tu palabra dice, aunque el enemigo venga como ríos contra ti, yo levantaré bandera de victoria sobre él. Amén y amén. Hemos llegado al final del programa de hoy dándole gracias al Señor por su misericordia, orando Dios mucho por tu vida. No dejes de orar, no dejes de meditar y estudiar la palabra del Señor, que la palabra gobierne tu corazón. Escudriñala, estúdiala y guárdala en tu corazón. Va a ser la mejor medicina para tu vida. Hemos llegado al final del programa. En la musicalización, nuestra hermana Eleonora Martínez de Zavala. En la postproducción, nuestro hermano Emilio López. Este programa es producido por la Fundación Camino de Esperanza, productor nacional independiente 4469, y todos bajo la dirección de Manuel Felipe García. Que Dios te bendiga y que Dios te guarde.
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0: gloria a Dios.
1: Amén.
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1: En Dinámica 9 y 7 minutos.
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3: Lucas 19, versículos 45 al 48. Nuestro Señor Jesucristo ha comenzado la semana final de su vida terrenal. El viernes, Él morirá. Este es el martes, el día después de su coronación humilde, el día después de su entrada en Jerusalén. Fue el lunes cuando Él entró en la ciudad oyendo los clamores de Hosanna. Ese lunes Él se presentó a sí mismo a Israel como el Rey verdadero. La gente aventaba sus túnicas y ramas de palmera ante sus pies y lo reconocía como el Mesías venidero. Él fue directamente al templo y ahí, en el atardecer de ese lunes, debió haber analizado las condiciones en el templo, y lo que Él vio en ese atardecer estableció lo que iba a hacer para el próximo día, y Él iba a actuar en base a lo que Él vio. Y así fue. Martes por la mañana, Él regresa y retomamos el texto en el versículo 45. Y entrando en el templo, comenzó a echar fuera a todos los que vendían y compraban en él, diciéndoles: escrito está, mi casa es casa de oración, mas vosotros la habéis hecho cueva de ladrones. Y enseñaba cada día en el templo. Pero los principales sacerdotes, los escribas y los principales del pueblo procuraban matarle, y no hallaban nada que pudieran hacerle, porque todo el pueblo estaba suspenso oyéndole. Este es un acontecimiento sorprendente, sorprendente. Y marca, de nuevo, la manifestación de Jesús como Rey. Da evidencia de sus credenciales reales. Permítame mostrarle un puñado de cosas que muestran que Él de hecho es el Rey de Dios. En primer lugar, Él demuestra que Él está en una misión divina. Él demuestra que Él está en una misión divina. Versículo 45. Y entrando en el templo, ahí se dice lo suficiente. Él pudo haber ido a muchos lugares, a muchos lugares. Eso dice todo lo que necesitamos saber. ¿Qué estaba pasando ahí? El patio de los gentiles había sido convertido básicamente en un centro de negocios. Y el negocio consistía en vender animales para los sacrificios necesarios. Lightfoot escribe que siempre había un mercado constante en el templo, en ese lugar. Eran llamadas las tiendas, en donde diariamente se vendía vino, sal y aceite y otros requisitos para los sacrificios. También los animales eran vendidos. Ahora, así es como esto funcionaba. Usted podrá decir, bueno, ¿por qué no traían sus propios animales? Debían hacer eso, podían hacer eso. Escogían al mejor en el rebaño, sin mancha. Pero si usted traía su propio animal, era un asunto bastante riesgoso porque cada animal que era sacrificado tenía que pasar por la inspección sacerdotal. Y era para el beneficio de los sacerdotes rechazar el animal que usted traía, porque cuando ellos rechazaban su animal, usted tenía que comprar su animal. Y a usted se le forzaba a hacer eso a un precio exorbitante. Un porcentaje enorme de eso, como dije, era quitado y pagado a los sumos sacerdotes, a los principales sacerdotes. Usted compraba su animal, ellos rechazaban su animal, y en unos registros nos dicen que usted pagaba 10 veces el precio justo. 10 veces. Esto es robo, esto es extorsión por parte de los sacerdotes. El ruido del lugar, la inmundicia del lugar, la peste de todos los animales, el caos en el templo de Dios era nauseabundo para Cristo. La corrupción, el robo, el tipo de gente que estaba operando así, que no tenía conciencia por explotar a los pobres. Y después estaban los que vendían palomas, debido a que habían algunas personas que eran tan pobres que ni siquiera podían comprar un cordero. Y entonces la gente pobre podía ofrecer, de acuerdo con Levítico 12, 6 y 8, podían ofrecer 2 palomas. Después estaban los cambistas. Todo judío tenía que pagar medio ciclo del impuesto del templo cerca del tiempo de la Pascua. Un mes antes usted podía pagarlo a nivel local, pero si usted llegaba a Jerusalén y usted no lo había pagado, usted tenía que pagarlo en el templo y usted tenía que pagarlo con ciertas monedas que eran requeridas. Y si usted no tenía el cambio exacto, entonces usted tenía que cambiar su dinero y le cobraban a usted 25% por cambiarle el dinero. Es como viajar al extranjero y cambiar su dinero en el aeropuerto, ¿no es cierto? Usted estaría mejor si va al banco antes de que llegue al aeropuerto. La cuota era exorbitante. Todo esto, el bazar entero de Anás era vil. Se volvió un lugar en donde estaban todos los charlatanes, los criminales de todo tipo estaban ahí comerciando. Ahí es a donde Jesús fue. La religión era corrupta. Ahí es a donde Él concentró su atención. Todo su ser estaba siendo provocado a náuseas por lo que Él vio y olió y oyó. Jesús estaba en su territorio. Mi casa, dice él en el versículo 46. Esa es la palabra de Dios tomada del Antiguo Testamento en Isaías 56. Mi casa, esta es mi casa. Han traído su corrupción a mi casa. Su casa no son las instituciones superficiales políticas del mundo en donde hay instituciones sociales. Su casa es la casa en donde el nombre de Dios permanece. Han corrompido mi mundo, mi casa, mi gloria, la pureza de la adoración. Él es el Señor del día de reposo. Mateo 12:6 dice que Él también es el Señor del templo. Entonces Él está en una misión divina. Y esa misión consiste en atacar la adoración falsa en el nombre del Dios verdadero. Esta es una revelación de quién es Él. Él va a defender a Dios y la casa de Dios en contra de los blasfemos. En segundo lugar, vemos su persona real, demostrada no solo en una misión divina, sino en autoridad divina. Comenzó a echar fuera todos los que vendían y compraban en él. ¡Qué poder, qué fuerza, qué autoridad! Y qué cosa tan sorprendente que hacer, atacar a Israel, atacar el templo y no a los enemigos de Israel y los paganos. Estoy convencido de que si el Señor Jesús fuera a llegar a este mundo en la actualidad, Él atacaría a la iglesia, no a Washington, no a las universidades, Él atacaría a la iglesia con autoridad divina. De hecho, sería legítimo decir como una oración, Señor, limpia tu iglesia. Con Pedro, juicio debe comenzar en la casa de Dios. ¿En dónde están los Martín Luteros que ataquen a los cambistas y a los blasfemos, quienes en el nombre de Cristo extorsionan y desfilan sus hipocresías y sus herejías a expensas de la gente? Tenemos a nuestros profetas falsos, como los hubo en ese entonces, y están metidos en eso por ganancia deshonesta. Esa es la razón por la que Pedro nos recordó en el texto que no realice su ministerio por motivos financieros. O como el Señor odia a aquellos que pervierten la adoración, especialmente que pervierten la adoración en su nombre, en el nombre de Dios, y lo hacen por dinero, y lo hacen deshonestamente, y explotan a la gente, los hipócritas y los falsos que prometen sanidades y prosperidad. Hacen esto en el nombre de Dios, en el nombre de Cristo, y quiero decirle, no me gustaría estar en sus zapatos cuando el tiempo de limpieza venga y vendrá. Y entonces vemos quién es Él por su misión divina y su autoridad divina. En tercer lugar, Él demuestra compromiso con la Escritura divina. Él demuestra compromiso con la Escritura divina. Versículo 46, diciéndoles, esto es lo que Él estaba diciendo de manera repetida conforme Él estaba haciendo esto. Mi casa es casa de oración, mas vosotros la habéis hecho cueva de ladrones. Y él cita dos escrituras del Antiguo Testamento, una de Isaías y una de Jeremías. Esta es la casa de Dios, este es un lugar en donde los hombres vienen a tener comunión con Dios. Este es un lugar de oración, la oración es la esencia misma de la adoración. ¿Qué es la oración? Es tener comunión con Dios, y eso es lo que usted hace en la adoración, ¿no es cierto? Eso es lo que usted hace en la adoración. Usted exalta a Dios, usted honra a Dios, usted le habla a Dios, usted le canta a Dios, usted glorifica a Dios. Esa es una forma de oración. Usted confiesa su pecado, usted se arrepiente. Y para eso fue diseñado el templo. Él cita en primer lugar Isaías 56:7, mi casa será una casa de oración. Isaías añade, para todas las naciones, lo cual Marcos también incluye en su pasaje paralelo. El templo siempre fue diseñado y tuvo la intención, por diseño de Dios, que fuera un lugar de oración, un santuario de adoración, un lugar de devoción, de meditación, de silencio, de penitencia, de quebrantamiento, de confesión, de alabanza. Fue convertido en un circo de blasfemia y robo, una cueva. Piense en una de las grandes madres de la Biblia, Ana, allá atrás en 1 Samuel capítulo 1, ella fue al templo y ella oró. Ella encontró en el templo un ambiente de meditación y petición silenciosa. No habría sucedido en el templo en el día de Jesús. Quizás lo que es más útil, regrese a 1 de Reyes, capítulo 8. Cuando el primer templo fue construido por Salomón, Salomón hizo una oración en su dedicación, y su oración nos dice cuál fue el propósito del templo. Versículo 27, 1 de Reyes 8. ¿Pero es verdad que Dios morará sobre la tierra? He aquí que los cielos de los cielos no te pueden contener. ¿Cuánto menos esta casa que yo he edificado? Eso no va a contener a Dios, no va a contener al Dios infinito. Con todo, tú atenderás a la oración de tu siervo y a su plegaria, oh Jehová, Dios mío, oyendo el clamor y la oración que tu siervo hace hoy delante de ti. Sé que no te va a contener, únicamente quiero orar que cumpla su propósito. ¿Cuál es su propósito? Versículo 29, que estén tus ojos abiertos de noche y de día sobre esta casa, sobre este lugar del cual has dicho, mi nombre estará allí, y que oigáis la oración que tu siervo haga en este lugar. Es un lugar de oración. Eso fue inaugurado en la oración misma de Salomón. Versículo 30, oye pues la oración de tu siervo y de tu pueblo Israel cuando oren en este lugar. Usted puede orar en el templo, alrededor del templo, simplemente viendo hacia el templo de cualquier otro lugar. Simbolizaba la presencia de Dios. Y cuando oren hacia este lugar, el cual simboliza tu presencia, versículo 30, oye en el cielo, el lugar de tu morada, oye y perdona. Entonces, ¿qué tipo de oraciones estaban orando? ¿Oraciones de qué? Confesión, penitencia, quebrantamiento. Versículo 31, si uno pecare contra su prójimo y le tomare en juramento, haciéndole jurar, y viniera el juramento delante de tu altar en esta casa, tú oirás desde el cielo y actuarás, y juzgarás a tus siervos, condenando al impío y haciendo recaer su proceder sobre su cabeza, y justificando al justo para darle conforme a su justicia. Si tu pueblo Israel fuera derrotado delante de sus enemigos por haber pecado contra ti, y se volvieren a ti y confesaran tu nombre, y oraren y te rogaren y suplicaren en esta casa, tú irás en los cielos y perdonarás el pecado de tu pueblo Israel, y los volverás a la tierra que diste a sus padres. Y esto sigue a lo largo del capítulo entero. Cuando ellos oran en este lugar o hacia este lugar, oye. Versículo 35, si el cielo se cerrara y no lloviere por haber ellos pecado contra ti, te rogaren en este lugar y confesaren tu nombre y se volvieran del pecado cuando los afligieres, tú oirás en los cielos y perdonarás el pecado de tus siervos y de tu pueblo Israel. Versículo 38, toda oración y toda súplica que hiciere cualquier hombre o todo tu pueblo Israel, cuando cualquiera sintiere la plaga en su corazón y extendiere sus manos a esta casa, tú oirás en los cielos. El punto entero de este lugar era un lugar de oración. Y los sacrificios que eran realizados en el sacrificio de la mañana, en el sacrificio de la tarde, eran simplemente simbólicos de que Dios oía la oración, porque Él había expiado y porque Él había sido propiciado. Sigue en el versículo 42, pues orarán de tu gran nombre, de tu mano fuerte y de tu brazo extendido, y viniere a orar a esta casa. Sigue hasta el versículo 61. Sea pues perfecto vuestro corazón para con Jehová vuestro Dios, andando en sus estatutos y guardando sus mandamientos como en el día de hoy. Y ofreció Salomón sacrificios de paz. Entonces el rey y todo Israel con él sacrificaron víctimas delante de Jehová. Usted ofrece un sacrificio para propiciar a Dios. Usted ofrece un sacrificio para satisfacer a Dios. Y eso abre el camino de acceso y esta casa se vuelve una casa de oración. ¿Es una casa de oración? Eso era el templo. Era donde usted iba a orar. ¿Usted alababa? Claro que alababa. ¿Adoraba usted a Dios? Claro que usted hacía eso, pero primordialmente, antes de que usted hiciera eso, usted confesaba su pecado. Y usted decía lo que el publicano hizo en Lucas 18, golpeándose el pecho, diciendo, Dios, sé propicio a mí. Aplique el sacrificio que estaba siendo ofrecido en ese mismo momento. Salmo 27:4, una cosa he pedido de Jehová, esa buscaré, que more en la casa de Jehová todos los días de mi vida. Ese es el templo. Y mirar la belleza de Jehová y meditar en su templo. Es un lugar de meditación, es un lugar de confesión, es un lugar de oración. Todo menos eso estaba sucediendo en el 30 después de Cristo, en el caos del templo de Herodes en la Pascua. De hecho, Jesús dice, la habéis hecho cueva de ladrones. Palabras tomadas de Jeremías capítulo 7 y versículo 11. Han convertido este refugio santo de oración y adoración en una cueva de ladrones. Jeremías 7 inclusive habla de todas las abominaciones. Mi nombre se ha convertido en una cueva de ladrones, dice Dios en Jeremías 7. A los ladrones les gusta esconderse en cuevas. Una buena suposición es que los ladrones de carreteras y demás habrían estado escondiéndose en las cuevas. Bueno, el templo se había convertido en su lugar de refugio, su escondite. Se había convertido en una cueva para ladrones, un refugio para ladrones en lugar de adoradores. Un lugar para proteger a los blasfemos. Usted no necesitaba esconderse en una cueva. Usted simplemente podía ir a comprar una franquicia en el templo. Era tan malo. Este fue un acto muy temporal por parte de Jesús. 40 años después, en el 70 después de Cristo, Dios envió al ejército romano y destruyó de manera total el templo y nunca ha sido reedificado en 2000 años. Así de mal estaba. Ahí es a donde Jesús fue porque ese era su lugar. Y como dije, si Él fuera a regresar en la actualidad, Él no atacaría a las instituciones de este mundo, Él atacaría a la iglesia. A la iglesia corrupta, infiel, no verdadera. Entonces vemos al Rey en una misión divina, con autoridad divina, cumpliendo la palabra divina. En cuarto lugar, Él demostró compasión divina. De nuevo, la manifestación de quién es Él se presenta en el otro lado. Compasión divina. Versículo 47. Y enseñaba cada día en el templo. Esa realmente es una afirmación sorprendente simple. Él estaba enseñando cada día en el templo. ¿Qué estaba enseñando? ¿Cuáles serán las cosas que él le habría estado diciendo a estas personas? Observe el capítulo 20, versículo 1. Sucedió un día que enseñando Jesús al pueblo en el templo y anunciando el Evangelio. ¿Es esto compasión? ¿Qué está haciendo? Él está predicando el Evangelio. ¿Qué es el Evangelio? ¿Las buenas nuevas de qué? Salvación, perdón, cielo, vida eterna. Esto realmente es belleza después del horrendo. Créame, el patio del templo no estaba limpio. Debieron haber habido animales por todo el lugar cuyos dueños habían sido expulsados, dinero por todos lados, aves volando, mesas volteadas, bancos rodando, todo tipo de basura en toda dirección. Pero la profanación fue detenida por unos cuantos días. Y por un tiempo, el Hijo de Dios dominó la casa de Dios con compasión, enseñando cada día, martes, miércoles, jueves. El Salvador, por una última vez, proclama el Evangelio de salvación a un pueblo que lo rechazó. Cada día significa que esta fue su actividad diariamente, cada día que quedó en la semana. El contenido de su enseñanza, el Evangelio, o capítulo 20, versículo 21. Y le preguntaron diciendo, Maestro, sabemos que dices y enseñas rectamente y que no haces acepción de personas, sino que enseñas el camino de Dios con verdad. Estás enseñando el Evangelio, estás enseñando el camino verdadero de Dios. Al final del capítulo 21, el cual lleva a una conclusión su ministerio de enseñanza. Por cierto, lo que él enseñó está incluido en los capítulos 20 y 21. Al final, capítulo 21, versículo 37, y enseñaba de día en el templo y de noche saliendo se estaba en el monte que se llama de los Olivos y todo el pueblo venía a él por la mañana para oírle en el templo. Entonces día tras día le enseñó y la gente vino, llenaron el lugar para oírlo, enseñar compasivamente el Evangelio. Y el camino de Dios, el camino de Dios para vivir, el camino de Dios al cielo. Este es el amor de Dios demostrado. Furia sí, enojo sí, compasión sí, amor sí. En un alto nivel de indignación, Jesús expulsó a aquellos que vendieron. Los culpables se fueron, pero algunos se quedaron. Las autoridades del templo estaban furiosas, como veremos en un momento, pero también estaba la gente ahí. Y él quería una última vez hablar con ellos. Conforme pasemos por el capítulo 20 y 21, descubriremos que esto es lo que él enseñó, el Evangelio, el camino de Dios. Esos son los positivos. Y después él enseñó algunas cosas muy, muy negativas. Él enseñó en contra de los líderes, en contra de los herejes, en contra de los hipócritas. Él prometió la destrucción de Jerusalén y él prometió su propio regreso en juicio. Eso también es compasivo. Es compasivo predicar el Evangelio, es compasivo predicar el camino de Dios, es compasivo advertir en contra de líderes falsos, herejes e hipócritas. Es compasivo advertir de juicio divino. Todo esto es compasivo, llamando a la gente a la salvación a la luz del juicio. Pero Mateo nos dice algo más. Mateo dice que él no estaba tan solo enseñando. Mateo dice de manera hermosa que los ciegos y los cojos venían a él y estaban siendo sanados. Los ciegos y los cojos estaban viniendo a él y siendo sanados, aún demostrando su compasión, aún demostrando su poder. Él expulsa, sí. Él voltea, sí. Él también sana y predica de manera compasiva el Evangelio. Y los culpables huyen y el resto permanecen. Enojo y amor en equilibrio perfecto y divino. Él aterra a los culpables, él atrae a los que están sufriendo. Vinieron sin temor al sanador gentil, sin temor del predicador del Evangelio. Sin embargo, él los hizo tener miedo al advertirlos del juicio. Los ciegos y los cojos, Mateo habla de ellos, tendían a estar ahí en el templo porque ahí es donde la gente venía y se estaba sintiendo religiosa. Ese era un buen lugar en donde pedir limosna. En esta ocasión recibieron más que tan solo unas cuantas monedas. Recibieron vista y movimiento. Estas son cosas maravillosas que Jesús hizo, pruebas maravillosas, sorprendentes de su deidad. Podríamos haber pensado que este habría sido un despliegue suficiente, glorioso de milagros este martes como para sellar en las mentes de la gente que este verdaderamente es el Mesías, pero la respuesta de los líderes fue simplemente más enojo y eventualmente influenciaron a la multitud, la cual más tarde en la semana, capítulo 23, 21, clamaron: crucificadle, crucificadle, crucificadle. Los líderes de esta escena entera de compasión se enfurecieron. Se enfurecieron aún más, Mateo nos dice, porque había niños en el templo que estaban alabándolo a él en cumplimiento del Salmo 8. Los líderes estaban perdiendo control y entonces leemos de la última evidencia de su virtud divina. Él estaba en una misión divina, con autoridad divina, fiel a la revelación divina, mostrando compasión divina y cumpliendo el propósito divino. ¿No era sorprendente que terminó como terminó? Versículo 47, a la mitad del versículo. Pero los principales sacerdotes, los escribas y los principales del pueblo procuraban matarle. Y no hallaban nada que pudieran hacerle, porque todo el pueblo estaba suspenso oyéndole. Todavía había una cantidad enorme de emoción en la multitud a favor de él, que siguió de la celebración del lunes. Él había limpiado el templo. Para la mayoría de la gente, francamente, eso fue una ventaja, ¿verdad? Porque ellos eran los que estaban siendo abusados. Y después los milagros continuaron. Y después esta enseñanza increíble que venía de un hombre que había hecho lo que él había hecho en el templo, con una presencia masiva, física, espiritual. Claro que se vieron atraídos a él, interesados temporalmente. Los principales sacerdotes, los escribas y los hombres líderes, los principales sacerdotes eran los que operaban el templo, los escribas eran los expertos religiosos, los eruditos que los apoyaban con sus supuestos estudios de la Escritura. Los principales del pueblo es el grupo de personas que estaba a cargo, quizás el Sanedrín, por lo menos la clase que lideraba. Colectivamente estaban de acuerdo, querían a Jesús muerto, ahora lo querían muerto más que nunca, y estaban buscando, de acuerdo con Marcos 11:18, cómo matarlo. Estaban teniendo dificultades con formular algo porque él era tan popular en el momento. Todo el pueblo estaba suspenso oyéndole. Las palabras en el versículo 48 son bastante vívidas. Constantemente no podían encontrar una estrategia debido a todo el pueblo. Aquí hay otra palabra vívida. Estaba colgándose de sus labios, es la traducción literal en el griego, prestándole mucha atención. Claro que nunca nadie habló como él. Tristemente, días después, la multitud cambia su actitud, grita por su sangre. Después de su resurrección, únicamente 120 creyentes en Judea se congregan y 500 en Galilea. Él es rechazado, rechazado por la nación, rechazado por los líderes, pero eso también cumple el propósito de Dios. Isaías 53, él fue rechazado y menospreciado. En el tiempo correcto, estaban buscando destruirlo, simplemente buscando una manera de hacerlo. Y en el momento correcto, porque él moriría como el cordero sacrificial escogido de Dios el viernes. Lo único que necesitaban era una manera de llegar a él. Eventualmente lo encontraron en Judas y en la manipulación de la multitud, quienes ya para el viernes estaban insatisfechos en su expectativa de lo que ellos querían que Jesús hiciera. En un sentido, todavía es así. Los líderes religiosos, los teólogos, los eruditos, los burócratas se oponen a Jesús. Y la mayoría de la gente lo rechazan a él porque no encaja con el retrato de ellos de lo que un gran Mesías, un libertador, rey, debe ser. Y siempre existe tan solo un grupo de creyentes fieles. No obstante, su majestad es igual de clara. Clara en su misión, su autoridad, su devoción a la Escritura, su compasión, inclusive en su rechazo. Esto es exactamente como Dios lo planeó. Y Jesucristo, amados, es el purificador divino. Él es perfecto en amor, pero Él también es perfecto en santidad. Él es perfecto en amabilidad, pero Él también es perfecto en juicio. Él es perfecto en compasión y Él es perfecto en venganza. Él no puede tolerar la injusticia o el engaño, y cuando Él es rechazado, al ofrecer salvación, Él se convierte en el juez de toda vida. Mi oración para usted es que usted lo conozca como Salvador y no como juez.
4: De esta forma hemos aprendido que Jesús se revela como Rey divino, que detesta el culto corrupto, purifica la casa de Dios, proclama la salvación con compasión y finalmente juzgará a quienes lo rechazan. En la serie, ¿cómo hablarle a un hereje? Aquí en Gracia a Vosotros. 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
2: En Dinámica 9, con 35 minutos.
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6: Muchas gracias por acompañarnos. Hoy vamos a examinar lo que la Biblia nos dice acerca de lo que haremos en el cielo. Aunque no nos da todos los detalles, sí hay suficiente revelación para emocionarnos mientras esperamos con expectación nuestro tiempo junto al Señor por toda la eternidad. Como saben, para la mayoría de nosotros lo más importante es que estaremos con Jesucristo. En su presencia hay plenitud de gozo. Eso es lo que dice la palabra de Dios. No sé si podemos comprender completamente lo que significa plenitud de gozo. Tal vez ninguno de nosotros lo entienda del todo, pero en la presencia de Dios, eso es exactamente lo que tendremos. Yo espero con alegría ese momento. Sé que ya he hecho mi reservación para un lugar llamado cielo, y espero que usted también la haya hecho. Pues bien, abramos nuestras Biblias en Apocalipsis, capítulo 21, y descubramos ¿qué es lo que haremos en el cielo?

Alejandro Stewart dijo una vez que había dos cosas que le gustaría saber de los seres queridos que han muerto. Esas dos cosas son: ¿dónde están y cómo les va? Dijo que esas dos cosas reciben su respuesta en un versículo de la Biblia, Filipenses capítulo 1, versículo 23. Están con Cristo y están mucho mejor. Eso es bien claro. Y es una afirmación en cápsula de todo lo que está incluido en nuestro lugar en el cielo. En cierta ocasión leí una historia de una niñita que nació ciega y podía entender de las bellezas de este mundo solo de lo que su madre le había dicho. Entonces apareció una nueva clase de cirugía y ella se sometió al bisturí del cirujano. Como resultado de la cirugía, ella recuperó su vista. Después de largo periodo de recuperación con vendas sobre sus ojos, cuando le quitaron las vendas, la primera persona que vio fue su madre. Después de abrazarla y hablar con ella por unos pocos momentos, corrió a la puerta abierta y miró afuera a la belleza del mundo. Tengo la idea de que cuando lleguemos al cielo, vamos a correr al apóstol Juan y le vamos a decir: Juan, ¿por qué no nos dijiste que era de esta manera? Juan va a decirnos: ¿sabes? Hice lo mejor que pude en Apocalipsis capítulos 21 y 22, pero eso fue lo mejor que pude hacer. Esas eran las únicas palabras que pude recabar para describirte cómo es realmente el cielo. Al estudiar el concepto de nuestro hogar futuro en los mensajes pasados, se nos introdujo a las exquisitas bellezas de la ciudad santa. Vimos las puertas de perlas, los cimientos de piedras preciosas, las calles de oro. Hoy vamos a aprender en cuanto a nuestra ocupación en el cielo. ¿Qué vamos a hacer por la eternidad? A veces, cuando se habla del cielo, se lo menciona como un país. Cuando se lo menciona como un país, siempre pienso en su amplitud, en su enorme perímetro. A veces, cuando se habla del cielo, se lo menciona como una ciudad. En los mensajes pasados, cada vez que pensaba del cielo como una ciudad, siempre pienso en los muchos habitantes que viven en ella. Pero mi término favorito para el cielo es la casa del Padre. Para mí eso quiere decir más que todos los demás términos, porque cuando pienso de esto, no pienso en la amplitud, ni en los habitantes, ni en la belleza o el orden. Cuando pienso en la casa del Padre, pienso en la intimidad, la cercanía y la permanencia. El cielo, según Juan, capítulo 14, es la casa del Padre. Es el lugar que Jesús está preparando para nosotros ahora, a fin de un día llevarnos para estar con Él para siempre. Ahora, a fin de entender todo lo que va a ser nuestro modo de ocupación en el cielo, es importante que empecemos hablando de algunas cosas que no habrá allí. A decir verdad, hice una lista de 6 cosas que no habrá en el cielo. Ustedes tal vez quieran anotarlas. Es interesante pensar en esto. 6 cosas que no se hallarán en el cielo. Algunas de estas ya hemos tocado brevemente en nuestra descripción de la ciudad santa. En primer lugar, la Biblia nos dice que no habrá ningún santuario en el cielo. No habrá ningún templo en el cielo. ¿Alguna vez han pensado en esto? No habrá iglesia. No habrá ningún templo o santuario en el cielo. Abran su Biblia en el capítulo 21 del libro de Apocalipsis y versículo 3. Vamos a ver a otros 2 versículos junto con este. Apocalipsis 21, versículo 3. Y oí una gran voz del cielo que decía: He aquí el tabernáculo de Dios con los hombres, y Él morará con ellos, y ellos serán su pueblo, y Dios mismo estará con ellos como su Dios. Busquen el capítulo 21, versículo 22. Juan está mirando a la ciudad santa y dice: Y no vi en ella templo, porque el Señor Dios Todopoderoso es el templo de ella y el Cordero. Ahora busquen el capítulo 22 y versículo 4, y verán su rostro, y su nombre estará en sus frentes. En este tiempo vamos a la iglesia, porque al venir al templo y congregarnos, adoramos a Dios con nuestra música y escuchamos la palabra de Dios que nos enseña en cuanto a Dios. Y uno de los propósitos principales al ir al templo es poder estar más cerca de Él, ver que se le exalta y de poder estar en comunión con Él de una manera mucho más íntima. Pero no habrá necesidad de eso en el cielo, porque tendremos comunión personal íntima con Dios mismo. Un edificio simplemente sería un estorbo.
un predicador de otra época llamado Samuel Rutherford dijo una vez que si pudiera ver el rostro de Cristo una vez cada 1000 años por el ojo de una cerradura, se sentiría feliz. Quiero decirle a Samuel Rutherford, amigo mío, va a ser mucho mejor que eso. Vas a conocer al Señor y vas a tener comunión con Él, el mismo Señor Jesús que caminó por las calles de Galilea y sanó los enfermos y ministró a los ciegos y a los cojos. El mismo Señor Jesús con las cicatrices de los clavos en sus manos y las señales de la redención en su costado. El mismo Señor Jesús será nuestro amigo personal y tendremos comunión con Él para siempre jamás, y el tiempo nunca será un problema. La eternidad será nuestra con Él. Así que cuando lleguemos al cielo, no habrá ningún santuario. En segundo lugar, cuando lleguemos al cielo, no habrá sol. Ya vimos eso en un mensaje pasado, en el capítulo 21 del libro de Apocalipsis, versículo 23, que dice: «La ciudad no tiene necesidad de sol ni de luna que brillen en ella, porque la gloria de Dios la ilumina, y el Cordero es su lumbrera». Allá en tiempos remotos del principio de la eternidad, Dios dijo: «Sea la luz», y fue la luz. Pero había luz antes de que Dios diga eso, porque Dios es luz y siempre lo ha sido. Cuando la luz apareció en este mundo mediante la palabra creativa de nuestro Señor, lo entendemos en virtud de nuestra facultad de la vista. En todo su ministerio sobre esta tierra, Jesucristo continuamente les dijo a los discípulos: «Yo soy la luz del mundo». Cuando se alistaba para dejar esta tierra, les dijo a los discípulos: «Por un poco más de tiempo, la luz estará con ustedes». Luego, después de que se fue, se nos dice que nosotros somos la luz del mundo. Somos luz imperfecta, ¿verdad? Porque somos apenas reflectores. No somos la luz real, sino que reflejamos la luz. Pero viene un tiempo en la eternidad futura cuando no habrá necesidad de que seamos reflectores, porque todos estaremos rodeados de la luz del Cordero de Dios. No habrá necesidad de sol y no habrá necesidad de la luna, porque la Biblia dice que no hay ninguna noche en la eternidad. Todo es de día, todo es sol. Los que vivimos aquí en la costa occidental de los Estados Unidos estaremos un poco más preparados para eso que algunos de los que viven en otros lugares que conozco. ¿Alguna vez han pensado lo que sería estar confinado a la ciudad de Seattle? Quiero decir, el cielo les va a parecer grandioso para las personas que viven en Seattle. El sur de California es tal que si tenemos un día nublado, nos deprimimos. Son días tan infrecuentes que cuando aparecen me deprimo. ¿No le pasa así a usted? Tenemos pocos días nublados, pero en el cielo nunca habrá un día nublado. Nunca habrá noche. Ustedes dicen, ¿no será eso aburrido? No, no lo será. El brillo de la luz de nuestro Señor simplemente inunda la ciudad y no habrá necesidad de sol en el cielo. Permítanme decirles una tercera cosa. No habrá enfermedad en el cielo. Ninguna enfermedad. Mientras más años tenemos, más nos entusiasma esto. En nuestra iglesia tenemos algunas personas que en estos mismos días están atravesando tiempos realmente difíciles. Nos interesamos por ellos con amor y preocupación. Pienso que es tan grandioso pensar en el día cuando toda enfermedad y todo dolor y aflicción y enfermedad queden eliminados. Leemos de esto en el capítulo 21, versículo 4, y esto es lo que dice: «Enjugará Dios toda lágrima de los ojos de ellos, y ya no habrá muerte, ni habrá más llanto, ni clamor, ni dolor, porque las primeras cosas pasaron». No habrá más dolor. Como saben, la enfermedad es una maleta que trae consigo toda clase de problemas. Tarde o temprano nos toca, bien sea a nosotros o a personas que están cerca de nosotros. Por ejemplo, problemas auditivos. A nuestros amigos en la sección para los que tienen dificultades auditivas, un día de estos sus oídos van a ser abiertos, y las personas que en les habla con lenguaje de señas a quedarse sin trabajo. Pienso que ellos entienden eso. Con el maravilloso amor de nuestro Redentor, pienso que todo está bien con ellos. Los ciegos podrán ver, los cojos podrán andar, toda clase imaginable de enfermedad desaparecerá, así como todas las inconveniencias que van con la enfermedad. No habrá hospitales, ni médicos, ni enfermeras, ni remedios, ni boticas. Con las debidas disculpas a la dignidad de este culto,
tengo que decirles otra cosa más que no habrá, porque no habrá enfermedad. Leo textualmente. Estaba sentado allí, preocupado de mis cosas, dejando que mi mente vague. Cuando entró una enfermera con una gran sonrisa brillante y una bata abierta completamente por la espalda. «Dese una ducha», dijo, «y alístese, y después póngase esto». Se refería en realidad a la bata con la espalda abierta. «Van a venir a hacerle algunos análisis», dijo, «y luego van a ponerme en una camilla, sin nada entre mí y el mundo cruel, sino una bata con la espalda abierta. Llega hasta las rodillas por delante, y en los lados no hay nada que sobre. Pero el más grande defecto es la reluciente apertura a la espalda. Quienquiera que diseñó esta bata tiene un gran sentido muy raro del humor, pero no logro ver nada divertido en una bata abierta en espalda. Oigo que vienen por mí, las ruedas resuenan en el piso, viajo por los pasillos en una mesa con una bata abierta por la espalda. Cuando llegue al cielo, no me importa si mi vestido es blanco, rojo, blanco o negro. Lo único que pido es que me den uno que no esté abierto por la espalda. Amén. Así que, al no haber enfermedad en el cielo, uno se libra de todas estas cosas que la rodean, ¿verdad? Ninguno de esos problemas. Muchos de ustedes han ido a ver a médicos o ido a las farmacias. Ni siquiera voy a hacer la pregunta. Pero si les preguntara cuántos han tenido que tomar algún remedio por algo, la mayoría, si no todos, levantaría la mano. Pues bien, la Biblia dice que en el cielo todo eso desaparecerá. No habrá enfermedad. Salud perfecta. Permítanme decirles, en cuarto lugar, que no habrá tristeza en el cielo. Dice en el versículo 4, «Enjugará Dios toda lágrima de los ojos de ellos, y ya no habrá muerte, ni habrá más llanto, ni clamor». Es más, es la segunda vez que hace esta promesa. Probablemente se han olvidado, pero si retroceden al capítulo 7 de Apocalipsis, versículo 17, descubrirán que había hecho la misma promesa antes, porque el Cordero que está en medio del trono los pastoreará y los guiará a fuentes de aguas de vida, y Dios enjugará toda lágrima de los ojos de ellos. Permítanme hacerles una pregunta. ¿Es cierto que no habrá lágrimas en el cielo? Solía cantar un canto que decía, «No habrá lágrimas en el cielo». Eso no es exactamente verdad, porque si no hay lágrimas en el cielo, no hay lágrimas que limpiar. ¿Dónde tiene lugar esto? Ya lo he dicho antes. Hemos pasado el milenio, estamos en el estado eterno, y Dios limpiará lágrimas. Es impresionante pensar que al principio de la tribulación vamos a estar ante el tribunal de Cristo. Luego, por 1007 años, y entonces Dios limpiará todas nuestras lágrimas. Cada vez que pienso de esto, recuerdo que, aunque no habrá juicio por el pecado en el tribunal de Cristo, pienso que habrá lágrimas por las vidas desperdiciadas, por las oportunidades desperdiciadas, por los votos rotos, por las promesas incumplidas, por las vidas que han sido mucho menos de lo que Dios quería que sean. No soy el único que piensa que hay una posibilidad de que habrá lágrimas durante el milenio. Habrá lágrimas durante el resto del periodo de la tribulación, pero antes de que entremos a la eternidad, la Biblia dice que Dios va a limpiar toda lágrima. Por toda la eternidad no habrá tristeza ni llanto. Nuestros conductos lacrimales se secarán. No habrá lágrimas en el cielo después de que Él las limpie. ¿Saben que hay 30 referencias en la Biblia a la aflicción y tristeza? En cada uno de esos pasajes siempre hay un cuadro de aflicción, dolor, tristeza y sufrimiento. La palabra que se traduce clamor en Apocalipsis, capítulo 21, versículo 4, es la misma palabra que se traduce como lamento o hacer duelo en otros pasajes de la Biblia. Hay muchos que están afligidos y sufren de corazón, pero gracias a Dios viene un día cuando la tristeza nunca más nos llegará, porque en el estado eterno quedará proscrita para siempre. Un escritor lo dice de esta manera: no habrá picapedreros tallando epitafios en la gloria, no habrá coronas en las puertas de las mansiones en el cielo, no habrá tumbas en las laderas de

a ese lugar. No habrá separación. A decir verdad, el cuadro de la separación, a mi juicio, es muy real. Si pasan al capítulo 21, versículo 1, allí hay una frase muy interesante que ya hemos interpretado en un sentido literal, pero que también tiene un significado simbólico. El capítulo 21, versículo 1, dice: «Vi un cielo nuevo y una tierra nueva, porque el primer cielo y la primera tierra pasaron y el mar ya no existía más». Ahora entendemos que en el estado eterno no hay ningún mar, y entendemos por qué, pero piénselo por un momento. Cuando Juan escribió esto, se hallaba en la solitaria isla de Patmos. El agua lo separaba de todos y de todo lo que amaba. Lo mandaron allá para que muera de hambre y a la intemperie. Al otro lado de ese ancho mar estaban los que él amaba, estaba la iglesia de Éfeso y todos los amigos y los santos de la familia de la fe. Las separaciones son duras. Si quiere captar un cuadro de separaciones, vaya al aeropuerto. Me ha tocado pasar mi porción de tiempo en los aeropuertos. Los aeropuertos son lugares bien sea muy felices o muy tristes. En nuestra ciudad, uno está esperando un vuelo y nunca se puede partir de San Diego sin ver a personas llorando. En sexto lugar, no habrá pecado en el cielo. No habrá pecado en el cielo. Permítanme leerles de nuevo el capítulo 21 y versículo 8. Pero los cobardes e incrédulos, los abominables y homicidas, los fornicarios y hechiceros, los idólatras y todos los mentirosos tendrán su parte en el lago que arde con fuego y azufre, que es la muerte segunda. Ahora vean el versículo 27 del mismo capítulo. No entrará en ella ninguna cosa inmunda o que hace abominación y mentira, sino solamente los que están inscritos en el libro de la vida del Cordero. Y también Apocalipsis capítulo 22, versículo 3. Y no habrá más maldición. El pecado ha desaparecido. Ha sido eliminado para siempre. Debido al pecado de Adán, había una maldición sobre toda la creación. Génesis capítulo 3, versículos 17 al 19. Pero en el cielo ya no habrá maldición. ¿Qué diferente será la vida sin pecado? En esta vida nos espantan todos los días las crónicas del pecado. Leemos los periódicos y a veces casi ni podemos imaginar la clase de pecado que es tan rampante en esta nación llamada civilizada. Hay expresiones de pecado que vemos por todos lados y crímenes en lugares destacados, incluso en lugares religiosos. Algunos de estos pecados hacen que el relato de Sodoma parezca un paseo de una clase de escuela dominical. Por donde quiera que veamos, nos vemos con robos, mentiras, engaños, adulterio, fornicación y asesinatos. El crimen en todas sus formas, pero en el cielo estas manchas perniciosas habrán desaparecido para siempre. Será una vida libre de todo mal y pecado. Por los miles y miles de milenios que conforman el estado eterno, jamás se pronunciará una palabra sucia, jamás se pronunciará una palabra colérica, jamás habrá un pensamiento sucio o una acción deshonesta, ni ninguna relación personal rota, porque en el cielo no habrá pecado. Ahora casi ni siquiera tengo que decirles lo que vamos a hacer después de haberles contado todo lo que no va a haber allí. Quiero decir que eso ya es bueno lo suficiente. Quiero decir que es abrumador pensar que habrá un lugar así. La mayoría de nosotros ni siquiera nos hemos conectado con eso, porque casi ni podemos comprenderlo. Nunca hemos visto nada que se parezca o se aproxime a esto. No tenemos nada con lo que podamos compararlo, así que es muy difícil para nosotros captar esto. Bien, en ese escenario, con esas cosas ausentes, estas son tres cosas que sí vamos a hacer. Para los que piensan que todo será una eterna lección de arpas, buenas noticias. Lo primero que pienso que vamos a hacer en el cielo es que vamos a cantar. ¿No les parece hermoso? Para todos los que les gusta la música y a todos los que quisieran poder tocarla, allá vamos a cantar. El libro de Apocalipsis contiene más cantos que cualquier otro libro de la Biblia, excepto el libro de los Salmos. Hay 14 cantos en el libro de Apocalipsis. Pensé que sería bueno captar un cuadro de lo que va a suceder cuando vayamos al cielo. Si retrocedemos y leemos una pequeña sección que tiene varios cantos,

0: capítulo 19, empezando con el versículo 1, la sección del libro de Apocalipsis, de donde se obtuvo la letra del coro Aleluya y muchos otros grandes himnos de la fe que cantamos incluso hoy. Quiero leer estos 8 versículos. Después de esto oí una gran voz de gran multitud en el cielo que decía: Aleluya, salvación y honra y gloria y poder son del Señor Dios nuestro, porque sus juicios son verdaderos y justos, pues ha juzgado a la gran ramera que ha corrompido a la tierra con su fornicación y ha vengado la sangre de sus siervos de la mano de ella. Otra vez dijeron: Aleluya, y el humo de ella sube por los siglos de los siglos. Y los 24 ancianos y los 4 seres vivientes se postraron en tierra y adoraron a Dios que estaba sentado en el trono y decían: Amén, Aleluya. Y salió del trono una voz que decía: Alabad a nuestro Dios todos sus siervos y los que le teméis, así pequeños como grandes. Y oí como la voz de una gran multitud, como el estruendo de muchas aguas, y como la voz de grandes truenos que decía: Aleluya, porque el Señor nuestro Dios todopoderoso reina. Gocémonos y alegrémonos y démosle gloria, porque han llegado las bodas del Cordero y su esposa se ha preparado. Y a ella se le ha concedido que se vista de lino fino, limpio y resplandeciente, porque el lino fino es las acciones justas de los santos. Apenas un breve coro de los cuadros anticipados del cielo. Sin duda, muchos de los bien conocidos pasajes de los Salmos se incorporarán en la música celestial, y una de las grandes cosas es que cuando lleguemos allá, los que tal vez no hemos podido cantar aquí en la tierra, podremos cantar allá, porque Dios va a arreglar eso también, va a darnos instrumentos perfectos para alabarle. En cierta ocasión, un miembro de nuestra iglesia nos invitó a mi esposa y a mí para asistir a un concierto de lo que se llama música de barbería. No había oído música de barbería por mucho tiempo. No voy a decirles que eso sea música celestial, no quiero que tengan esa impresión, pero es buena música. Lo realizaron en el Centro de Artes de la ciudad de El Cajón, así que mi esposa y yo fuimos. El coro de barbería de San Diego fue invitado especial, y son el coro número 1 de la costa occidental, y número 2 y 3 en toda la sección occidental de la nación. También cantó el coro de El Cajón, compuesto de multitud de hombres. Fue emocionante oír a tantas personas cantar esa clase de hermosa armonía. Pienso que uno de los momentos más gloriosos de mi vida. Pues bien, en realidad no hay un momento ideal para interrumpir este estudio sobre lo que haremos en el cielo, pero tendremos que hacer aquí un punto y continuar mañana para concluirlo. Mañana hablaremos de lo que se supone que debemos estar haciendo mientras esperamos nuestro traslado al cielo. Así que, en el libro de Apocalipsis encontramos las respuestas a 2 preguntas muy importantes. ¿Qué haremos cuando lleguemos al cielo? ¿Y qué debemos hacer mientras esperamos ese momento?
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2: En Dinámica 10 y 7 minutos.
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4: 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Preste atención.
5: Hola, hola, acá estamos en Fortaleciendo Familias.
6: Gracias por estar con nosotros y permitirnos entrar en su hogar. Este esfuerzo que hacemos tiene que ver con lo que más amamos, que es nuestra familia. Estamos en esta serie de mensajes que tienen que ver con la restauración de nuestra familia. Me quedé pensando en esa palabra, restauración. Tiene que ver con volver a llevar algo al punto original o como era en el principio.
5: Y pienso también la palabra restauración va juntita con la palabra proceso.
6: Sí, claro.
5: Porque para llegar a esa restauración tenemos y vamos a pasar por un proceso.
6: No nos gustan los procesos, pero es imposible pensar en restauración, Silvia, si no incluimos el proceso que conlleva abnegación, sacrificio, entrega, pagar el precio, y intencionalidad.
5: Paciencia. Sí. Y en esa paciencia, que es el tiempo de espera, mucha fe.
6: Sí. Hoy hablamos acerca de yo primero. ¿Querés restaurar tu matrimonio, tu familia, tu vida? Empieza conmigo.
5: Yo primero.
6: Sí, porque muchas veces lo que hacemos es que nos sentamos en nuestro rincón del ring.
5: Sí, y también todo el tiempo estamos mirando, no hiciste esto, te falta lo otro, dijiste que ibas a cambiar, seguís igual. Estamos continuamente mirando tus defectos, yo miro tus defectos y no me pongo primero.
6: Tengo un texto bíblico sobre eso.
5: Eso me gusta, escucha la palabra.
6: Escucha lo que te voy a leer, te va a doler este.
5: Bueno, pero la palabra me hace libre,
6: sí, sí.
5: O sea, así que dale.
6: Escucha, eso es lo que dijiste, es muy bueno, porque la verdad te hace libre, ¿sí o no?
5: Sí.
6: Jesús lo dijo, Juan 8:32. Muchas veces, primero, te ofende. Y si usted puede sobreponerse a la ofensa, después es libre.
5: Y demuestra mi madurez.
6: Claro.
5: Cuando me sobrepongo y reconozco mi error.
6: Te leo este texto tan poderoso. Mateo 7, versículo 3. Uy, yo creo que cuando Jesús habló de esto, pensó en el matrimonio. Dice, ¿por qué te fijas en lo malo que hace el otro? Y en lugar de otro, voy a poner esposa. Y no te das cuenta de las muchas cosas malas y defectos que tienes tú. Esta versión, Franz, es como si te fijaras que en el ojo del otro hay una basurita y no te dieras cuenta que en tu ojo hay una rama.
5: Hay un tronco.
6: Hay un tronco.
5: En mi ojo hay un tronco, pero estoy mirando esa pequeña basurita.
6: Hay un bosque. ¿Cómo te atreves a decirle a otro? Que a veces Jesús era tan cómico. Yo hubiera, no sé, cualquier cosa hubiera dado para escucharlo predicar este mensaje.
5: Pero cómo somos los humanos, ¿no?
6: Ah, sí.
5: Continuamente estamos queriendo juzgar al otro.
6: Sí. ¿Cómo le vas a decir a otro? Déjame decir, argentino, ¿cómo le vas a decir a otro? Sácame la basurita que tiene en el ojo. Si en tu ojo tienes una rama, hipócrita, saca primero la rama que tienes en el ojo. Y así podrás ver bien para sacar la basurita que está en el ojo del otro. A ver, le pondría a este texto un título y le llamaría El amor reactivo.
5: Está bueno ese título.
6: Sí, escucha esto. El amor reactivo, yo creo, Silvia, que el amor reactivo es el responsable de la mayoría de las rupturas matrimoniales.
5: ¿Por qué? A ver.
6: Porque el amor reactivo se define como esa actitud que nos hace esperar a que algo suceda allá afuera para que yo me ponga en movimiento.
5: Estoy esperando que él cambie, que él me dé.
6: Eso es muy peligroso. Si me amas, te amo. Si me abrazas, te abrazo. Si me mimas, te mimo. Si pides perdón, te perdono.
5: O sea que voy a reaccionar si mereces algo.
6: Claro,
5: si no mereces.
6: Si lo provocas. Tenés que provocarlo.
5: Provocarlo.
6: Y en realidad, no, eso no funciona así. Y ya lo dijimos muchas veces, pero vuelvo a repetirlo. Jamás le podemos entregar a las circunstancias allá afuera el poder de decidir cómo voy a reaccionar por lo que está sucediendo. Yo tengo que, mira, tendríamos que aprender a crear nuestro propio clima emocional.
5: Como una atmósfera emocional.
6: Exactamente,
5: nuestra.
6: Como una nube que va sobre tu cabeza, donde quiera que vos vas, ese clima te acompaña.
5: A veces, por ejemplo, mi esposo o mis hijos me pueden estar tratando mal, hablando más fuerte de lo que me tiene que hablar, pero yo decidí no explotar.
6: Sí, claro.
5: Y decidí amar y tener paciencia.
6: Exactamente, eso es lo que se llama como asumir la responsabilidad. Cuando hablamos de yo primero, si yo quiero restaurar mi relación, y yo digo yo primero, eso implica asumir responsabilidad. ¿De qué? Muy sencillo. En primer lugar, de pedir perdón por los errores que yo cometí. Porque está bien, usted puede quizás simplemente ser parte del problema y la balanza está inclinada. 90-10. Quizás el 90, el problema, 90% lo tenés vos, la culpa, yo tengo 10. Pero yo tengo 10%. Y yo tengo que asumir la responsabilidad por ese 10% y ponerme a trabajar en ese 10%. Sin intentar de cambiarte a ti por el 90%.
5: Uy, no es fácil.
6: No, eso es muy difícil.
5: Es muy difícil.
6: Claro, porque yo quiero reaccionar a tu cambio. Darte sin recibir nada a cambio es muy difícil. Entonces, yo creo que muchos matrimonios se enfriaron, se rompieron. Incluso por este, no sé, este falso concepto. Y a veces no son ni siquiera cosas que hice, Silvia. Son cosas que ignoramos y que no hicimos. Son descuidos que tuvimos
5: quizás
6: en la relación.
5: Quizás yo esperabas que reacciones diferentes, esperabas que me hagas tal regalo en mi cumpleaños, esperaba que te comportes así o así, y no lo hiciste. Y en vez de hablarlo y decir, me molestó esto o esperé lo otro, me cierro, me emburro, empiezo a guardarme, y eso nos va distanciando.
2: Continuamos con el programa.
6: Después de varios años de trabajar con matrimonios en consejería, hemos descubierto algunos factores comunes que se suscitan en cada quiebre matrimonial. El primero, son las heridas que llevamos al matrimonio. Nos vamos rotos, nos vamos descompuestos. Por eso sería muy importante sanar el corazón de los jóvenes que se van a casar.
5: Antes de casarse.
6: Antes de
5: qué
6: casarse,
5: importante eso, ¿no? Y qué importante hacer un curso prematrimonial.
6: Muy importante. Segundo lugar, la falta de carácter. Yo tengo un carácter ingobernable. El otro día estábamos hablando con Paul y le enseñaba que una persona adulta es una persona que puede manejar sabiamente, con responsabilidad, su cuerpo, sus emociones y su espíritu y su mente.
5: Esa es una persona adulta. Pero pasa que a veces ni nosotros nos aguantamos y esperamos que nos aguanten los otros.
6: Tengo un carácter hiriente, que no reacciona bien, que reacciona mal.
5: Y nos excusamos. Es que mi familia era así, es que mi descendencia es de tal país. Y siempre buscamos una excusa para justificar nuestras malas actitudes.
6: La tercera cosa que nos destruye el matrimonio es la falta del fruto del Espíritu Santo en nuestras vidas. Un carácter gobernado por el Espíritu de Dios produce amor, gozo, paz, paciencia, amabilidad, bondad, fe, humildad y dominio propio. Entonces yo puedo controlar mis emociones, están bajo control. Está subyugado, ese mal carácter está subyugado. Entonces muchas veces la restauración empieza cuando yo asumo la responsabilidad por mis errores. Y en cuarto lugar, otro problema es que no sabemos suplir las necesidades emocionales del cónyuge correctamente. Entonces, como dijimos recién aquí, muchas veces no es lo que yo hice lo que deterioró el matrimonio, sino lo que no hice.
5: Lo que no hice.
6: Claro. Porque simplemente hay muchas mujeres que me han dicho, mi marido es bueno, es buen padre, es un buen proveedor, pero no, emocionalmente es como un mueble en la casa.
5: No reacciona,
6: no, reacciona,
5: no interactúa,
6: no,
5: no pone
6: iniciativa.
5: Autoridad en casa, porque el hombre es la cabeza, dice la palabra, ¿no?
6: Sí.
5: Pero muchas veces en los hogares la que manda es la esposa,
6: claro.
5: La que dice qué se hace y no se hace, es un matriarcado total. ¿Y por qué pasa eso?
6: Bueno, son patrones que adquirimos de nuestra casa. Nosotros latinoamericanos hemos visto eso. En la casa reina la mujer.
5: Y otras veces también es porque yo no permito que mi esposo se levante.
6: Bien.
5: Lo estoy aplastando.
6: Exactamente.
5: Con mis actitudes y con mi forma de ser.
6: Así mismo es. Mire, escucha bien. Quizás tu esposo o tu esposa no está en este momento reaccionando. Pero voy a repetir algo que dijimos muchas veces. Amar es darle al otro lo que más necesita, aun cuando menos lo merece.
5: Cuando menos lo merece.
6: Ahí lo merece. ¿Lo merece en este momento? No. Pero yo decidí pelear por lo nuestro y voy a darte lo que tú necesitas, aun cuando en este momento no lo merezcas.
5: Eso es amor.
6: Eso es amor.
5: Pero no es el amor humano.
6: No.
5: Ese es un amor sobrenatural.
6: Por eso hablamos el otro día, Silvia, que para dar ese amor, en primer lugar, yo tengo que poder llenarme de la fuente de amor. En realidad, yo te amo
5: esa es
6: a ti.
5: La clave, ¿no?
6: Yo te amo a ti con amor prestado.
5: Está bueno eso.
6: Sí, porque mi amor, te digo, solamente te va a fallar.
5: Claro, nuestro amor humano sube y baja.
6: Sí.
5: Hay días que me levanto bien
6: o
5: pasó X cosa, hay muchos problemas, estoy abrumado. Entonces mi amor no sirve.
6: Exactamente.
5: Tengo que llenarme del amor de Dios.
6: Entonces todas las mañanas cuando usted se levante, levante los brazos al cielo y diga, Padre, yo te pido que tú me llenes de tu amor para que yo pueda dárselo a mi esposa y a mis hijos.
5: Y también para que ese amor me haga ver a mi esposo como Dios lo ve.
6: Claro.
5: A mis hijos como Dios los ve.
6: Así es. Entonces yo te voy a amar. En realidad soy como siempre un canal.
5: Un canal.
6: Que transfiere amor. Yo te doy lo que yo recibo. Entonces cuando yo estoy seco, yo no tengo nada para dar. Y yo me he dado cuenta, Silvia, hablando algo personal, íntimo, si me permitís decir acá. cada vez que yo dejo de orar.
5: Ah, sí. Yo también.
6: Ella se da cuenta.
5: Y cuando yo pienso lo mismo, uno deja de orar, deja de buscar a Dios, de leer la Biblia, y yo siempre digo, sale el indio que tenemos adentro.
6: El indio, la tribu, el cacique y todo.
5: Salen todos.
6: Por eso es que cuando nosotros nos secamos espiritualmente, inmediatamente nuestras emociones sufren.
5: Y entonces podemos ver cómo está una persona espiritualmente según sus reacciones.
6: Yo puedo ver cómo está tu corazón escuchándote hablar por 5 minutos.
5: Wow.
6: Tus reacciones delatan la condición de tu corazón. Bueno, eso no lo dije yo, eso lo dijo Jesús. De la abundancia del corazón
5: habla la boca.
6: Y tu rostro lo demuestra. Así que por favor, si estás feliz, comunícaselo a tu cara.
5: Avísale.
6: Sí.
5: Avísale a tu cara,
6: que estás contenta. ¿Entendés? O sea,
5: sí.
6: Fíjate, Salomón, otro, dijo, el corazón alegre
5: hermosea el rostro.
6: Ajá, y yo pudiera decir, la lengua venenosa. Bueno, de esto no, vamos a dejarlo ahí, ¿no? Porque se pone bravo.
5: Está fuerte.
6: Se pone bravo.
5: Pero primero yo.
6: Sí, primero yo.
4: Gracias por habernos acompañado en una edición especial más con Donald y Silvia Franz. Se despide Esteban Porras de Enfoque a la Familia, donde ayudamos a las familias a mejorar en Cristo.

0: en Dinámica 10 y 34 minutos.
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Esta canción nace de la historia de una mujer en el norte de África. Su nombre es Aziza, que en árabe quiere decir amada.

Irónicamente, ella nunca había escuchado del amor de Dios debido a las diferencias culturales que los separan del resto del mundo. Y aún hoy en día hay millones de personas como ella que no han escuchado del amor restaurador de Dios. ¿Quién alcanzará a Sisa? ¿Irás tú?

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1: En Dinámica 10 y 53 minutos.

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1: Buenas noticias. Porque el siervo del Señor no debe ser contencioso, sino amable para con todos, apto para enseñar, sufrido, que con mansedumbre corrija a los que se oponen. Por si quizá Dios les conceda que se arrepientan para conocer la verdad y escapen del lazo del diablo en que están cautivos a voluntad de él. Segunda de Timoteo 2:24 al 26.
2: En el reloj profético de Dios, las horas marchan vertiginosamente dando cumplimientos cada vez más relevantes y apuntando hacia el más trascendental evento transformador de la humanidad, la segunda venida de Cristo.

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Palabras de vida. Jehová es mi luz y mi salvación. ¿De quién temeré? Jehová es la fortaleza de mi vida. ¿De quién he de atemorizarme? Cuando se juntaron contra mí los malignos, mis angustiadores y mis enemigos, para comer mis carnes, ellos tropezaron y cayeron. Aunque un ejército acampe contra mí, no temerá mi corazón. Aunque contra mí se levante guerra, yo estaré confiado. Una cosa he demandado a Jehová, esta buscaré, que esté yo en la casa de Jehová todos los días de mi vida, para contemplar la hermosura de Jehová y para inquirir en su templo, porque él me esconderá en su tabernáculo en el día del mal, me ocultará en lo reservado de su morada. Sobre una roca me pondrá en alto. Luego levantará mi cabeza sobre mis enemigos que me rodean, y yo sacrificaré en su tabernáculo sacrificios de júbilo. Cantaré y entonaré alabanzas a Jehová. Oye, oh Jehová, mi voz con la que a ti clamo. Ten misericordia de mí y respóndeme. Mi corazón ha dicho de ti, buscad mi rostro. Tu rostro buscaré, oh Jehová. No escondas tu rostro de mí, no apartes con ira a tu siervo. Mi ayuda ha sido, no me dejes ni me desampares, Dios de mi salvación. Aunque mi padre y mi madre me dejaran, con todo Jehová me recogerá. Enséñame, oh Jehová, tu camino, y guíame por senda de rectitud a causa de mis enemigos. No me entregues a la voluntad de mis enemigos, porque se han levantado contra mí testigos falsos y los que respiran crueldad. Hubiera yo desmayado si no creyere que veré la bondad de Jehová en la tierra de los vivientes. Aguarda a Jehová, esfuérzate y aliéntese tu corazón. Sí, espera a Jehová. Salmos 27.

Dulce. Buenas noticias. Hacer todo sin murmuraciones y contiendas, para que seáis irreprensibles y sencillos, hijos de Dios sin mancha en medio de una generación maligna y perversa, en medio de la cual resplandecéis como luminares en el mundo. Filipenses 2, 14 y 15.

El que en él cree no es condenado, pero el que no cree ya ha sido condenado, porque no ha creído en el nombre del unigénito Hijo de Dios. Y esta es la condenación, que la luz vino al mundo y los hombres amaron más las tinieblas que la luz, porque sus obras eran malas. Porque todo aquel que hace lo malo aborrece la luz y no viene a la luz, para que sus obras no sean reprendidas. Mas el que practica la verdad viene a la luz, para que sea manifiesto que sus obras son hechas en Dios. Evangelio según San Juan, capítulo 3, versículos 18 al 21.

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4: Algunos de los estudios más fascinantes en el libro de Apocalipsis tienen que ver con los dos testigos, su identidad, su propósito y lo que ocurrirá a través de su testimonio mientras estén sobre la tierra. Durante hoy y mañana dedicaremos nuestro tiempo a estudiar este tema tan profundo y relevante, los dos testigos. Le animo a que abra su Biblia en Apocalipsis, capítulo 11. Vamos a examinar los primeros 14 versículos de este capítulo y descubrir juntos quiénes son estos testigos y qué significado tiene su ministerio dentro de la profecía bíblica. Ha llegado el momento de comenzar nuestra lección de hoy. Con la Biblia abierta en Apocalipsis, capítulo 11, versículos del 1 al 14, aprendamos cómo la ley y los profetas vuelven a testificar en Jerusalén a través de los dos testigos. Con nuestras Biblias abiertas, comencemos.

casi parece que en cada mensaje sobre Apocalipsis he dicho: este es el pasaje más importante del libro de Apocalipsis. Hoy tengo que decirles que al capítulo 11 del libro de Apocalipsis, muchos de los más grandes eruditos lo han proclamado como indudablemente uno de los más difíciles de todo el libro. Dean Alford, que ha escrito voluminosamente sobre las escrituras del Nuevo Testamento, dice que este capítulo es muy difícil de estudiar. Otro escritor ha dicho que este es el capítulo crucial en la interpretación del Nuevo Testamento. Dice que si uno puede interpretar este capítulo, entonces puede interpretar cualquier capítulo. Entiendo que algunas de las razones para las dificultades pueden estar en los mismos versículos. Pero a mí me parece, aunque tal vez se considere ingenuo, que si mantenemos unas cuantas cosas en mente, no nos perderemos en nuestra consideración. Me parece que hay tres presuposiciones esenciales, básicas, que hacen comprensible este pasaje. La primera vez es que este es un pasaje esencialmente judío. Noten al leer las referencias a la ciudad santa, el templo, al mobiliario del templo. No estamos hablando aquí en cuanto a la iglesia, estamos hablando de un tiempo en el futuro cuando los judíos volverán a estar en el centro del plan de Dios. Lo segundo que hay que tener en mente es que es un capítulo profético. No hay que entender esto históricamente. Cuando Juan escribió este capítulo, no existía ningún templo. El templo que existía antes de que se escribiera esto ya había sido destruido. Este capítulo entero es una expectación de un tiempo en el futuro. No tiene nada que ver con algo que haya pasado en el pasado. En tercer lugar, tenemos que darnos cuenta al llegar a este capítulo que hay que entenderlo de una manera literal. Nos metemos en grandes problemas cuando tratamos de hacer símbolos de cosas que no necesitan ser simbólicas o cuando tratamos de alegorizar cosas que no tienen que ser alegorizadas. Déjenme decirles desde el mismo principio que la gran ciudad es la ciudad de Jerusalén. Los periodos de tiempo son periodos reales de días y meses. Los dos testigos son personas reales. El terremoto es real. Los 7,000 hombres que mueren en el terremoto son 7,000 personas reales. Y la muerte, resurrección y ascensión de los dos testigos son eventos reales. Si empezamos allí y aceptamos todas estas cosas, literalmente, no tendremos problemas con este capítulo. Hay una secuencia de tiempo que se nos da al principio del capítulo que es muy importante. La división de capítulos en realidad no debería estar en este punto. A veces la división de capítulos en la Biblia interfiere. Las divisiones de los capítulos no son inspiradas. Los hombres las pusieron allí. Están allí para nuestra conveniencia, para dividir el material. Pero noten que el capítulo 11 empieza con la palabra entonces. Esto es una continuación de todo lo que ha sucedido en el capítulo 10. Entonces me fue dada una caña semejante a una vara de medir y se me dijo: levántate y mide el templo de Dios y el altar y a los que adoran en él, pero el patio que está fuera del templo déjalo aparte y no lo midas, porque ha sido entregado a los gentiles y ellos hollarán la ciudad santa 42 meses. Así que Apocalipsis 11 es una continuación del capítulo 10, sin ninguna interrupción seria en el pensamiento. Es todavía una parte del interludio, y esto tiene lugar entre la sexta y la séptima trompeta. Estos dos versículos introductorios que acabamos de leer, los versículos 1 y 2, nos dan el lugar de los eventos que van a seguir. Aquí hay una referencia al templo, un templo que debe ser medido. Si ustedes conocen la Biblia, si han estudiado la historia del Nuevo Testamento, un vistazo al Nuevo Testamento, saben que hay cinco templos, básicamente. Algunos están en el Antiguo Testamento. Primero hay el Templo de Salomón, que fue destruido por Nabucodonosor en el año 587 a.C. Después hubo el templo que fue reconstruido por Zorobabel cuando regresó con los cautivos de Babilonia durante el tiempo de Daniel. Ese templo fue profanado por un hombre llamado Antíoco Epífanes en el año 168 a.C. Este hombre en realidad entró al templo y sacrificó una marrana hembra en el altar e hizo a los sacerdotes tragarse esa carne. Esa fue una manera terrible de profanar el templo. Luego el templo fue destruido.
Después de eso, Herodes construyó un templo. El templo de Herodes fue construido con esplendor y fue destruido en el año 70 después de Cristo por el general romano Tito y sus ejércitos. Así que tenemos el templo de Salomón destruido por Nabucodonosor en el 587 antes de Cristo. Hay el templo de Zorobabel, que fue construido después del cautiverio y que fue profanado por Antíoco Epífanes en el 168 antes de Cristo. Luego tenemos el templo de Herodes, reconstruido en esplendor y destruido por Tito en el año 70 después de Cristo. Esos son todos los templos de la historia. Hay todavía dos más que serán construidos. Hay lo que llamamos el templo de la tribulación, que es el próximo templo que será construido. Y luego tenemos el templo milenial del que Ezequiel habla en su profecía. El cuarto templo es el templo de la tribulación, mencionado en el capítulo 11 de Apocalipsis. El quinto es el templo milenial descrito por Ezequiel en los capítulos 40 al 43 de su profecía. El templo que se menciona en Apocalipsis 11, en los primeros dos versículos, es el templo que será construido por los israelitas cuando vuelvan a reunirse como nación, como están reuniéndose en la actualidad. Debo decir que hay muchos malos entendidos en cuanto a lo que tiene lugar en Palestina en estos días. Oigo a cristianos hablando de lo maravilloso que es que los judíos hayan regresado a su tierra natal creyendo, pero no han regresado creyendo. No es un movimiento espiritual en ningún sentido, es un movimiento sionista. Van a regresar, y si quieren leer la historia de su persecución, no tendrán problemas para descubrir por qué han hallado refugio en su propia nación. Pero no se trata de un movimiento espiritual. Incluso cuando se construya este templo durante la tribulación, no se trata realmente de un movimiento espiritual de parte de los judíos. Se nos dice que en este templo que construirán durante el periodo de la tribulación, el anticristo va a establecer su cuartel general. Abran la Biblia en segunda a los Tesalonicenses 2 y permítanme mostrarles algo. Posiblemente lo hayan leído muchas veces, pero me pregunto si alguna vez lo habrán notado en su contexto apropiado. Segunda a los Tesalonicenses, capítulo 2, versículos 3 y 4. Leemos: nadie os engañe en ninguna manera, porque no vendrá sin que antes venga la apostasía y se manifieste el hombre de pecado, el hijo de perdición, el cual se opone y se levanta contra todo lo que se llama Dios o es objeto de culto, tanto que se sienta en el templo de Dios como Dios, haciéndose pasar por Dios. ¿Quién es el hijo de perdición? El anticristo. ¿Qué templo es este? Es el templo que los judíos van a reconstruir en Jerusalén. Respecto a este templo, también es importante que el anticristo va a romper su pacto con los judíos. Recordarán, si nos han acompañado en este estudio, que al principio de la tribulación, a fin de hacer una alianza con los judíos, el anticristo va a hacer un pacto con los judíos y se les va a decir: escuchen, ustedes tienen que adorar de la manera que ustedes adoran. Yo les voy a ayudar. Vamos a construir un templo y podrán volver a realizar sus sacrificios y ofrendas judías. Así podrán venir al templo. Yo les voy a ayudar. Voy a hacer eso posible para ustedes. Pero a mediados de la tribulación, cuando hayan pasado 3 años y medio, el anticristo va a romper ese pacto y va a hacer lo que Antíoco Epífanes hizo siglos atrás. Va a profanar ese templo. Se llama la abominación desoladora. Va a entrar y suspender todos los sacrificios judíos y va a convertir el templo de la tribulación para sí mismo y va a levantar una imagen de la bestia en el templo y van a adorar ídolos allí. Lo más profanador que un judío puede jamás imaginar es la adoración de un ídolo en el templo santo. Al empezar el capítulo 11, a Juan se le pide que actúe según la revelación de Dios. Se le pide que tome una vara para medir, y se le dice que debe medir el templo de Jerusalén. Cosa extraña. Observen que Juan ahora participa en la revelación, está llevándola a la práctica. Recuerden en el capítulo pasado que se le dijo que tomara el librito que el ángel tenía en la mano y que se lo comiera. Ahora, en esta parte de la revelación, se le pide que tome una caña,
una vara de medir y mida el templo. Esto no es para que Dios pueda saber el largo y el ancho del templo. No tiene nada que ver con validar las dimensiones del templo. Fue una instrucción que va junto con el juicio. Por ejemplo, en el libro de Apocalipsis, cada vez que se lee la palabra caña o vara, siempre es para ejecutar juicio contra alguien. Siempre tiene que ver con el juicio. Lo que Dios le está diciendo a Juan en este pasaje es esto: quiero que midas el templo. En esencia, estoy diciéndote en esta sección entera que todo este universo del templo judío y todo lo que hay allí va a ser juzgado. Quiero que lo midas para juicio. Hay muchos pasajes en el Antiguo Testamento en donde el medir algo es un simbolismo o una manera de referirse al juicio. Así que lo que Dios le está diciendo a Juan es esto: este lugar judío va a ser juzgado. Esta celebración judía va a ser juzgada. Toda esta experiencia al principio del capítulo pone el escenario y el ambiente para lo que va a seguir, para lo que va a suceder en los próximos versículos. Noten, al llegar al versículo 3, que a Juan se le ha dicho que mida el templo para juicio, ahora Dios va a darle en el versículo 3 esta profecía referente a los dos testigos. Debo decirles que esta es una de las profecías más fascinantes que he leído hasta este punto. He leído esto en el pasado, pero nunca antes me había dedicado a estudiarlo como lo he hecho en esta ocasión. Me gusta imaginarme mentalmente lo que pasa en la Biblia. ¿No lo hace usted así? He tocado y vuelto a tocar todo esto mentalmente, vez tras vez, de nuevo esta semana. Lo he puesto en los medios de comunicación y he concebido toda una fantasía para figurarme cómo será todo esto. Quiero llevarlos conmigo por todo este escenario de lo que va a suceder. Permítanme indicarles el calendario. Hay mucho debate en cuanto al punto en que estos dos testigos aparecen en el periodo de la tribulación. Dos veces en este pasaje hay una referencia a 42 meses y después tenemos el mismo periodo traducido a días. ¿Pertenece la profecía de los dos testigos a la primera mitad de la tribulación o pertenece a la segunda mitad? No voy a ser dogmático en cuanto a esto, pero pienso que lo que la Escritura enseña es esto: que tan pronto como la tribulación empieza y se hace el pacto con el pueblo judío, estos dos testigos empiezan a predicar el Evangelio por todas partes, por todo el mundo, al pueblo judío como testigos de Dios para ellos. Muchos me preguntan, ¿cómo van a ser salvadas las personas en la tribulación si la iglesia ya se ha ido y el Espíritu Santo no está aquí? Pues bien, estos dos testigos van a venir y predicar, y cuando entendemos el mensaje que predican y todos los milagros que acompaña a eso, no hay ningún problema en entender cómo las personas serán salvadas. A decir verdad, algunos comentaristas piensan que los dos testigos son los medios por los cuales son sellados los 144 mil predicadores de justicia. Así que deben tener buen número de seguidores que se reúnen para oírlos predicar. Luego, en el versículo 3, leemos de estos dos testigos: y daré a mis dos testigos que profeticen por 1260 días vestidos de cilicio. La argumentación en cuanto a los dos testigos gira alrededor de cinco cosas que voy a mencionar rápidamente. En primer lugar, quiero recordarles que son personas. Estos dos testigos son personas. No son el Antiguo y Nuevo Testamentos, según leí en algún comentario. No son la ley y los profetas. Son personas reales a quienes se oye, a quienes se puede echar mano y aborrecer, y cuyos cadáveres quedarán en la calle por 3 días y medio después de que los hayan matado. Se ve a estos testigos vistiendo cilicio, que en las Escrituras consistentemente se presenta como una expresión externa de aflicción y arrepentimiento. Por ejemplo, Jacob se vistió de cilicio cuando se enteró de lo que le había pasado a su hijo José. ¿Lo recuerdan? David se vistió de cilicio cuando oyó del prematuro asesinato de Abner. A estos dos testigos en este pasaje se le llama los dos olivos y los dos candeleros que están en pie delante del Dios de la tierra, en el versículo 4. Quisiera tener tiempo en esta ocasión para abrir el libro de Zacarías y darles un bosquejo en detalle de esa profecía. Un cuidadoso estudio del contenido de Zacarías indica que en esa profecía también iba a haber dos testigos, Josué
y Zorobabel. Y Dios usa el candelero y el olivo como un cuadro de ellos. El candelero que ardía brillantemente y el árbol de olivo que producía el aceite que se quemaba en el candelero. Es un cuadro del hecho de que estos dos testigos brillarán en las tinieblas del periodo de la tribulación y que van a tener como combustible el aceite santo del Espíritu de Dios y que van a ser un testimonio brillante, refulgente para toda persona. Son personas. Es increíble lo que los comentaristas han tratado de hacer para quitarles a estos testigos sus personalidades. Son personas, individuos. Pienso que sé quiénes son. Por lo menos me parece que sé quiénes son. No solo son personas, son profetas. La Biblia dice que ellos profetizan, según leemos en el versículo 3. En el versículo 6 leemos, en los días de su profecía. Y en el versículo 10 leemos estos dos profetas. La palabra profecía aquí no necesariamente significa predecir el futuro, sino que eso es solamente una parte. Van a ser predicadores que predican el infierno, fuego y azufre. Un comentarista ha dicho, dos Jesuses desatados que le dicen a todo el mundo lo que va a suceder. Es interesante que hay dos testigos. El Antiguo Testamento dice en Deuteronomio 17:6, por dicho de dos o de tres testigos, morirá el que hubiere de morir. A menudo Dios usó dos para establecer un asunto. No pude evitar notar al estudiar esto que hubo dos ángeles que testificaron de la resurrección del Señor Jesucristo. Hubo dos varones vestidos de blanco que testificaron de su ascensión. A menudo Dios envió a los hombres de dos en dos. ¿Han pensado alguna vez en esto? Simplemente piensen en las ocasiones en la Biblia. Josué y Caleb, Moisés y Aarón, Zorobabel y Josué, Pedro y Juan, Pablo y Silas, Timoteo y Tito. Y cuando Jesús envió a sus discípulos, los envió, ¿cómo? De dos en dos. Y cuando envió a los 70, ¿cómo los envió? De dos en dos. Dios tiene una preferencia por esto de dos en dos. Ahora tiene dos testigos en la tribulación. La cuestión que ha desatado debate entre los que estudian la profecía por años gira alrededor de quiénes son estos dos testigos. La mayoría de los que han estudiado esto y han leído la Biblia piensan que uno de los testigos es el profeta Elías reencarnado. Pienso que eso es verdad. Permítanme decirles por qué. En primer lugar, busquen el último libro del Antiguo Testamento, el libro de Malaquías. Allí tenemos una profecía que a mi juicio se está cumpliendo aquí, justo en el capítulo 11 de Apocalipsis. En la última palabra del Antiguo Testamento, antes de los 400 años de silencio, hay una profecía, en el capítulo 3, versículos 1 al 3, que luego se repite en el capítulo 4. Escuchen con atención. Por un lado, el profeta Malaquías predice que Elías vendría antes de la segunda venida para preparar el camino para el Mesías. He aquí, yo envío mi mensajero, el cual preparará el camino delante de mí, y vendrá súbitamente a su templo el Señor, a quien vosotros buscáis, y el ángel del pacto a quien deseáis vosotros. He aquí viene, ha dicho Jehová de los ejércitos. ¿Y quién podrá soportar el tiempo de su venida? ¿O quién podrá estar en pie cuando él se manifieste? Porque él es como fuego purificador y como jabón de lavadores, y se sentará para afinar y limpiar la plata, porque limpiará a los hijos de Leví, los afinará como a oro y como a plata, y traerán a Jehová ofrenda en justicia. Ahora pasen al capítulo 4, versículos 5 y 6. He aquí, yo os envío el profeta Elías antes que venga el día de Jehová grande y terrible. Él hará volver el corazón de los padres hacia los hijos, y el corazón de los hijos hacia los padres. No sea que yo venga y hiera la tierra con maldición. Así que esta profecía de que Elías va a venir de nuevo antes de que Jesús vuelva se está cumpliendo aquí en el capítulo 11 de Apocalipsis. Cuando mis hijos eran pequeños, yo participaba en las actividades de las escuelas primarias y una vez ayudé a celebrar la Pascua. Uno de mis hijos me dijo que se suponía que yo debía asistir y ser parte de la celebración. Cuando llegué, descubrí que se suponía que era yo quien debía celebrarla. Así que tuve que hacer una investigación rápida e instantánea para poder recordar lo que se celebra durante la Pascua.
Como recordarán, en la Pascua los judíos preparan la mesa, ¿y saben cómo la llaman? La copa de Elías. ¿Por qué lo hacen así? Porque todo judío ortodoxo conoce esta profecía. Todo judío sabe que antes de que venga el Mesías, Elías debe venir primero. ¿Recuerdan cuando Juan el Bautista predicaba en el Nuevo Testamento? Muchos pensaron que Juan el Bautista era Elías. ¿Por qué? ¿Cuál era su mensaje? Preparen el camino del Señor. Aquí está el Cordero de Dios que quita el pecado del mundo. Muchos pensaban que Juan el Bautista cumplía la profecía de Malaquías, capítulo 3. Pero eso no era posible. ¿Saben por qué? Hubo un grupo de judíos en el capítulo 1 de Juan que fueron a hacerle a Juan algunas preguntas y le dijeron, Juan, ¿eres tú Elías? Y él dijo, no, eso lo resuelve. Él no es Elías. Elías va a volver en la tribulación y pienso que uno de estos testigos es Elías, que vuelve para preparar el camino al Señor. Esa es una de las razones. Permítame darles la segunda razón. Escuchen con atención. En segundo lugar, Elías no experimentó la muerte. ¿No es eso verdad? Según nos dice Segunda de Reyes, capítulo 2, versículos 9 al 11, Elías subió al cielo en un torbellino de fuego y por consiguiente puede volver y morir, porque todavía no ha muerto, ¿verdad? Está señalado que el hombre muera una sola vez y después de esto, el juicio. Sé que esto es

0: logró que Acab se enojara contra él porque detuvo la lluvia por 3 años y medio. Va a hacer lo mismo de nuevo en la tribulación. La cuarta razón por la que pienso que es Elías es que el periodo de sequía en los días de Elías, según leemos en Primera de Reyes capítulo 17 versículo 1, duró el mismo tiempo como el tiempo de ministerio de los testigos aquí en Apocalipsis 11. ¿Cuánto tiempo fue eso? 3 años y medio, 42 meses. Pueden calcular los días si lo quieren. En quinto lugar, ¿ha aparecido Elías otra vez después de que murió? ¿No apareció ya una vez? ¿Quién estaba en el monte de la transfiguración, según leemos en Mateo capítulo 17, versículo 3, cuando nuestro Señor se transfiguró? ¿Quién era Elías y quién más? Ese es el segundo testigo. No todos concuerdan con esto, pero eso es lo que yo opino. Hay un acuerdo general entre la mayoría de eruditos de que el primer testigo es Elías, pero algunos piensan que el otro testigo es Enoc. Pues bien, apenas hemos comenzado con este fascinante estudio, así que asegúrese de acompañarnos mañana cuando continuemos nuestra exploración sobre los dos testigos y tratemos de identificar quiénes podrían ser a la luz de la palabra de Dios. Más importante aún, veremos la trascendencia de su misión durante el periodo de la tribulación y la forma en que Dios cumplirá sus propósitos a través de ellos. Gracias por su fiel sintonía. Les habló David Jeremiah. Nos escuchamos mañana aquí en Momento Decisivo.
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2: Mi amable oyente, cada año nuevo que inevitable devenir del tiempo nos trae se extiende ante nosotros como un campo virgen que hay que arar y sembrar. Arar y sembrar de buena semilla con vistas a recoger una buena cosecha. Porque no olvidemos la antigua ley establecida por Dios: todo lo que el hombre sembrare, eso también segará. Muchas veces lo que sembramos en los primeros días del año es lo que cosechamos por el resto de los 365 días. O bien el año nuevo, con sus posibilidades enigmáticas, se extiende ante nosotros como un bosque o una serranía desconocida que debemos explorar y conocer para sacar de allí algún bien o algún provecho. O si no, si es ese nuestro temperamento, el año puede antojarse una gran página en blanco donde vamos a escribir un nuevo capítulo de nuestra vida. ¿Qué tal será ese capítulo? ¿De qué acontecimientos estará salpicado? ¿Vamos a escribir en él triunfos y satisfacciones o vamos a escribir derrotas y amarguras? ¿Vamos a escribir en él páginas de buen humor, de dicha, de felicidad o páginas sombrías, saturadas de lágrimas? ¿Habrá alguna página de luto debido a la muerte de un ser querido? ¿O habrá páginas rosadas con el nacimiento de un nuevo bebé en la familia? Sea como fuere, el año nuevo, cada año nuevo, siempre se presenta como una posibilidad. Entremos al nuevo año con esperanza renovada, con esa incurable tendencia de nuestro espíritu soñador de esperar siempre algo mejor. Y es por eso que en la noche vieja, la noche del 31 de diciembre, formulamos una cantidad de votos y promesas. Unos dicen: este año juntaré dinero para casarme. Otros dicen: este año voy a dejar el cigarrillo y la bebida. Otros dicen: este año tengo que comenzar forzosamente tal o cual negocio. Otros dicen: este año, sin falta, termino la universidad. Otros prometen enmendar su carácter y su conducta. Otros, terminar de construir la casa que empezaron años atrás. Otros, volver al seno de la familia que abandonaron. Y otros, alcanzar por fin el triunfo artístico o el estrellato deportivo. Así somos, incurables soñadores, incorregibles formuladores de votos y promesas que suelen quedar en nada. ¿Dónde está la falla de todo esto? No en la sinceridad de nuestras decisiones, sino en la flaqueza de nuestra voluntad. Todos deseamos hacer el bien, todos deseamos ser buenas personas, todos deseamos que se nos considere perfectos caballeros, personas de bien, todos deseamos triunfar y traer a nuestra familia la felicidad. ¿Qué nos hace falta? Poder espiritual. ¿Quién da ese poder? Cristo, mi amiga, mi amigo. Solo Cristo. Cuando nos entregamos a Él y le cedemos el timón de nuestra vida, su Espíritu Santo viene a nosotros. Su Espíritu Santo nos da poder para vivir victoriosamente. La decisión de seguir a Cristo con todo nuestro corazón en el nuevo año es la mejor decisión de la vida.
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0: 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Aunque la higuera no florezca, ni en las vides haya frutos, aunque falte el producto del olivo, y los labrados no den mantenimiento, y las ovejas sean quitadas de la majada, y no haya vacas en los corrales, con todo, yo me alegraré en Jehová, y me gozaré en el Dios de mi salvación. Jehová, el Señor, es mi fortaleza, el cual hace mis pies como de ciervas, y en mis alturas me hace andar.
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2: Tus reacciones delatan la condición de tu corazón. Pues eso no lo dije yo, eso lo dijo Jesús. Uh-huh. De la abundancia del corazón
3: habla la boca.
2: Y tu rostro lo demuestra. Salomón, otro, dijo: el corazón alegre
3: hermosea el rostro.
2: Ajá. Y yo podía decir: la lengua venenosa. Bueno, de eso no, vamos a dejarlo ahí, ¿no? Porque se pone bravo.
3: Está fuerte.
2: Se pone bravo.
3: Pero primero yo.
2: Sí, primero yo.
4: Hola, les saluda Esteban Porras de Enfoque la Familia, donde ayudamos a las familias a mejorar en Cristo a través de capacitación y educación en línea. Hoy estamos en un programa especial con Donald y Silvia Franz, en una serie especial para matrimonios, donde usted aprenderá cómo sobrellevar los retos de la vida conyugal y orar específicamente por cada área de su matrimonio. Los dejo con Donald y Silvia.
2: Primero, yo implica desistir a la idea de querer cambiarte a mi imagen y semejanza.
3: Sí, el querer cambiarte muchas veces también está con la manipulación asociada.
2: Ay, ustedes las mujeres son tremendas manipuladoras.
3: Y sí.
2: Y nosotros ni que hablar, pero ustedes tienen el don así.
3: Queremos,
2: peligroso.
3: Es que nos gusta que salgan las cosas.

0: como nosotras queremos. Y cuando no salen así, nos emburramos.
1: La manipulación tiene que ver con intimidación, tiene que ver con ¿qué más? Muchas veces quita de privilegios, tiene que ver con infundir temor, cerrarte el grifo. Eso es manipulación. Por eso dice por ahí que la mujer es el cuello.
0: Usurpar el lugar que no me corresponde.
1: Por eso es que tenemos que renunciar a la idea de querer cambiar al otro a nuestra imagen. Muchas veces he descubierto esto, que lo que muchas personas llaman un defecto es simplemente, no es un defecto, es cultura diferente. Es aprendizaje diferente.
0: Todo eso tiene que ver tanto en ir amoldándonos en el matrimonio.
1: Entonces, lo que en un momento nos atrajo, por ejemplo, una mujer que es súper, vamos a decir, sanguínea, colérica, que no para de hablar un minuto, se enamora de este hombre tranquilo, flemático, y dice, ay, me encanta su paz.
0: Se enamoró de la paz.
1: Se enamoró de la paz de él. Ok, se casaron. Al año, ella está loca, pero que camina por las paredes porque dice, ¡él no habla!
0: La paz que tiene me molesta.
1: Sí, que es que él no es que él era así. Él era siempre callado. Entonces, muchas veces, nosotros queremos ahora cambiar al otro. Y no, pará, vos te casaste con un flemático.
0: Claro, por eso volvemos a decir que hay que abrir bien los ojos en el noviazgo.
1: Así
0: porque
1: es.
0: Actitudes negativas que vemos en el noviazgo, en el matrimonio se potencian.
1: Sí.
0: Cuando vemos en el noviazgo actitudes negativas, algunas peligrosas o cosas que nos molestan, tenemos que saber que en el matrimonio se potencian.
1: Sí.
0: O sea que no mejora, empeora.
1: Exactamente.
0: Por eso, atención.
1: El matrimonio no cambia a la gente, te expone. Entonces, si vos querés saber cómo es una persona, simplemente fíjate cómo es en su matrimonio, en su casa.
0: Por eso los noviazgos muy cortos son también peligrosos.
1: Muy peligrosos. Voy a recomendar algo. El noviazgo, hablamos el otro día, en un año prácticamente, tu cerebro está anulado por las emociones altas, casi tóxicas, de hormonas de felicidad.
0: Se llama enamoramiento.
1: Enamoramiento. El enamoramiento es muy importante porque yo no me puedo casar con alguien que no... no admiro, no aprecio y por la cual no hay atracción.
0: Obvio.
1: ¿Okay? Pero el enamoramiento después tiene que dar lugar al verdadero amor que cubre las faltas y todos los defectos.
0: Por eso este versículo tan hermoso que dice que el amor cubrirá multitud de pecados.
1: Claro.
0: Cuando empieza el amor maduro, yo cubro con ese amor que Dios me dio a mi esposo.
1: Ese espacio, ¿cómo se llama eso? Trecho, ese trecho.
0: Es un trecho.
1: Sí, que muchas veces no separa porque hay una expectativa y hay una realidad. Yo me casé con una expectativa de que con ella iba a ser todo romanticismo, intimidad.
0: Maripositas,
1: todos los días y todo. Y ahora tengo una realidad diferente. Y este trecho tiene que ser cubierto con segundas oportunidades, con perdón, con amor, con oración, con gracia. Yo cubro esa parte que no se suple.
0: Qué hermoso eso, ¿no?
1: Eso está tremendo, porque si no tenemos en cuenta, nosotros vamos a querer, en este precipicio nos caemos. Porque no es lo que yo pensaba. No es lo que yo quería.
0: Y ahí es donde empezamos a decir esas palabras que dijimos, no, son innombrables.
1: Exactamente. En ese momento, sí.
0: Sí, porque ahí empieza.
1: Hay una desilusión. Y quiero decirle a usted que quizás se va a casar pronto, sí o sí, tu cónyuge te va a desilusionar.
0: Tenemos que darte esa noticia hoy.
1: Sí, eso es, desayunate hoy porque te va a desilusionar. Pero ¿qué pasa? Ese trecho yo lo cubro con gracia. Porque uno dice, voy a buscar a la persona ideal. Y tenés que buscarla fuera del planeta, porque no existe.
0: No existe.
1: Todos estamos rotos de fábrica.
0: Claro.
1: Todos nacimos con un ídolo sentado en el trono que se llama yo. El yoísmo, el ego, todos somos ególatras. Y el matrimonio consiste en quitar de mi vida, o sea, la vida cristiana consiste en quitar de ese trono a mí mismo, quitarme a mí mismo y poner a Cristo en ese lugar.
0: Y ahí todo cambia.
1: Ahí cambia la cosa.
0: De verdad.
1: Tercero, entonces, el amor, en el proceso ese del yo primero, consiste en la materia prima que va a producir todo lo que yo necesito para amarte a ti. Quizás en este momento yo tenga que amarte con perdón. Uh-huh. Tengo materia prima, el amor.
0: Y a veces se ama con dolor.
1: Sí.
0: También.
1: Exactamente.
0: Porque estoy dolida, sí. Estoy triste porque la situación sí. Me superó, uh-huh. Pero te amo, decidí amarte.
1: Exactamente.
0: Y decidí cubrir eso con el amor de Dios.
1: Quizás hoy tenga que amarte con una segunda oportunidad. Uh-huh. Quizás hoy tenga que amarte con paciencia. Entonces tenés la materia prima, que es el amor. Por eso repite, el amor es la materia prima que se va a traducir en darle al otro todo lo que el otro necesita. Uh-huh. Y ahí es cuando nuestra relación empieza a funcionar. Yo primero.
2: Continuamos con el programa.
1: Quiero dejarte una pequeña, encuesta, un par de preguntas.
0: Dale, a ver.
1: Te van a evaluar aquí. Uy, está muy
0: empezamos
1: fuerte.
0: Empezamos la evaluación, así que atentos.
1: Sí, tenga en cuenta porque muchas veces tenemos estos puntos ciegos.
0: Ajá.
1: En el auto cuando manejas, vos sabes.
0: Ay, sí. Le tengo terror al punto ciego.
1: El punto ciego es una parte donde usted mira el espejo y no se ve, pero ahí hay un auto.
0: Uh-huh.
1: Y muchas veces esos puntos ciegos en las relaciones no las vemos. No los vemos. Te necesitamos a alguien que nos ayude a ver nuestros puntos ciegos. Y yo tengo mucho, vos tenés mucho, todos tenemos mucho. Y quiero darte algunos puntos ciegos que muchas veces han deteriorado nuestra relación y uh-huh. que ni nos percatamos de que estaban ahí porque simplemente son debilidades, pero nos concentramos en las debilidades del otro y no en las nuestras. Uy, escucha esto, va a estar terrible. Pregunta 1, señora. ¿Verdadero o falso?
0: Verdadero o falso, a ver.
1: Mi manera de hablar, dígamelo aunque le duela.
0: Ahora sí tengo
1: aquí
0: que contestar.
1: Enfrente, usted contesta.
0: Ay, qué difícil está.
1: Escucha esto, dice, mi manera de hablar refleja crítica, la manera que te hablo, refleja crítica constante y me pone a la defensiva. Yo voy, pues puedo decir verdad
0: pienso,
1: o falso,
0: pero
1: yo tengo que...
0: Pienso.
1: Ok, segunda.
0: Pero no tengo que contestar.
1: Era para que todos sepan.
0: En mi corazoncito.
1: Segunda, tengo hábitos ocultos y pecaminosos que afectan mi relación matrimonial y percepción del matrimonio. Solo vos sabes.
0: Hay que sacar los trapitos al sol.
1: Hay que sacarlos. Es para que te evalúes.
0: Sí.
1: Cuando tenemos conflictos, suelo insultar, atacar, ofender con palabras con corrompidas y agresivas. Esta sí, respondela.
0: Bueno, voy a responder, dale.
1: Conozco exactamente cuál es el lenguaje de amor de mi cónyuge y se lo comunico de manera abundante.
0: Sí, sé bien cuál es el lenguaje.
1: ¿Cuál es? A ver.
0: Los mimos.
1: Los mimos.
0: Los mimos.
1: ¿Qué son los mimos?
0: Caricias, abrazos.
1: Ah, muy bien, ¿eh? Otra, rápido. Me ocupo del bienestar emocional y espiritual de mi cónyuge y es mi prioridad satisfacer dichas necesidades. Qué bueno está eso. Uh-huh. Y por último, frecuentemente tomo tiempo para satisfacer sus necesidades colocando las suyas como prioridad sobre las mías. Qué bueno está eso. Uh-huh. Termina. Amar es dar.
0: Amar es dar.
1: Así, ¿por qué digo que amar es dar?
0: Así porque, de simple y así de grande.
1: Sí, quiero terminar este podcast de hoy con estas palabras. Muchos al momento de dar el sí en el altar, no tuvimos en cuenta todo lo que implicaba el sí. Rápido, dije, claro, yo te veía a ti, 90, 60, que revienta, una cosa increíble, estaba en el altar vestida de blanco, maquilladísima, preciosísima, sí, dale, pastor,
0: termina rápido
1: que me quiero ir. Pero muchas veces nos olvidamos que el matrimonio después tiene un montón de demandas.
0: Uy, sí.
1: Y no presupuestamos los desaciertos del otro, uh-huh. los errores, los pecados, porque cuando vos pecas, me afectas a mí.
0: Uh-huh.
1: Entonces, yo tengo que quizás hoy tenés que volver atrás, 20 años atrás, y recordarte el sí que dijiste, uh-huh. porque en ese momento de dar el sí, yo te perdoné.
0: Uh-huh.
1: Ponerle que vos me perdonás hoy, me hiciste algo terrible, y venís y me pedís perdón. ¿Sabes qué, Donald? Quiero pedirte perdón porque yo te ofendí ayer.
0: Uh-huh.
1: ¿Sabes cuál va a ser mi respuesta? Sí, yo te perdoné. ¿Cuándo? Y hace 31 años, cuando te dije sí, acepto.
0: En el pacto que hicimos.
1: En ese pacto.
0: O sea que tenemos que estar conscientes de eso todo el tiempo.
1: Sí. Uh-huh. yo puse una dosis de perdón en ese pacto, en ese sí, que nunca se va a agotar.
0: Y decidí amar, y decidí perdonar, y decidí seguir, tener paciencia. Todos los sí estaban ahí.
1: Así es. Hoy decido asumir mi responsabilidad por la restauración de mi casa y de mi familia.
0: Pues si todos terminamos así, ahora diciendo, hoy decido restaurar, decido sanar.
1: Yo primero.
0: Yo primero.
1: Sí. Yo dar el primer paso. Uh-huh. Yo cruzar del rincón, del ring, del enojo, de la bronca, del no sé qué, dejar de hacerte el ofendido. Uh-huh. Y si yo voy a pasar, voy a ir a buscarte.
0: Y hoy decido perdonar, aunque mi esposo no esté haciendo nada para buscar ese perdón.
1: te voy a decir una cosa, Silvia. ¿Cómo hago? ¿Cómo pido perdón? ¿O cómo restaure? Si tu esposa te ofendió, usted se acerca y dice, ¿sabes qué? Yo te quiero pedir perdón.
0: Si tu esposa te ofendió.
1: Sí.
0: Ajá.
1: Vos me ofendiste a mí.
0: Sí.
1: Y yo me voy a acercar a ti y te voy a decir, yo te quiero pedir perdón. ¿Por qué? Porque estuve enojado contigo. Usted asuma lo que sucedió en su corazón cuando el otro lo ofendió. Yo no voy a decir, ok, vengo aquí porque quiero perdonarte.
0: O sea, asumo lo que sentí mal.
1: Exactamente. Tuve mucha bronca, tuve mucho resentimiento. Yo te pido perdón por eso que sentí. Quizás el otro te diga, ay, yo te quiero pedir perdón porque te ofendí. ¡Uy, fantástico! Si no te lo dice, no importa, pero usted hiciste tu parte, como la Biblia dice.
0: Sí, ahí estoy dando ese primer paso que hace que nos reconciliemos.
1: Así es.
0: Es buenísimo.
1: Yo primero.
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0: en Dinámica 3, con 29 minutos.
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4: Quizás el Señor no pueda obrar más en cuanto al avivamiento por la falta de unidad de su cuerpo. 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
1: En Dinámica 3 y 37 minutos.

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5: La muchacha puso tenso el arco, ajustó la flecha en el cordel y la lanzó al aire. La elegante saeta describió una travesía perfecta, pasando a través de una ventana abierta y clavándose en la pared. En su punta llevaba un rollo de estopa embebida en alcohol y encendida. La flecha encendida provocó un principio de incendio que, por suerte, fue prontamente apagado. La flecha flameante la enviaba a su propio jefe, Catina Casolini, joven secretaria de Oporto, Portugal. Le daba con ella al jefe el preaviso que en 2 semanas más dejaba de trabajar para él. Catina había sido discriminada en su trabajo por el color de su piel, y su mensaje, además de estopa encendida, llevaba una carga de despecho y resentimiento. Pero la estopa pudo haber destruido por completo una casa. Amigo, muchos mensajes incendiarios han afectado este mundo. El célebre manifiesto comunista de Karl Marx fue uno de ellos. Él encendió a Rusia con sus discursos y creó el régimen más temido de los tiempos modernos. Los incendiarios discursos de Adolf Hitler en el Reichstag fue otro. Estos terminaron envolviendo al mundo entero en la Segunda Guerra Mundial. Y hay, amigo, personas que, sin ser tan grandes o famosos como ellos, saben también escribir cartas incendiarias. Estas destilan veneno desde el principio hasta el fin. Son cartas que suelen hacer un daño irreparable, no solamente en las personas que las reciben, sino en las mismas personas que las escriben. Esas flechas suelen ser como semilla que a su tiempo germina y, a modo de boomerang, regresan para tomar su venganza. Todo lo que sembramos

0: eso cosechamos. Pero amigo, Dios también ha escrito una carta incendiaria. Solo que la carta de Dios no es de fuego destructivo, no hace daño, no provoca dolor, no produce llanto, no hiere. La carta de Dios es una carta de amor, de esperanza, de libertad, de salvación. Se llama Biblia y produce armonía y tranquilidad. La Biblia, mi amigo, es el mensaje de amor de Dios. Es el mensaje de perdón, de reconciliación y de liberación. Es el mensaje que enciende los fuegos santos de fe, de amor, de justicia, de rectitud. Es el mensaje que dice: de tal manera amó Dios al mundo que dio a su Hijo unigénito para que todo aquel que en Él cree no se pierda, mas tenga vida eterna. Este, amigo, es el mensaje transformador que Dios envió a usted. Es suyo. Recíbalo. Disfrútelo. Gócelo. Vívalo.
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3: ¿Cuán importante es la influencia que recibe un niño de parte de sus padres en medio de una comunidad corrompida donde las pandillas y las delincuencias son el pan de cada día? Pero instruirles en el camino de Dios y orar por ellos, cubrirles cada día bajo ese manto protector divino, puede salvar su alma. Hoy nuestro invitado nos dirá que no tuvo papá y su madre trabajaba todo el día para mantenerse. Pero a pesar de esa carencia familiar, la oración y la enseñanza de su madre ayudaron a no ser un delincuente.

0: Bienvenidos al encuentro de hoy, soy su amigo Heriberto Ayala. Hoy me gustaría compartir con ustedes la historia de mi amigo Brian desde El Salvador. Brian, un saludo y bienvenido aquí al programa.
1: Muchísimas gracias, agradezco la invitación y la oportunidad que me da de dirigirme lo que es primeramente a usted y hacia las personas que quizás vayan a escuchar mi testimonio o parte de mi historia, y esperamos pues que sea de bendición. Yo soy hondureño, estoy aquí en El Salvador desde 1999 hasta la fecha, y Dios ha sido fiel hasta este momento. Me acuerdo que cuando estaba chiquito yo le decía a mi mamá, yo quiero estar en donde usted esté, en cualquier lado. Y mi mamá en una ocasión me dijo, hijo, pero donde yo voy a estar voy a aguantar hambre, quizás no te voy a poder ver por el trabajo, porque tengo que trabajar. Y yo le decía a mi mamá, no me importa, donde usted esté, ahí yo quiero estar. Mi mamá ya por el año 97, en la misma condición económica que viven todos los países de América Latina, y más que todo en ese año, y más cuando volvió el huracán Mitch, mi mamá decidió salir ilegal para Estados Unidos. Y mi mamá, el testimonio de mi mamá era que ella le iba a servir a Dios en cualquier lugar menos en El Salvador. Eso mi mamá siempre lo tenía, porque en Honduras se tenía antes la creencia y el mito de que en El Salvador la tierra se abría y se tragaba viva a la gente. Entonces todos los hondureños tenían ese miedo, cosa que ya hoy, gracias a Dios, les han enseñado en las escuelas que en Honduras también existen volcanes, algo que usted antes no lo iba a escuchar, porque el tema era, en Honduras no hay volcanes. Entonces se va mi mamá para Estados Unidos, ilegal, hacen una escala en México, cae Migración de México, y como mi mamá no tenía documentos, le preguntaron de qué país es usted, y como mi mamá no quería regresar para Honduras, dijo que era de El Salvador, con la intención de regresar de nuevo. Entonces la dejaron en El Salvador. Así fue como mi mamá se fue quedando. En 1999 me trajo aquí a este país a mí, y para bien o para mal, Dios nos llevó a vivir en una de las colonias más conflictivas del país, que es La Campanera, en el municipio de Soyapango. Fuimos a esa colonia y seguimos viviendo en esa colonia. Cuando llegamos, fue un proceso muy difícil. Mi mamá a veces a las 4 de la mañana, 3 de la madrugada, yo estaba dormido y me levantaba asustado a dormir en una mesa, porque se escuchaban los disparos, se escuchaba que corrían, a veces se escuchaba que levantaban techos, y era un proceso muy, muy difícil.
0: ¿Qué sentía usted en ese momento como niño?
1: Yo me asustaba, pero yo no sabía qué pasaba. Yo solo miraba que mi mamá me decía, Brian, levántate, y era a salir y a ponerme en la mesa. Y yo, ¿y qué pasó? Oí lo que está pasando. Y había veces que, no lo voy a negar, sí, en muchas ocasiones uno escuchaba disparos o gritos, pero siempre he estado en mi colonia, habían puesto un gran rótulo enfrente de la entrada de mi pasaje, que era ver, oír y callar. E incluso todavía, a pesar de que ya no esté el rótulo, pero todos los que hemos nacido en esa colonia en específico, a pesar de lo que se dice, de que está seguro y todo, porque sí se nota, no voy a decir que no se nota nunca, porque sí se nota, pero uno todavía sigue con eso. ¿Por qué? Porque así fue como yo crecí, y así fue como, para honra y gloria de mi Señor Jesucristo, estoy hoy en día acá, hablando con usted. Muchos jóvenes y niños que yo conocí, que eran vecinos míos, ahorita están presos unos, y otros ya están descansando.

0: Entonces, Brian, en ese ambiente, la crianza de un niño, me imagino no ha sido fácil salir a las calles a jugar, salir a los parques a jugar. Me imagino no ha sido fácil para usted en esa época.
1: De hecho, jugar, y quizás a muchos les va a dar risa, yo le decía a muchos jóvenes cuando a veces me ponen a mí el pretexto y me dicen, ay, es que yo soy así porque no tenía con quién jugar, con quién platicar, o no podía salir, o tenía algún problema. Y yo les digo a ellos, pero eso no es un pretexto, porque yo crecí así. Mi mamá se iba a trabajar, pasaban dos cosas. O me quedaba con llave en la casa cuando no habían clases, o me quedaba en la escuela todo el día. En la escuela las clases eran de las 7 de la mañana a las 11:45. Y cuando a mi mamá le tocaba trabajar, me tocaba quedarme hasta las 6 de la tarde.
0: ¿Cómo se sentía usted en ese momento?
1: Pues sí, voy a ser sincero, a veces no comprendía el por qué a mí me había tocado esa vida. Incluso en una ocasión yo recuerdo que estaba tan frustrado porque yo quería salir a jugar con mis amigos o con las personas que yo decía amigos que conocía y que se hablaban y nos hablábamos, pero mi mamá nunca me dejaba. Y yo en una ocasión le dije a mi mamá, no mamá, yo siento que a lo mejor me cambiaron en el hospital, porque era una vida que a mí, a pesar de la edad que yo tenía, no me gustaba, porque sí era con bastantes restricciones. Y sin embargo, ya después, cuando fui creciendo, entendí y comprendí que lo único que ella hizo fue cuidarme, protegerme, cosa que quizás para muchas personas hubieran dicho, ah, como salen hoy en día, en lo personal yo digo la famosa generación de cristal, que no se les puede señalar ni decir nada porque se molestan. En mi caso, yo les decía eso a ellos, ¿verdad? De que ha sido un proceso muy difícil cuando estaba pequeño, porque yo no tuve eso. Yo jugaba solito en mi casa.
0: ¿No tenía hermanos, hermanas?
1: Tenía un hermano, pero él estaba en Honduras. Mi hermano, para ese tiempo, él ya estaba grande, tenía 15 años, y mi hermano no quiso venirse para El Salvador porque él dijo que él quería seguir en las fiestas.

0: Muchas gracias por continuar con nosotros aquí en el programa Encuentro. Estamos conversando con Brian. Nos está relatando su experiencia de vida, de cómo se crió en medio de las pandillas en el país de El Salvador. Ahora, Brian, coméntenos cómo ha sido ese encuentro personal con Jesús.
1: Quizás con lo que voy a decir, quizás usted no me lo vaya a creer, hermano Heriberto, ni las personas que lo escuchan. Yo ahorita estoy sirviendo con una asociación de capellanes. En una ocasión yo le dije al pastor con el que yo estoy sirviendo, pastor, le digo yo, quizás ignorantemente, ¿verdad?, porque ya estaba en las cosas de Dios y todo, y le dije, pastor, yo quizás me voy a salir de la iglesia. ¿Por qué?, me dice. Porque yo veo, le digo, que para que uno sobresalga acá, uno tiene que dar un testimonio y decir, yo fui pandillero, yo fui drogadicto, fui asesino, fui ladrón, etcétera, etcétera. Mi vida, hermano Heriberto, gracias a Dios, hasta este momento, desde el 99 que mi mamá me trajo hasta la fecha, he estado en los caminos del Señor. En una ocasión un pastor me dijo, te quiero invitar a predicar, decime tu testimonio. Habíamos tres personas. Vino un hermano, que no digo el nombre por respeto, el hermano dijo, no, dice, yo fui pandillero, me gusta tu testimonio. Y usted, hermano, no, yo fui sacerdote. Y usted, hermano, que era mi persona, no, le digo, yo toda la vida he crecido en los caminos de Dios. Y me dolió porque la respuesta que me dio el pastor fue, tu testimonio no me sirve, porque yo quiero un testimonio de impacto, ¿no? Entonces, si en esa parte, hermano Heriberto, sí le quedó mal, porque un testimonio de cómo vine a los caminos del Señor, han habido luchas, no le voy a decir que no, han habido muchos problemas y dificultades, pero hasta este día yo recuerdo en lo que aprendí desde pequeño, en la iglesia donde me congrego, que era de pie ante los hombres, de rodilla ante Dios.
2: Llegaste un momento en que le dijiste al Señor Jesucristo, abro mi vida, mi corazón, para que tú entres, me decido por ti. ¿Llegó ese momento?
1: Pues yo, chiquito, recuerdo que acepté al Señor Jesucristo. A la edad de 10 años me bauticé en mi iglesia. Todo mi crecimiento ha sido en los caminos de Dios, a pesar de las dificultades, que eso es algo que yo a veces no entiendo en los jóvenes, porque los vecinos que yo tenía, cuando les decía a ellos, ¿por qué entraste a la pandilla? Ah, es porque no tuve papá. Lo siento, yo tampoco tuve papá, y sin embargo no me hice pandillero. Ah, es que mi mamá no pasaba en la casa, mi mamá solo pasaba trabajando. Mi mamá también pasaba trabajando en lavar y planchar. Y yo no me hice pandillero.
2: ¿Usted siente que Dios le protegió de todo eso?
1: Sí, de hecho, estoy 100% seguro de que Dios sí me protegió. Porque como le comentaba, muchos de mis conocidos o están presos o están muertos. Entonces hasta este momento yo puedo dar seguridad al 100% de que sí, la mano de Dios ha estado siempre cuidando la vida de mi mamá y la vida mía hasta esta fecha. Mi mensaje final es, confiemos en Dios, agarrémonos de la mano de Dios. No importa el problema o la dificultad que cada uno de nosotros podamos tener, hínquese, ore a Dios, que Dios conozca su problema, su situación, su necesidad. Coménteselo a Dios y esperemos respuesta de Dios, porque la misma palabra de Dios nos dice que en Él está la solución a todos nuestros problemas.
2: Brian, agradecemos por su tiempo y que Dios siga bendiciendo su vida.
1: Amén, muchísimas gracias, y pues en cualquier otra cosa estamos a la orden.

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0: Mandamientos de Jesús. La norma de la oración. Mas tú cuando ores, entra en tu aposento y cerrada la puerta, ora a tu Padre que está en secreto, y tu Padre que ve en lo secreto te recompensará en público. Mateo, capítulo 6, versículo 6.
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4: Tanta gente hace oídos sordos cuando Dios está tocando la puerta de su corazón e incluso se atreven a decir que no necesitan de Dios. Dios en Cristo no nos dejará tranquilos porque no quiere que nadie se pierda. Quiere darnos vida eterna.
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4: La pieza de material gráfico más bella y magistral que uno pueda encontrar acerca de Jesús probablemente se encuentra en este pasaje de la Escritura del cual quisiera hablar hoy, ya que muestra al Señor Jesucristo con su mano levantada llamando a la puerta. Así que, veamos lo que dice en estos versículos, empezando en el capítulo 3 de Apocalipsis.

0: Apocalipsis, versículos 14 al 20. Esta es solo una de las siete iglesias, y dice así: Y escribe al ángel, mensajero o pastor de la iglesia en la Odisea: He aquí el Amén, el testigo fiel y verdadero, el principio de la creación de Dios dice esto, o sea, Jesús les dice esto: Yo conozco tus obras, que ni eres frío ni caliente, ojalá fueses frío o caliente. Pero por cuanto eres tibio y no frío ni caliente, te vomitaré de mi boca. Vaya palabras tan fuertes. Porque tú dices, yo soy rico y me he enriquecido y de ninguna cosa tengo necesidad. Y no sabes que tú eres un desventurado, miserable, pobre, ciego y desnudo. Por tanto, yo te aconsejo que de mí compres oro refinado en fuego para que seas rico, y vestiduras blancas para vestirte, y que no se descubra la vergüenza de tu desnudez, y unge tus ojos con colirio, un bálsamo para los ojos, para que veas. Yo reprendo y castigo a todos los que amo, sé pues celoso y arrepiéntete. Y bien, aquí viene el versículo 20, fíjese en lo que dice Jesús: He aquí, yo estoy a la puerta y llamo. Si alguno oye mi voz y abre la puerta, entraré a él y cenaré con él, y él conmigo. Así que en primer lugar, Jesús está aquí de pie. ¿Y qué simboliza eso? Pues simboliza su buena disposición, es decir, que está listo para entrar en una vida que esté deseosa y preparada para que lo haga. He aquí, yo estoy a la puerta y llamo, dice. Y note lo que dice: Estoy a la puerta, es decir, no está sentado ni anda deambulando por ahí, sino que dice: He aquí, yo estoy a la puerta y llamo. ¿Cuándo fue la última vez en su vida que escuchó a Dios hablándole? ¿Recuerda cuándo fue? Mire, Dios no me habla a mí, dice usted. Pues escuche, porque está llamando a su puerta y tiene algo que decirle en Apocalipsis 3, versículo 20. He aquí, yo estoy a la puerta y llamo. Y ahora hágase esta otra pregunta: ¿cómo llama Jesús? Pues a veces lo hace por medio de las circunstancias para captar nuestra atención, y también por medio de la dificultad, de los apuros, del dolor y de las decepciones. Toda esa clase de cosas que ocurren en nuestra vida se deben a menudo a que Dios está llamando a la puerta de nuestro corazón para captar nuestra atención. Y si usted no es creyente, ya que nunca ha creído en Jesús como su Salvador, puedo decirle exactamente lo que él hace. Quiere captar su atención porque sabe lo que viene, sabe dónde está usted y sabe que lo necesita con urgencia. Ahora bien, veamos algo que es muy peligroso. Yo solía vivir como a dos cuadras de una vía férrea, y cada 24 horas pasaban por ahí unos 20 trenes. Al principio, cuando acabábamos de llegar a ese lugar, yo me decía: caramba, voy a tener que acostumbrarme a esto. Porque, aunque el lugar era hermoso, no se podía evitar el ruido de aquel tren. Y cuando estaba en casa todo el día, tenía que escucharlo como cada dos horas. Así que aquello fue un fastidio durante algún tiempo. Luego la gente que venía a verme solía preguntar: ¿todo el tiempo estás oyendo ese tren? ¿Cuál tren?, respondía yo, porque después de tanto tiempo ya no le prestaba oídos y ni siquiera lo escuchaba. Y así dice Jesús: todavía estoy llamando, pero no escuchas, y no hay comunicación contigo. Mire, una de las cosas más peligrosas que pueden suceder es que Dios empiece a tratar con usted acerca de cierta área de su vida y que no lo escuche. Y si no es salvo, él llama a la puerta de su corazón de muchas, muchas formas. Por ejemplo, ha habido momentos en su vida en los que la gente le ha hablado de Jesús y eso le molestó, no le agradó, y después de un tiempo, sencillamente, no le prestó atención. Después ni siquiera escuchó lo que le decían y entonces creyó que había triunfado. Pero lo que pasa es que Satanás lo ha engañado en cuanto al hecho de no prestar oídos a la voz de Dios ni a sus intentos de captar su atención. Fíjese ahora en cómo ciega Satanás a la gente cuando dice: eso es lo que piensa el pastor, eso es lo que dice el maestro. En otras palabras, ese es uno de esos cristianos. Mire, cuando Dios quiere tratar con usted un asunto, puede usar a la gente que no esperaría para que llame su atención. Y recuerde que desea llamar su atención por su propio bien, ya sea para salvarlo de una mala influencia o para impedir que tome ciertas decisiones que a fin de cuentas lo destruirán. Ahora bien, cuando una persona muere sin Cristo, Dios sale perdiendo hasta cierto punto por el simple hecho de que nos ha creado para sí mismo y hay cosas que quisiera hacer por medio de nosotros en nuestra propia vida. Y si usted muere sin Cristo, esa es una vida que Él creó, a la cual le dio dones y talentos y para la cual tenía un propósito y un plan. Por eso, humanamente hablando, Dios resulta perdedor. ¿Y por qué lo perdió a usted? Porque usted no le prestó oídos. No fue porque él no mostrara interés, o porque no tratara de insistir, o porque no dijera nada, sino porque usted no escuchó su voz de amor. Ese amor maravilloso, eterno, interminable y generoso. Usted lo rechazó y sufrirá las consecuencias. Así que yo le pregunto esto: ¿cuándo fue la última vez en su vida que Dios le habló, diciéndole exactamente qué hacer? Déjeme explicarlo de esta manera. Le ha hablado Él claramente acerca de algo, pero usted sencillamente cerró con cerrojo diciendo: no quiero arreglar ese asunto ni tengo por qué hacerlo. Pues recuerde esto: tal vez no lo escucha ni tampoco lo ve. No obstante, Él sigue ahí esperando y diciendo: he aquí, yo estoy a la puerta y llamo si alguno oye mi voz. El tercer aspecto que quisiera que veamos es este: que Él es un Cristo perspicaz. O sea, no le basta con llamar, sino que dice: quisiera entrar en tu vida. Y ahora piense en esto que le dice. Por ejemplo, a Nicodemo en Juan 3, versículo 3. El que no naciere de nuevo no puede ver el reino de Dios. Es decir, se trata de una vida nueva que deseo darte. Y cuando Cristo llega al corazón de una persona, hay una nueva vida. Vea lo que dice Pablo en el primer capítulo de Colosenses, versículo 27, hablando de esa relación: Cristo en vosotros, la esperanza de gloria. Fíjese, esto no se refiere a ser miembro de una iglesia. Usted puede ser miembro de 20 iglesias y estar perdido al morir. Por eso dice en Apocalipsis 3, versículo 20: he aquí, yo estoy a la puerta y llamo, si alguno oye mi voz y abre la puerta. ¿Por qué quiere Jesús entrar? Mire, mucha gente se imagina que en la vida cristiana Dios está por allá, a lo lejos, y yo aquí abajo, y cuando tengo alguna necesidad o necesito su protección o lo que sea, lo llamo. Pero no es así. De lo que estamos hablando es de una relación estrecha. Usted y yo sabemos cuán estrecha es la relación de un marido y su mujer. Lo que tú sabes, yo lo sé. Lo que sientes, yo lo siento. Lo que es bueno para ti, eso es lo que yo quiero. En otras palabras, dos personas que se aman solo procuran lo mejor para ambas. Y Jesús quiere una relación con usted que es más personal, más fuerte y más envolvente que la mejor relación que dos personas que se aman genuinamente de la mejor manera posible puedan tener. Por eso dice: quiero entrar en tu vida. Veamos, por ejemplo, lo que dice en 2 Corintios 5, versículo 17. De modo que si alguno está en Cristo, nueva criatura es. ¿Qué es ahora esa persona? Nueva criatura. Eso significa que la vida ha cambiado. Y al pensar en eso, me viene a la mente uno de los pasajes más contundentes de la Escritura, el cual está en 2 de Pedro. Veamos entonces lo que dice en este capítulo primero de 2 de Pedro, versículos 3 y 4. Fíjese bien en esto: como todas las cosas que pertenecen a la vida y a la piedad nos han sido dadas por su divino poder, mediante el conocimiento de aquel que nos llamó por su gloria y excelencia, por medio de las cuales nos ha dado preciosas y grandísimas promesas, para que por ellas llegaseis a ser participantes de la naturaleza divina, habiendo huido de la corrupción que hay en el mundo a causa de la concupiscencia. ¿Qué dice aquí? Pues dice algo muy importante, que cuando usted deja entrar a Jesús en su vida, el cual está llamando a la puerta de su ser, y no lo pierda de vista, porque la mayoría de los creyentes no vive con este concepto, lo que hace es permitir que la naturaleza divina, es decir, la naturaleza de Dios, entre en su ser, porque el Espíritu Santo ingresa a su vida y lo sella como hijo e hija de Dios, y ahora está ahí para capacitarlo, ayudarlo y fortalecerlo, y ahí se inicia todo lo que Dios quiere hacer en su vida. Así que, cuando usted permite que Cristo entre, este dice: enviaré al Espíritu Santo, y entonces Él los sellará como hijo de Dios hasta el día de la redención. Sin embargo, Jesús se entristece cuando lo rechazamos, se entristece cuando le desobedecemos y se entristece cuando nos negamos a escuchar su llamado y su voz en nuestras vidas, la cual nos dice que somos participantes de la naturaleza divina. Y bien, veamos por qué es tan importante esto. Una naturaleza divina es una naturaleza santa, ya que se trata de la naturaleza de Dios. Y vea lo que la Biblia dice, que Dios es luz y que en Él no hay pecado alguno ni tampoco tinieblas. Y piense en eso, ya que usted tiene que tener la naturaleza de Dios en su ser, que es lo que sucedió cuando creyó. Y usted dice: yo no siento nada de eso. Pues no tiene nada que ver con eso. Usted tiene la naturaleza de Dios en su ser y también su santidad. Así que, ¿se da cuenta entonces de que no puede tolerar el pecado en su vida? Pero si viniera, confiéselo, arrepiéntase de él y siga adelante. Porque usted ha creído en Jesucristo como su Salvador personal y ahora Él está dentro de su ser viviendo su vida en usted. Por lo tanto, su naturaleza divina y santa está ahí en su ser. Pero yo no lo siento, dice usted. Nadie me ha dicho eso antes. Pues es la hora de que despierte. Porque lo que este pasaje dice es que usted tiene la naturaleza divina en su ser, y si no es cierto, mejor olvidemos todo esto. Sin embargo, se trata de la verdad. Ahora bien, Jesús dice: cuando venga el Espíritu Santo estará en vosotros, con vosotros y sobre vosotros para siempre. ¿Y quién es el Espíritu Santo? Una de las personas de la Trinidad, la cual se compone de Dios el Padre, Dios el Hijo y Dios el Espíritu Santo, y es una sola. Y es algo tan maravilloso que cuando viene a su vida y la mía trae y deja, por así decirlo, la naturaleza misma de la Deidad en nosotros. ¿Por qué? Porque nos ama y nos dice: ábreme la puerta, déjame entrar, voy a cambiar tu vida. Y su vida nunca será la misma una vez que entre Jesús y tome su lugar. Y piense en esto: Él nos ama tanto que estuvo dispuesto a poner en nosotros una parte de su naturaleza divina para que pudiéramos vivir una vida consagrada, justa y santa. No sin pecado, sino santa. Por lo tanto, cuando toleramos el pecado en nuestra vida, lo que tratamos de hacer es mezclar la santidad con el pecado, los cuales no se mezclan. Usted no puede mezclar estas dos cosas. Así como tampoco puede mezclar la luz con las tinieblas. ¿Lo ha entendido? No puede hacerlo. Veamos ahora lo que él dice. Esto me encanta. Si abres la puerta y me dejas entrar, mira lo que haré. Cenaré contigo. Cenaremos juntos. ¿Sabe lo que está diciendo? Deseo tener comunión contigo. Y bien, ¿somos dignos de eso? No, no somos dignos de eso. Pero eso no es lo importante. Lo importante es que Él nos creó. ¿Y para qué nos creó? Precisamente con este propósito, tener comunión con nosotros. Pero también nos creó para darse a conocer ante nosotros. Permítame hacerle una pregunta. Si no hubiera seres humanos sobre la tierra, ¿cómo podría Dios dar a conocer su amor, su ternura, su compasión, su perdón, su gracia y todas esas cosas? ¿Podría dar a conocer esas cosas a los árboles, a los elefantes, a los peces, a las aves, a las piedras, a la arena? Claro que no, a ninguno de ellos. Por lo tanto, nos creó a usted y a mí, para que supiéramos quién es Dios. Ahora bien, permítame decirle solamente una cosa. Yo he sido creyente durante muchos años, y puedo asegurarle que lo más emocionante en mi vida es sencillamente esto: tener una relación estrecha con Jesucristo, la cual no me es posible explicar, pero lo intentaré. Se trata de una relación personal, afectuosa, reconfortante, sobrecogedora e irresistible. Y cada día, a cada momento y de muchas maneras distintas, veo su mano trabajando en mi vida. También lo veo ir por delante de mí, haciendo que las cosas me salgan bien y proveyendo de antemano algo que necesito. Y cada semana, cuando abro la palabra de Dios, le pido que me dé su mensaje. Y es que esto no es algo que yo me imagino o que se me ha ocurrido. Y todo lo que tengo que hacer es decir: Señor, tú conoces las necesidades de la gente. Necesito que hables a mi corazón con toda claridad y que actúes en mi vida. Pero el aspecto más importante es que puedo ver a Jesús trabajando en mi propia vida de la manera más estrecha y personal, lo cual no deja duda de que se trata de Dios y nada más que eso. Por eso, cuando escucho que alguien dice: yo soy ateo, no creo en Dios, eso me hace pensar: pobre alma miserable y ciega, no comprende cuál es el significado de la vida. Porque existe una relación estrecha con Jesucristo que ningún hombre o ninguna mujer podría igualar jamás. Lo cual nos dice que para experimentar el amor verdadero, genuino y admirable, no es necesario estar casado. Ahora bien, yo estoy a favor del matrimonio entre hombres y mujeres, que eso quede bien claro. Estoy totalmente a favor de eso. Lo que digo sencillamente es esto: que únicamente Jesús puede satisfacernos por completo. Usted puede buscar, investigar, meterse en una aventura o hacer todas las cosas que quiera, pero solo Él puede satisfacerlo completamente. Este es Dios, quien está a la puerta llamando y diciendo: si me escuchas, si solo escuchas mi voz y eres lo bastante sabio para abrir la puerta, esto es lo que haré. Entraré en tu vida y la transformaré. También te perdonaré todos tus pecados, limpiaré tu vida, cambiaré las cosas que necesitan ser cambiadas y te daré todas las cosas que sean necesarias. Asimismo, te amaré como nunca antes te había amado, ya que nadie podría amarte de esta forma. Y estableceré una relación contigo que es incomparable y haré contigo lo que nadie más sería capaz de hacer. Jamás te arrepentirás del día en que me permitiste entrar en tu vida, porque yo te mostraré una vida que nunca antes habías visto. Y recuerda esto, que lo que yo empiece contigo nunca se acabará, ya que nuestra salvación es eterna. ¿Cómo podría usted rechazar esta clase de amor? Oremos. Oh Señor Jesús, cuán grandioso y maravilloso eres en tu humanidad y en tu deidad, en las cuales anduviste en esta tierra mostrándonos su significado. Y ahora, sentado a la diestra del Padre, nos hablas por medio de tu Espíritu que está en nosotros y nos das dirección y consejo mientras cumples tu promesa de ser para nosotros lo que nuestro corazón necesita. Además, tienes comunión con nosotros, aunque sabemos que no lo merecemos. Sin embargo, eso es lo que eres, el amoroso e incondicional Jesús, en cuyo nombre te damos las gracias. Amén.
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1: Reflexiones para la vida. ¿Y por qué sucede esto? Es a causa de la rebelión de Israel, ¿sí? Por los pecados de toda la nación. ¿Quién es culpable de la rebelión de Israel? Samaria, su ciudad capital. ¿Dónde está el centro de la idolatría en Judá? En Jerusalén, su capital. Miqueas 1:5. Entra en el escenario otro de los llamados profetas menores. Él es Miqueas, oriundo de Moreset en Judá, pero que tuvo como propósito hablar a ambos reinos, tanto Judá como Israel. Normalmente algunos líderes creen que están en la verdad y los que se encuentran en el error son los otros. En este caso, siempre Israel, a través de todos los cambios que hizo Jeroboam, creía que tenía la aprobación de Dios y que estaba en lo correcto. Por su parte, Judá veía con desprecio a sus hermanos de Israel, creyéndose mejor que ellos y hablando de estos como si se tratara de gente impía. De hecho, por muchos años siempre hubo un desprecio notable hacia los samaritanos, siendo considerados gente contraria a la voluntad del Eterno. En ese contexto podemos ver lo que significó la enseñanza de Jesús acerca de la parábola del buen samaritano que hizo el bien. Algo que el sacerdote, figura máxima del templo de Jerusalén, y el levita, ayudante entregado a las tareas del templo, fueron incapaces de realizar. Jesús muestra a un hombre ruin para los judíos como lo era un samaritano, ayudando al hombre herido y pagándole al hospedador para que cubriera los gastos de éste. Nadie es mejor que otro. Esa es una gran enseñanza que debemos aprender, ya que todos necesitan ser justificados por el sacrificio de Cristo en la cruz. El profeta Miqueas les muestra a ambos reinos el desagrado del Señor hacia ellos por la injusticia social, la corrupción de los líderes y principalmente la idolatría imperante en ambas regiones. Aquellos que fueron testigos de la liberación milagrosa cuando eran prisioneros en Egipto, olvidaron el favor de Dios y empezaron a adorar otras deidades, recibiendo un desprecio ejemplar de parte del Todopoderoso, ya que Él es soberano y no comparte su gloria con nadie. El arrase del imperio asirio sobre Israel y la dura cautividad en Babilonia para el reino de Judá fueron juicios severos que permanentemente la mayoría de los profetas bíblicos habían advertido, buscando arrepentimiento, pero este nunca llegó. Cuando el Señor habla a nuestra vida es para que cambiemos. Si persistimos en seguir en el error, pagaremos las consecuencias. El sacrificio de Jesús es nuestra garantía de eternidad. Solo en Él es posible. Invítalo a tu vida y ya no sigas viviendo la vida a tu manera, sino a la manera de Dios. Que tengas excelente día.
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2: En Dinámica son las 5:34.

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3: Nuevo día, una lluvia de gracias a Dios, nuestro Padre. Gracias, Señor, por conservarnos la vida. Gracias por la luz, el aire, el pan y todos los beneficios materiales que nos concederás hoy. Gracias por haber conocido la verdad salvadora, por ser hijos tuyos, hermanos entre nosotros. Gracias por ser portadores de tu mensaje en la señal YVXD Dinámica. Gracias por la fortaleza que nos das para vencer la tentación del dinero, la vanidad y el egoísmo, y sacar experiencia de los errores. Te ofrecemos nuestra memoria, entendimiento y voluntad, todo nuestro cuerpo con sus sentidos, toda nuestra actividad en el día de hoy. Que tu gracia nos guíe para que no fracase tu plan sobre nosotros. Cada día que se inicia una nueva etapa de trabajo, acuérdate de agradecer al Padre la oportunidad que te concede y prepárate para ejecutar las tareas que tienes entre las manos con alegría y buena voluntad. Agradece además el trabajo que te proporciona el pan de cada día y trata de hacerlo lo mejor que puedas. El trabajo bien realizado nos trae la alegría del deber cumplido. Buenos días. 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
2: Hola amigos. Jamás debemos olvidar que las dificultades que tiene la práctica de la oración se derivan de que la oración misma es una verdadera fuente de poder en contra del mundo espiritual que se opone a Dios.

0: Siempre seremos cambiados cuando oremos, aunque esas transformaciones no sean percibidas con la inmediatez que nos gusta. Estamos inmersos en una realidad espiritual dinámica que la Biblia llama mundo, con la idea de un sistema que se opone a Dios. Y el mundo pasa y sus deseos, pero el que hace la voluntad de Dios permanece para siempre. Pues bien, la oración en esencia se opone a todo eso que Dios rechaza, y por esa razón ese mundo presidido por Satanás se defiende de su enemigo natural. Es allí donde surge la estrategia de la disciplina para vencer a nuestro enemigo. El mismo Jesús tuvo que apelar a ella cuando las horas del día se le complicaban, porque la gente lo acosaba debido al éxito de su ministerio. El maestro sencillamente corría la arruga del día. ¿Qué hacía? Pues se levantaba de madrugada. ¿Cómo se llama eso? Pues se llama disciplina. Nosotros quemamos demasiado tiempo útil en cosas sin importancia. Se nos olvida que Dios nos pedirá cuenta de todo lo que nos dio. El tiempo es un recurso no renovable y hay que usarlo con inteligencia.
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El Señor nos dice: He aquí que yo les traeré sanidad y medicina, y los curaré, y les revelaré abundancia de paz y de verdad.

0: en Dinámica 6, con 14 minutos.
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3: Hola amigos. Es supremamente importante que tengamos en cuenta que el Señor considera seriamente la motivación de nuestra oración. Por eso recordó a sus seguidores: y cuando ores, no seas como los hipócritas. No debemos orar para que la gente crea y se convenza de que somos más espirituales o para torcerle el brazo a Dios a fin de que nos conceda una petición. Toda intención que no sea la de humillarnos ante su augusta señoría está contaminada y se convertirá en cualquier cosa menos en oración. Nunca debemos orar para impresionar a las personas. La oración no fue creada para eso. Por otra parte, el Señor establece la diferencia entre nuestras peticiones rutinarias y la devoción, que implica una vida de oración. Mas tú, cuando ores, entra en tu aposento y cerrada la puerta, ora a tu Padre que está en secreto, y tu Padre que ve en lo secreto te recompensará en público. Es una expresión lapidaria en la cual el Señor hace una cuidadosa separación entre aquellas oraciones distraídas y la vida de oración. Son oraciones que hacemos como marcas sociales de una religiosidad, sin que signifiquen necesariamente intimidad con Dios. Oramos antes de comer, al ir a la cama, al salir de viaje para pedir sanidad, etc. Son oraciones signadas por lo utilitario, sin que haya necesariamente entrega del corazón.
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0: en Dinámica 6 y 22 minutos.
1: Isaías 12:5. Canten salmos al Señor, porque sus obras son magníficas. Que toda la tierra lo sepa.

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El Señor nos dice en Jeremías 33:6, pero les traeré salud y medicamentos, y los sanaré, y les haré experimentar una paz abundante y duradera. 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

0: en Dinámica 6, con 32 minutos.
1: Si estás pasando muchas pruebas, si tienes muchas batallas, si han llegado como un torbellino situaciones difíciles a tu vida, para ti es esta palabra. Santiago capítulo 1 versículo 2 dice: hermanos míos, tened por sumo gozo cuando os halléis en diversas pruebas, sabiendo que la prueba de vuestra fe produce paciencia, mas tenga la paciencia su obra completa, para que seáis perfectos y cabales, sin que os falte cosa alguna. ¡Qué poderosa palabra, qué recomendación tan importante la que nos da Santiago! Dice: hermanos míos, tened por sumo gozo cuando os halléis en diversas pruebas. Muchas son las aflicciones del justo, pero de todas ellas le librará Jehová, dice su palabra. Así que las pruebas van a venir, las adversidades van a venir, los desafíos van a venir. Seremos probados como el oro fino. Seremos procesados, pero qué bueno es tener fe en medio de las pruebas, tener el gozo del Señor en medio de la situación difícil, tener el dominio propio en medio de las adversidades. Por eso Santiago dice: hermanos míos, tengan el gozo completo cuando se encuentren en muchas pruebas, sabiendo que la prueba de vuestra fe producirá paciencia. Paciencia es el consejo de esta palabra. Tengan paciencia en las pruebas, tengan tranquilidad en las pruebas, porque sabiendo que en medio de las pruebas tendremos la salvación y tendremos la paz que sobrepasa todo entendimiento. Así que tengan alegría o tengan gozo, tengan confianza, mantengan la fe, porque tu prueba te llevará a otro nivel. En el nombre de Jesús de Nazaret, digan amén a eso.

0: en Dinámica 6:39.
1: Salmos 47:7. Porque Dios es el Rey de toda la tierra.

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2: Hola amigos. Es evidente que para Cristo las oraciones de los líderes espirituales no eran genuinas. Solo eran mamparas para encubrir las verdaderas intenciones. La oración tiene un orden en la mente de Dios y es necesario que entendamos que está diseñada fundamentalmente como una relación. Esa relación cambiará nuestra manera de vivir porque transformará todos los lados de nuestro ser. Ese cambio ocurrirá independientemente del contenido de la plegaria. Ese cambio ocurrirá porque nadie puede acercarse a Dios y permanecer igual. Por eso, Dios está esperando que vengamos a Él como lo hizo el salmista. Quien sabe que Dios lo conoce más de lo que él mismo se conoce y que en esa franja oscura de su vida puede haber cosas desagradables que le hacen clamar, examíname, oh Dios, y conoce mi corazón. Pruébame y conoce mis pensamientos y ve si hay en mí camino de perversidad y guíame en el camino eterno. Tenemos que aprender a dejar de darle órdenes a Dios como si Él fuera nuestro subalterno. ¿Cómo es su vida de oración? No estamos interesados en saber cuál es su contenido ni la forma en que la hace. No, nos interesa su motivación y su disciplina, porque eso finalmente es lo que el Señor toma en cuenta para transformarnos. Usted debe aprender a venir a la presencia de Dios en oración con la disposición de pasar tiempo con Él. No se angustie si ese tiempo no es largo, porque no se trata de una competencia. Venga a Él sin importarle si lo siente o no, si tiene deseos o no, si tiene fe o no, si tiene necesidad o no. Simplemente venga.
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3: Hola, muy buenos días, amigos.

0: minutos si has acabado viendo el episodio entero? ¿O es el momento de echar un vistazo a las redes sociales si ha convertido finalmente en 30 minutos de hacer scrolling y ver vídeos? He de reconocer que a mí de vez en cuando me ocurren estas cosas, pero lo peor es cuando ocurren todas al mismo tiempo. Antes de que te puedas dar cuenta, ya es de noche y no sabes dónde ha ido a parar el día. La Biblia habla en muchas ocasiones acerca de la necesidad de aprovechar bien el tiempo y de ser diligentes a la hora de llevar a cabo nuestra tarea. Mira las bendiciones que la Biblia relaciona con la diligencia. Riqueza. La mano del negligente empobrece, mas la mano del diligente enriquece. Autoridad. La mano de los diligentes señoreará, mas la negligencia será tributaria. Abundancia. Los pensamientos del diligente ciertamente tienden a la abundancia, mas todo el que se apresura alocadamente, de cierto va a la pobreza. Prosperidad. El alma del perezoso desea y nada alcanza, mas el alma de los diligentes será prosperada. Esto se manifiesta en el plano natural, pero es igualmente cierto a nivel espiritual. En mi caso, llevo ya algún tiempo siendo diligente en levantarme temprano a diario, entre las 4 o 5 de la mañana, para tener un buen tiempo de comunión con el Señor. Puedo asegurarte que el fruto que ha producido en mi vida es realmente precioso. Vencedor, vencedora, amigo, amiga, sé diligente en ser diligente. La diligencia abre las puertas de la prosperidad en todas las áreas de tu vida. Señor, en este día quiero perder menos tiempo en cosas que no son importantes. Ayúdame a ser diligente en cada cosa que haga y a buscarte de lo más profundo de mi corazón. Aunque ello me lleve a tener que levantarme antes, quiero ser un buen siervo, una buena sierva tuya. En el nombre de Jesús, amén. Sí, querido amigo, amiga, vencedor, vencedora, yo creo en ti y creo que vas a crecer en tus niveles de diligencia para la gloria del Señor, porque eres un milagro.
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Bendiciones para todos en esta preciosa mañana. Dios les bendiga y les guarde de una manera poderosa y de una manera especial, sabiendo y entendiendo que Dios es nuestra fuerza, nuestra ayuda y nuestro pronto auxilio. Estamos escuchando el tema Mi Fuerza de Dorcas, Cancel y Hayden. Así que en esta mañana, en el nombre del Señor, iniciamos nuestro programa Tiempo de Victoria con mucha alegría, con mucho entusiasmo, proclamando la palabra de nuestro Señor Jesucristo y declarando que Dios hará cosas grandes en medio de nosotros. Saludamos al director de Radio Dinámica 1490 AM, nuestro hermano Manuel Felipe García, a toda su familia, proclamando bendiciones que sobreabunden de una manera poderosa, una manera especial. Y también este programa llega gracias a la producción y dirección del Ministerio Comunidad Cristiana Luz a las Naciones. En los controles técnicos está nuestro operador Damaso Montero, ante los micrófonos tu hermano y amigo el pastor Joel Prieto, certificado de alocución 58.387. Así que bendecimos a todos los que están en sintonía de nuestro espacio, a todos aquellos que nos escuchan en la mañana de hoy. Dios les bendiga grandemente, aquellos que están desde sus hogares, desde sus apartamentos, les bendecimos en el nombre del Señor y proclamamos la bendición del Señor que sobreabunde. Buen provecho para todos aquellos que están desayunando, ¿verdad? Aquellos que están ahí tomándose el cafecito como suelen hacerlo todas las mañanas, les bendecimos en el glorioso nombre de Jesús de Nazaret y declaramos la palabra de nuestro Señor Jesucristo. Saludamos también a todas aquellas personas que van en el carro vía el trabajo o van a hacer alguna diligencia personal. Que Dios les bendiga, que Dios les colme de grandes bendiciones, que el Señor sea tu fortaleza en los momentos más difíciles y que usted pueda llegar a su destino en bendición. Saludamos también a los que están en el trabajo, a los que están en la oficina o abriendo el negocio y nos están sintonizando en la mañana de hoy. Les bendecimos en el dulce, glorioso nombre de Jesús y proclamamos que será una mañana de victoria, una mañana de producción, una mañana de grandes cosas que Dios hará contigo. También saludamos a los que están fuera de nuestras fronteras de Venezuela, como España, Francia, Italia, Estados Unidos, o los que están aquí en América del Sur, Perú, Bolivia, Chile, Argentina, Ecuador, Panamá, Uruguay, Costa Rica, República Dominicana, Argentina, Brasil, Colombia, o los que están en los 24 estados de nuestro hermoso país Venezuela, en cada parroquia, en cada ciudad, en cada aldea, les bendecimos en el glorioso nombre de Jesús de Nazaret. No es casualidad que usted me haya sintonizado, sino que Dios está muy atento a todo lo que te está pasando y quiere ayudarte en todas las áreas de tu vida. Así que adoramos y exaltamos al Señor porque Él es bueno y porque para siempre es su misericordia. 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Saludamos a Fátima, a mi hermana Fátima Ferreira, que está en sintonía desde el kilómetro 12 del Junquito. Bendiciones del Señor para ella. También saludamos a Miriam Tarazona, que está en sintonía desde el cementerio, parte de afuera. Bendiciones para ella en el nombre del Señor para siempre, porque Dios es bueno. Saludamos también en esta mañana, ¿verdad?, que nos escribe a Jesús Chirino, que nos sintoniza desde Terraza Las Acacias. Bendiciones para él, para todos los que están en sintonía. Dios les bendiga grandemente. Bueno, hoy que estamos a 23 de junio del año 2026, hoy martes 23 de junio, queremos recordarles nuestro tabernáculo de oración a partir de las 5 de la tarde. Están cordialmente invitados a nuestra comunidad cristiana Luz a las Naciones, que está en Sabana Grande, ubicada en la avenida Francisco Solano López de Sabana Grande. Usted se queda allí en la estación de Sabana Grande y sale por la salida que da hacia el centro comercial City Market del Boulevard de Sabana Grande. Cuando usted salga por esa salida, se va a conseguir de frente un semáforo a su izquierda, la entrada principal del centro comercial City Market de todo el Boulevard, y a su derecha hay una calle que sube a la avenida Francisco Solano López. Bueno, usted sube esa callecita
Y cuando llegues arriba, a la esquina, a tu mano izquierda, hay un edificio alto de ladrillos rojos que se llama Tesorería de Seguridad Social. Ahí está ese edificio de ladrillos. Usted se identifica con el personal de seguridad, a quien saludamos y bendecimos en esta preciosa mañana. Hombres valientes y esforzados en el resguardo de esta prestigiosa institución. Y bueno, usted le comunica que va hacia el piso 1, donde está nuestra iglesia, Comunidad Cristiana Luz a las Naciones. Así que te esperamos hoy martes a partir de las 5 de la tarde para que oremos, para que clamemos, para que intercedamos y pidamos al Señor, ¿verdad?, nuevas fuerzas, y le pidamos al Señor por nuestro país, por la familia, por nuestros hijos, por tantas cosas que tenemos que clamar. Así que no te lo pierdas, hoy martes a partir de las 5 de la tarde. Así que cuando son las 7 y 16 de la mañana, saludamos a nuestra amada iglesia, Comunidad Cristiana Luz a las Naciones. Mañana, que es miércoles 24 de junio, no hay actividad laboral, ¿verdad? No hay actividad laboral aquí en el hora, tampoco hay actividad laboral, pero nos vamos a estar viendo el jueves 25, si Dios lo permite, en el nombre del Señor. Así que estamos en tiempo de victoria. Este es el día que Dios ha preparado para nosotros. Te quiero saludar en el Salmo 121, que dice: alzaré mis ojos a los montes, de donde vendrá mi socorro, porque mi socorro viene de Jehová, que hizo los cielos y la tierra. Saludamos a mi hermana Nelsimar Hidalgo, que nos sintoniza desde el cementerio, parte de afuera. Nos dice: buenos días, pastor, Dios me lo bendiga grandemente. Saludamos a José Luis Brito, que está en sintonía desde Guayana, Ciudad Bolívar. Nos dicen: buenos días, pastor, Dios te bendiga, saludos y muchas bendiciones en este día. Amén, mi hermano amado. Saludos para ti y para toda esa gente bella de allá de Guayana, Ciudad Bolívar. María Celeste está en sintonía desde Puente Hierro y nos dice: bendecido día, pastor Joel, que Dios lo bendiga grandemente. Bueno, vamos a aprovechar de orar, de clamar. Saludamos a Disney Bermúdez. Dice: buenos días, bendiciones para usted y todo su núcleo familiar. Espero en el nombre de Cristo Jesús Nazaret que su hija, su mami, lo hayan consentido el día del padre y hayan pasado un feliz y hermoso día del padre. Que el Señor les derrame lluvia y bendiciones sobre su vida. Amén. Claro que sí. Gracias, Digner. Esperamos también que todos los padres, ¿verdad?, la hayan pasado bonito en su día junto a la familia. Y bueno, hoy que estamos a 23 de junio, hoy es el día del abogado. Así que saludamos a todos los abogados de nuestra hermosa patria Venezuela, a todos aquellos que ejercen esta hermosa labor con responsabilidad y con compromiso. Así que bendiciones para todos ustedes y que Dios les bendiga grandemente. Bueno, vamos a aprovechar de orar, de clamar, de interceder al Padre Celestial, porque solamente en el Señor es en el cual podemos hacerle llegar todas nuestras peticiones. Oramos al Señor. Padre, en el glorioso nombre de Jesús de Nazaret, en esta preciosa mañana nos acercamos delante de ti para agradecer tu amor, agradecer tu verdad, agradecer tu misericordia, Señor, que son nuevas cada mañana. Señor, me uno con este pueblo maravilloso, con esta bella audiencia que está en sintonía del programa Tiempo de Victoria. Aquellos que me sintonizan, Señor, desde sus apartamentos, desde sus vehículos, desde la oficina, desde el negocio, desde el emprendimiento que ellos puedan tener, nos acercamos delante de ti, porque ¿a quién iremos, Señor, si solamente tú tienes palabras de vida eterna? Y en esta mañana oramos, Señor, por los hogares, oramos por la familia, Señor, oramos por todas las familias venezolanas y las familias del mundo, Señor. Padre, porque tú constituiste la familia desde el principio de la creación. Señor, oramos para que seas tú bendiciendo cada hogar venezolano, cada familia venezolana. Venga tu reino a nuestros hogares. Venga tu reino a nuestra familia. Venga tu reino a nuestros hijos, Señor. Pedimos en esta mañana, Señor, que reine el amor, que reine la unidad, que reine la comprensión, que reine la gracia, que reine el perdón, la reconciliación, que seas tú quebrantando, Señor, de la familia, de los hombres, de las mujeres, todo rencor, todo odio, toda falta de perdón, toda rencilla, todo aquello que quiera venir a destruir los hogares. Lo reprendemos en el nombre de Jesús de Nazaret. Declaramos que tú harás volver el corazón de los padres hacia los hijos y el corazón de los hijos hacia los padres. Señor, pedimos que tu gracia,
que tu amor, que tu verdad sea inundando cada día más, Señor, nuestras vidas. En el nombre de Jesús de Nazaret, Señor, glorifícate, que donde hay pleito haya amor, que donde hay contienda reine el gozo del Señor. Glorifícate de una manera poderosa, de una manera especial. Da la sabiduría, da el entendimiento, Señor, para que las familias puedan vivir en paz y en bendición, Señor. En el nombre de Jesús de Nazaret, declaramos, Señor, que tú provees el alimento, provees el calzado, provees el vestido, provees el insumo, Señor. En el nombre de Jesús de Nazaret, glorifícate. Mira a nuestros hijos, los que están estudiando en el colegio, en bachillerato, en la universidad. Señor, guárdalos de todo, de toda obra de las tinieblas. Guarda sus mentes, guarda sus pensamientos, de todo plan malévolo, de todo plan satánico, Señor. En el nombre de Jesús de Nazaret, pedimos, Espíritu Santo, que seas tú obrando y derramando tu gloria sobre cada uno de ellos, Señor. En el nombre de Jesús de Nazaret, glorifícate, Señor. Provee lo que haga falta en cada hogar venezolano. Que tu presencia, Señor, repose en cada vida, en cada familia, Señor. En el nombre de Jesús de Nazaret, oramos por las madres solteras, por aquellas madres que están sacando adelante a sus hijos. Bendícelas, ayúdalas, fortalécelas. Sé tú su fuerza, sé tú su socorro, sé tú su sustento, Señor, en los momentos más difíciles, Dios amado. En el nombre de Jesús, provee lo que les haga falta conforme a tus riquezas en gloria, Señor. En el nombre de Jesús de Nazaret, oh Señor, sé tú su ayuda, sé tú su sustento, sé tú su fortaleza, Espíritu Santo, por el poder de tu palabra. Obra en cada una de estas mujeres, de estas madres, de las abuelas, de las tías, Señor, aún de los hombres, de los padres que están sacando delante a sus hijos, Señor. Glorifícate en el nombre de Jesús de Nazaret. Restaura la familia, Señor, restaura los hogares, Dios amado, que puedan salir de los hogares hombres sabios, hombres prudentes, hombres profesionales, hijos profesionales, Señor. En el nombre de Jesús de Nazaret, Señor, oramos en esta mañana por los que están enfermos, por los que están quebrantados de salud. Señor, glorifícate, Dios amado, en el nombre de Jesús de Nazaret, en los que están padeciendo, en los que están hospitalizados, los que están en el hospital Domingo Luciani, los que están en el hospital Vargas, los que están en el hospital de niños, los que están en el hospital, Señor, de los Magallanes, de Katia. Oh, Señor, glorifícate en el Pérez Carreño, en el centro médico, Señor, de la Casona. Oh, Señor, en cualquier centro hospitalario, CDI, clínica, extiende tu mano de verdad, extiende tu mano de misericordia, Señor. Pasa tu mano sanadora, Señor. Pon amor en los médicos para con los pacientes, pon amor en los médicos para con los niños, Señor, en las enfermeras. Oh Dios, glorifícate, suple los insumos, suple lo que haga falta, Señor, que se puedan levantar estas personas. Declaramos sanidad, declaramos milagros creativos, Señor, en el nombre poderoso de Jesús, y declaramos la presencia del Señor, la paz de Dios sobre nuestra Venezuela, sobre esta tierra gloriosa, sobre los habitantes de este país, Señor. Mira lo que están liderizando a la nación venezolana. Quebranta la soberbia, quebranta el orgullo, quebranta lo que no sea tuyo. Haz volver el corazón, Señor, de ellos a ti, Señor. Que todos los políticos puedan volver su vida, su rostro a ti, Señor. Que ellos busquen tu sabiduría, que ellos busquen tu entendimiento, que ellos busquen, Señor, Dios amado, Padre, tu conocimiento, Señor. Bendecimos a cada trabajador, a cada trabajadora, a cada transportista, a cada mototaxista. Bendecimos a los emprendedores, a los grandes, medianos, pequeños emprendedores. Bendecimos a los grandes empresarios, medianos, pequeños empresarios. Bendecimos a la juventud venezolana, a nuestros niños, a nuestras niñas. Bendecimos a los profesores, a los educadores, a los maestros, Señor, Padre, que están en los institutos, que están en los colegios, Señor, que están en las universidades. Los bendecimos también a los cuerpos policiales, a los bomberos, Señor, a los agricultores, ganaderos, a los mineros, a los que trabajan en la pesca, también los bendecimos, Señor, y proclamamos tu gracia y tu bendición sobre cada uno de ellos, Padre, en el nombre de Jesús de Nazaret, porque tú eres nuestra fortaleza, porque quiero verte más, Señor, cada día más de nuestras vidas. Ayúdanos, Señor, que tu palabra corra, Señor, en Venezuela. Levanta a los apóstoles, levanta a los profetas, a los pastores,
a los maestros, a los evangelistas, Señor. Levanta tu pueblo en medio de estos tiempos, Señor. Que la adoración fluya a través, Señor amado, de Venezuela. Que la adoración fluya en las plazas, que la adoración fluya en la radio. Señor, glorifícate, que tu pueblo, Señor, sea levantado una vez más, Señor. En el nombre de Jesús de Nazaret, te adoramos, te bendecimos, Señor. Tú tienes el control de todas las cosas, Señor. Obra, obra, obra, obra de una manera poderosa, obra de una manera especial. Declaramos, Señor, en el norte, en el sur, en el este, en el oeste, tu amor, tu misericordia. Tú restaurarás esta nación, tú cumplirás tu propósito en este país. Todo lo que tú has dicho que vas a hacer en esta nación lo harás, Padre, en el nombre de Jesús de Nazaret. Gracias, Espíritu Santo, gracias por tu amor y tu verdad. Gracias porque estás en medio de nosotros para ayudarnos, para fortalecernos, para darnos vida y vida en abundancia, Señor. Glorifícate, declaramos una unción de milagro en tu casa. Declaramos sanidad en los cuerpos, Padre. Que aquel que no podía caminar, comienza a caminar. Que aquel que no podía oír, comienza a oír. Que aquel que no podía ver, comienza a ver. Que aquel que no podía hablar, comienza a hablar. Espíritu Santo, renueva la fuerza, Señor. Cada día más en el nombre. En nombre de Jesús de Nazaret, te adoramos, te bendecimos, te glorificamos, Señor, te damos la gloria, te damos la honra y la alabanza desde ahora y para siempre. Amén.

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1: Estamos de vuelta en tu programa Tiempo de Victoria en esta preciosa mañana y queremos saludar en este día, a mi hermana Magali, que está en sintonía del programa Tiempo de Victoria. Nos dice: buenos días, Dios te bendiga y te guarde y te proteja siempre, Pastor Joel, bendecido día. Dando gracias a Dios Todopoderoso, nuestro Señor Jesucristo, por un nuevo día. Atenta a la palabra poderosa. Hermana Magali de la Iglesia, Vida en Abundancia, Los Flores de Katia. Un gran abrazo. A mí, mi hermana Magali, bendiciones para ti, para la congregación donde asistes, que se llama Vida en Abundancia. Sus pastores también les bendecimos. Saludamos también al evangelista Eliseo Soto, el kilómetro 8. Nos dice: Dios te bendiga, tremenda oración, pastor, bendiciones para ti y tu familia. Sintonía total, Eliseo Soto, predicador evangelista del Junquito. Feliz día, gracias, amén. Un abrazo fraterno para ti, mi hermano Eliseo, que el Señor te siga usando poderosamente allá en aquellos lugares, de una manera poderosa y de una manera especial. Bueno, en esta mañana yo quiero compartir con ustedes una palabra del Señor que está en el libro de Juan, capítulo 14. Juan capítulo 14, versículo 1 en adelante. Miren lo que dice la palabra del Señor, palabra de nuestro Señor Jesucristo. Dijo Cristo: no se turbe, Juan 14, verso 1 en adelante. No se turbe vuestro corazón, creéis en Dios, creed también en mí. En la casa de mi Padre muchas moradas hay, si así no fuera, yo os hubiera dicho. Voy pues a preparar lugar para vosotros, y si me fuere y os preparare el lugar, vendré otra vez y os tomaré a mí mismo, para que donde yo estoy vosotros también estéis. Y sabéis a dónde voy y sabéis el camino. Le dijo Tomás: Señor, no sabemos a dónde vas, ¿cómo pues podemos saber el camino? Jesús le dijo: yo soy el camino y la verdad y la vida. Nadie viene al Padre sino por mí. Si me conocieseis, también a mi Padre conoceríais. Y desde ahora le habéis visto y le habéis, y desde ahora le conocéis y le habéis visto. Felipe le dijo: Señor, muéstranos al Padre y nos basta. Jesús le dijo: tanto tiempo hace que estoy con vosotros y no me has conocido, Felipe. El que me ha visto a mí ha visto al Padre. ¿Cómo pues dices tú: muéstranos el Padre? ¿No crees que yo soy en el Padre y el Padre en mí? Las palabras que yo os hablo no las hablo por mi propia cuenta, sino que el Padre que mora en mí, Él hace las obras. Creedme que yo soy en el Padre y el Padre en mí. De otra manera, creedme por las mismas obras. De cierto os digo, el que en mí cree, las obras que yo hago, Él las hará también. Y aún mayores hará, porque yo voy al Padre. Y todo lo que pidieres al Padre en mi nombre, lo haré para que el Padre sea glorificado en el Hijo. Y termina diciendo Cristo: si algo pidieres en mi nombre, yo lo haré. Yo lo haré. Bueno, en esta mañana yo quiero hablarle sobre el tema El Padre Manifestado. Si usted logra recibir esta revelación en su vida hoy, su vida cambia para siempre. Porque estamos al frente de una palabra megapoderosa sobre Juan 14. Porque tu vida va a tener un cambio de 180 grados desde el día que a ti se te revele el poder que hay en la paternidad de Dios. Levante su mano ahí en su casa y diga conmigo: necesito la revelación de la paternidad de Dios. Vuélvalo a decir: necesito la revelación de la paternidad de Dios. Ahora con su mano levantada va a decir: hoy recibo la revelación de la paternidad de Dios. Hemos leído seguramente este verso de Juan capítulo 14 muchas veces, y a veces pasamos por alto ciertos detalles transformadores. Y aquí hay un detalle en el cual yo he leído tantas veces, pero lo he pasado por alto y lo hemos obviado. Porque cuando usted lee el Antiguo Testamento, usted puede conocer a Dios y los diferentes nombres de Dios. La Biblia te habla de Jehová Shaddai, el Todopoderoso. La Biblia te habla, en el Antiguo Testamento, te habla de Jehová Rafa, el Dios tu sanador. Te habla de Jehová Elión, el Altísimo. Te habla de Jehová Raab, Jehová tu pastor. Te habla de Jehová Sidecu, Jehová mi bandera. Te habla de Jehová Jireh, Jehová mi proveedor. Pero hay algo que no es revelado ni manifestado en el Antiguo Testamento, que solo se manifestó y se nos reveló cuando Cristo apareció. Porque una de las cosas que Cristo vino a hacer, sabemos que Él vino a servir, sabemos que el Señor vino a poner vida en rescate por nosotros, sabemos que el Señor vino, ¿verdad?, a sanar, sabemos que Él vino a anunciar el reino de Dios. Pero aquí en Juan capítulo 14, que es el pasaje que hemos leído en esta mañana, Él nos revela también otra razón por la que Él ha venido a la tierra, y es para manifestar al Padre. ¿Por qué? Porque en Cristo Jesús tenemos la más pura expresión de la paternidad de Dios. Cristo es la imagen visible del Padre invisible. Cada vez que usted ve a Cristo, cada vez que usted ve al Señor Jesús, usted ve al Padre. Cada vez que Cristo sanaba, era porque el Padre sanaba. Cada vez que Cristo liberaba, era porque el Padre quería liberar. Cada vez que Cristo, ¿verdad?, levantaba, restauraba, era porque el Padre estaba levantando, el Padre estaba restaurando. Cada vez que Cristo abrazaba, era porque el Padre estaba abrazando. Y Cristo dijo: yo y el Padre somos una misma cosa. Es decir, somos inseparables, somos indivisibles, nosotros somos uno. Y por eso usted tiene que entender que usted no solamente tiene que conocer a Cristo Jesús como persona, no solamente tiene que conocer a Cristo Jesús como Señor y Salvador, a usted se le tiene que revelar la paternidad que hay en Cristo Jesús. Y aquí Cristo en Juan 14 le dice a los discípulos: ustedes han visto al Padre. Y los discípulos quedaron mal, los discípulos quedaron como atónitos, quedaron así como: ¿cómo es la cosa? ¿Cómo que nosotros hemos visto al Padre? Y Jesús le dice: Felipe, tanto tiempo que he estado con ustedes, en otras palabras, tanto tiempo, llevo 3 años y medio con ustedes y todavía no entienden. El que me ha visto a mí, ha visto a papá, ha visto al Padre. Bendito sea Dios por haber enviado a su Hijo Jesús para revelarnos su paternidad. Ahora, tú vas a ver cómo la paternidad que Cristo vino a revelar, la paternidad que Cristo vino a manifestar, la paternidad que Cristo vino a darnos, te abre un camino, te revela una verdad y te imparte una vida. Por eso Cristo dijo: yo soy el camino, yo soy la verdad y yo soy la vida. Porque en Cristo Jesús, la paternidad que Él vino a revelarnos, nos abre un camino, nos revela una verdad y nos imparte una vida. Hay mucha gente que dice: todos los caminos nos llevan a Dios, y no es así. No es así. Si usted piensa de esa manera, si usted cree esa filosofía, esa ideología, bueno, yo se la respeto, ¿verdad? Pero la Biblia, Cristo no dice eso. Cristo dice: necesitas conocer el camino que soy yo soy la verdad y yo soy la vida. Ahora, ¿saben lo que pasa cuando usted comienza a caminar en la revelación de que Dios es su papá? De hecho, cuando lleguemos al cielo, todos los nombres de la Biblia, Elohim, El Shaddai, Rafa, Sebaot, Sideku, Jireh, ninguno de esos nombres se va a usar. Cuando lleguemos un día a la eternidad, la palabra con la que nos vamos a dirigir a Dios es papito, papá, padre mío. ¿Me están entendiendo? De hecho, Cristo, cuando nos enseñó la oración, Él dijo, cuando ustedes vayan a orar, ustedes oren de la siguiente forma. Ustedes van a decir, Padre nuestro que estás en los cielos. Eso es lo que hace la paternidad. Te hace entender que Dios es tu padre. Y puede surgir una pregunta en esta mañana. Alguien puede decir, pastor, ¿y por qué una oración personal se ora en plural? ¿Por qué no se dice Padre mío? ¿Por qué es Padre nuestro? Porque cuando se te revela la paternidad de Dios, que este Dios es tu papá, pero también es papá del que está al lado, ¿entiendes? Eso echa abajo cualquier barrera de enemistad, cualquier barrera de indiferencia, cualquier barrera de odio y de rebelión. Porque donde hay revelación de la paternidad, hay unidad. Donde hay revelación de la paternidad, hay hermandad. Donde hay revelación de la paternidad, hay acuerdo, hay perdón y hay amor. Por eso quiero que usted vea algunas cosas, porque la paternidad que se nos revela en Cristo Jesús, lo primero que es Cristo es que es un camino. Diga conmigo, Cristo es un camino. La paternidad te abre un camino. Y la pregunta es, ¿por qué me abre un camino? Porque hubo un hijo de Dios llamado Adán, pero Adán pecó. Adán desobedeció. Y cuando usted lee la Biblia en Génesis capítulo 3 verso 24, dice que el hombre fue echado del jardín del huerto del Edén. Y para que el hombre no volviera y comiera del árbol de la vida, le cerraron el camino. Por eso a Cristo se le llama el segundo Adán, porque el primer Adán pecó y se cerró el camino, de acuerdo a lo que dice la palabra en Génesis 3:24. Pero el segundo Adán, que es Jesús, vino a hacer lo que el primero no hizo. Y Cristo, por obedecer, Cristo, por someterse al Padre, no se le cerró el camino. Dice la palabra que se le abrieron los cielos. Y vino una voz del cielo que dijo, este es mi Hijo amado, en el cual tengo complacencia. ¿Cuántos de los que me están escuchando en esta mañana son hijos amados? Levante su mano, que el pastor ya no los esté viendo. Diga, yo soy un hijo amado. Hay algunos que son hijos, hay otros que son hijos amados, y luego están los hijos amados que dan felicidad o complacencia. Las dos primeras cosas solo te las da Dios, pero la última la provees tú. Hijo, solamente podemos ser hijos por medio del nacimiento de la palabra de Dios, aceptando a Cristo Jesús. Si usted no ha aceptado, usted me está escuchando por primera vez aquí en la radio, y usted dice, pastor, yo quiero ser hijo de Dios, necesitas aceptar a Cristo Jesús. Si no lo has aceptado, repite esta oración conmigo. Padre Celestial, en esta mañana te doy gracias por la vida y la salud que tú me das. Te pido perdón por todos mis pecados. Reconozco que soy un pecador y hoy me arrepiento de todo corazón. Te acepto como mi único y suficiente Salvador personal. Entra a mi vida, te doy mi corazón, inscribe mi nombre en el libro de la vida y no lo borres jamás. En el nombre de Jesús, amén. Si usted ha hecho esta oración, déjame decirte que usted ha pasado de muerte a vida. Porque ahora usted viene a ser hijo de Dios. Ahora, ¿quiénes son los hijos amados? Somos amados por la gracia de Dios. No hay ningún mérito que podamos hacer para que Él nos ame. Dice la palabra que Él nos amó primero, antes que nosotros a Él. Pero Pero para ser un hijo amado en quien Dios Padre tiene complacencia, tienen que ser los hijos que obedezcan. Tienen que ser los hijos que imiten al Padre, que obedezcan a papá, con sus vidas honren al Padre eterno. Y yo declaro sobre ti en el nombre de Jesús que no solamente eres un hijo, no solamente eres amado, tú vas a dar felicidad en el reino de Dios. Así que el Señor nos abrió un camino. Diga conmigo, el Señor me abrió un camino. Pero mira lo que dice la palabra de Dios en Hebreos capítulo 10, verso 19 al 20. Dice, así que hermanos, teniendo libertad para entrar al lugar santísimo por la sangre de Jesucristo, por el camino nuevo y vivo que Él nos abrió a través del velo. Entonces, un camino también te habla de dirección. Por eso dice la palabra en Romanos 8:14, porque todos los que son guiados por el Espíritu de Dios, estos son hijos de Dios. Pero un camino no solamente hay dirección, sino que en un camino Dios te da un destino final. Y por eso Cristo es el mediador entre Dios y los hombres. Por eso Cristo dice, nadie viene al Padre si no es por mí. Así que la paternidad, lo primero que te abre, lo primero que te provee, es que te da un camino por donde andar. Y cuando a usted se le revela la paternidad de Dios, usted va a tener dirección y no vas a andar perdido en la vida. ¿Por qué hoy en día hay gente que anda extraviada? Porque no han conocido el camino de la paternidad. Porque cuando se te revela Dios como padre, como papá, y cuando tú entiendes que en Cristo se nos revela la paternidad de Dios, tú ya no andas probando, tú ya no andas experimentando. Usted ahora anda en la dirección correcta y en el camino perfecto. Por eso Cristo dice, yo soy el camino. Pero luego dice, yo soy la verdad. El camino es para llevarte a una verdad. Y la verdad, cuando a usted se le revela la verdad de la paternidad, así como el camino te direcciona, la Biblia dice en Juan 8:32, y conoceréis la verdad, y la verdad os hará libres. ¿Qué hace la verdad, pastor? La verdad te libera. Cuando usted le pregunta a los universitarios de la universidad o de la escuela, ¿qué hace la verdad? La verdad informa. En este mundo, la verdad alimenta la mente, pero para Dios, la verdad te libera en la mente, te libera en el alma, te libera en el espíritu y te libera en el cuerpo. Y lo primero de lo que te va a liberar la verdad de la paternidad de Dios es del rechazo. Número uno, la verdad de la paternidad de Dios te va a liberar del rechazo. Dice la palabra de Dios en Efesios capítulo 1, verso 5 al 6. En amor, habiéndonos predestinados para ser adoptados hijos suyos por medio de Jesucristo, según el puro afecto de su voluntad, para alabanza de la gloria de su gracia, con la cual nos hizo aceptos en el amado. Cuando a usted se le revela la verdad de la paternidad de Dios, usted deja de andar luchando con el rechazo. Hay gente que sufre de rechazo. Hay gente que se levanta y siente que todo el mundo lo rechaza. Hay gente que se levanta y siente que hasta la almohada lo rechaza. La persona que sufre de rechazo vive perseguida. Usted no ha conocido gente que dice, esta persona me miró mal, esta persona me miró raro, en el autobús me miraron mal, en el metro me torcieron los ojos, llegué a la iglesia y el pastor o la líder no me abrazó, la pastora no me saludó como antes, el hermano no me dejó la mano extendida. Toda la gente que sufre de rechazo vive perseguida, viven mirando cómo los miran, qué les hacen, qué nos le hacen, cómo los abrazan, cómo no lo abrazan, cómo los saludan, cómo le respiran. Porque la gente que está atada en el rechazo, ellos viven y son adictos y son esclavos de lo que la gente opina. ¿Usted sabe que sufre de rechazo? Porque usted vive pensando, ¿qué están diciendo de mí? ¿Qué están diciendo de mi matrimonio? ¿Qué están hablando de mí? Eso es que están diciendo algo de mí. Están hablando de mi familia. La gente está hablando de mí. Usted sufre de rechazo. Porque cuando usted ha sido libre del rechazo y usted entiende que ha sido aceptado en el amado, ¿verdad? Usted ha sido predestinado por el Padre. Usted ha sido predestinado por el Padre. Lo que la gente dice no es lo más importante para ti. Lo más importante para ti no es lo que la gente dice, es lo que el Padre va a hacer contigo. Así que glorifica a Dios, no porque la gente dice, no por lo que la gente diga, sino por lo que el Padre va a hacer contigo. Porque los planes que Dios tiene para ti son planes de bien y no de mal. Levante su mano y diga conmigo: soy libre del rechazo. Vamos, dígalo fuerte: soy libre del rechazo. Porque cuando se te revela la paternidad, todo se trata de que tu papá eterno va a ser contigo. Todo se trata de lo que tu papá eterno va a ser contigo. Así que usted es libre del rechazo. Declare: soy libre del rechazo en el nombre de Jesús de Nazaret. Mañana seguimos con la segunda verdad. Cuando usted se le revela la verdad de la paternidad de Dios, usted va a ser libre del temor. Mañana vamos a ver eso en el nombre del Señor. Así que no me cambies el dial, no me apagues la emisora, porque Dios va a hacer algo grande contigo, porque el Espíritu Santo está aquí. Hay una canción que canta Roberto Orellana que dice: regresa a casa. El Señor va a hacer cosas grandes en tu vida. El Señor va a hacer cosas grandes y poderosas en tu corazón. Así que en esta mañana nos vamos a despedir con esta hermosa adoración de Roberto Orellana: regresa a casa. Padre, gracias te damos. Gracias te damos por este día, por este mensaje. Porque hoy estamos entendiendo la revelación de la paternidad. Te pido que toques cada hombre, cada vida, y que tu voluntad se haga en medio de nosotros, Señor. En el nombre de Jesús, amén y amén. Que Jehová te bendiga. Que Jehová haga resplandecer su rostro sobre ti. Que el Señor te colme de grandes bendiciones. Y nos vemos mañana. Nos vemos el jueves. Mañana no, porque mañana es 24. Es fiesta nacional. Nos vemos el jueves 25. En tu programa Tiempo de Victoria. Dios te bendiga.

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1: En Dinámica son las 8:00.
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Muchísimas bendiciones para todos. Aquí estamos nuevamente luego de una semana ausente. Discúlpenos, perdónennos. Hemos tenido serias dificultades con nuestros equipos, así que solventados ya, aquí estamos nuevamente haciendo ya lo que nos encanta, radio para ustedes. Escuchaban una canción hermosa, serenata espiritual. Año 95, mes de enero, corría cuando se estrena esta canción hermosa. Es la producción Mi Fortaleza de Torre Fuerte, año 95. Qué tiempos aquellos hermosos. Estuvimos en ese concierto en la Universidad Central de Venezuela, en el Estadio Olímpico de Fútbol, con Torre Fuerte, gozándonos ese concierto hermoso aquí en la ciudad de Caracas. Muchísimas bendiciones para todos. Bienvenidos y bendiciones abundantes. Gracias por estar allí, por acompañarnos en esta nueva entrega de Solo Tu Gracia, en donde la palabra de Dios tiene el primer lugar, un espacio donde su palabra siempre será suficiente. Y es a través de Radio Dinámica 1490, la señal del mensaje diferente. Programa 1041, semana 261, martes 23 de junio 2026. En la dirección general de la estación, don Manuel Felipe García. Detrás de la mesa técnica de transmisión, Damaso Montero. Musicalización del espacio, Andrés Oliveros. Y en la producción y conducción, el 2662, tu consiervo en Cristo, Jonathan Labrador. Estaremos hasta las 8:55 de la mañana del día de hoy. 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Pueden escribirnos al 0424-103-4849, 0424-103-4849. Hay tu mensajería de texto, también WhatsApp. Si estás fuera del país, puedes guardarnos en tus contactos con más 58, código de país 0424-103-4849. También, si nos escuchas desde fuera del país, a través de nuestra página web, puedes compartirla con otros incluso. www.radiodinamica.com.ve/Caracas. Ahí estamos. En la www, en la internet. Bueno, si cuando son las 8:07 de la mañana, ya vamos, preparemos el corazón para nuestro devocional. Hoy también tendremos nuestra sección en el libro de la jornada, Cómo vivir por fe en un mundo incierto, escrito por Billy Graham. Hace 20 años escribió este libro, 2006. Un libro hermoso. Y probablemente luego vendremos de terminar este libro con otro libro de él, creo que el último que escribió estando en vida, o el penúltimo. Pero vamos con nuestro devocional. Dios en sandalias, encuentros transformadores con el Verbo hecho carne, solo sanó a uno. Recordemos que estamos en Juan capítulo 5. Del incidente en el estanque de Betesda queda una pregunta flotando en el aire. Si existía una multitud de enfermos en aquel lugar, ¿por qué Jesús sanó solamente a este hombre? Versículos 17 al 20, en ellos el maestro presenta una pista que confirma algunas de las observaciones realizadas en reflexiones anteriores, y utilice esos elementos para elaborar una posible respuesta. No sabremos nunca con certeza por qué Jesús sanó solamente a una persona en el estanque de Betesda. No obstante, ante las acusaciones de los que se escandalizaban por la sanidad que había realizado en el día de reposo, ofreció una respuesta, pues él seguía manteniendo abierta la puerta al diálogo con las figuras religiosas de la época. Quizás Jesús conservaba aún la esperanza de que los judíos pudieran percibir la realidad del reino de los cielos, aunque no podemos dejar de ver que su oposición a Jesús contiene cada vez mayor condenación.
La presencia de tanta ira en ellos debería alertarnos al hecho de que el camino hacia la vida definitivamente no pasaba por la vía que ellos habían escogido. Jesús señaló que él no podía hacer absolutamente nada por su propia cuenta. Y esta es una reiteración del principio sobre el que reflexionamos en las tentaciones de Jesús. No deja de ser, sin embargo, muy difícil de entender, precisamente porque estamos habituados a emprender proyectos y tomar decisiones por cuenta propia. Según nuestra costumbre, invertimos el proceso y le pedimos al Señor que Él bendiga lo que nosotros solos hemos decidido hacer. Y esta imposibilidad de emprender proyectos por cuenta propia no radica en una prohibición impuesta de afuera, sino en una limitación que Jesús ha asumido para su propia vida, pues, aunque existía en forma de Dios, no consideró el ser igual a Dios como algo a que aferrarse, sino que se despojó a sí mismo tomando forma de siervo. La característica sobresaliente de un siervo es su sumisión absoluta a quien sirve. Por esto el ministerio de Cristo consiste en hacer de igual manera todo lo que hace el Padre. Y esta asombrosa declaración significa que Jesús no se mueve conforme a las demandas del pueblo, ni tampoco por las necesidades que existen a su alrededor. Su vida es enteramente dirigida por el Espíritu, y solamente donde el Padre lo conduce, realiza la obra. Y por alguna razón que desconocemos, el Padre le indicó que debía solamente sanar la vida de una de las personas de entre la multitud reunida en el estanque de Betesda. Y nos cuesta enormemente concebir el ministerio en estos términos, en parte porque es muy difícil comprender exactamente qué está haciendo el Padre. De hecho, resulta tan trabajoso el proceso que es más fácil adivinar sus intenciones y esperar a que uno acierte en los proyectos en que está involucrado. Pero la verdad es que no podemos dejar, sin embargo, que el amor a la obra nos robe la oportunidad de intimar con el Dios de la obra, y cuanto estamos inmersos en una relación de profundo amor, el Padre mismo se gozará en darnos a conocer sus obras. Ojalá podamos ministrar conforme a la voluntad del Padre, que ese sea nuestro deseo siempre. Oh my God, es la próxima canción, Redimidos, y MacDiel Lara, una canción maravillosa en ritmo de bachata. Disfrútenla, no se vayan, ya regresamos, quédense con nosotros.

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1: 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Ya mañana es feriado, así que no tendremos programación. Volveremos el día jueves, Dios mediante. Muchísimas bendiciones para aquellos que se conectan y nos escriben a esta hora, 8:16 de este día martes. Un fuerte abrazo para todos. Dios les continúe bendiciendo. Ya hemos tratado nuestro devocional, vamos con nuestra siguiente sección y es el libro La Jornada. Cómo vivir por fe en un mundo incierto. Esta es nuestra entrega número 7 de este libro escrito por Billy Graham hace 20 años. En el 2006 se escribió este libro, creo que en el mes de marzo o abril del 2006. Y vamos por el capítulo número 5. ¿Podemos comenzar de nuevo? Ese es el título que le dio Billy Graham en vida a este libro. Y encabeza este libro con el Salmo 16, verso 11. Me mostrarás la senda de la vida en tu presencia y plenitud de gozo, delicias a tu diestra para siempre. Más que cualquier otra cosa en la vida, debemos hallar la senda correcta. Y trágicamente, nos dice, muchas personas nunca encuentran esa senda. Suponen que el sendero en que están debe ser la única alternativa. Aunque haya sido difícil y desilusionador, otros se preguntan si algún camino puede ser correcto. Para ellos un modo de vida es simplemente tan bueno o tan malo como otro. Y algunos simplemente no quieren molestarse en pensar al respecto. Sin embargo, en su interior todo siente que algo está mal y anhelan algo mejor. Quizás esto lo describa a usted. Entonces surge la pregunta, ¿valedera? ¿Existe una senda correcta? Pues la respuesta es sí. Y debemos encontrar el sendero correcto para nuestro viaje, para nuestra jornada en esta vida. Sin embargo, es posible. Existe de verdad ese sendero correcto. Porque las personas buscan las respuestas a esas preguntas en toda clase de formas: educación, dinero, éxito, posición social, esperando que esto pruebe que la senda es la correcta. Otros ponen la mirada en la diversión, en la psicología, en varias clases de espiritualidad, en la última moda pasajera de autoayuda. Incluso hay quienes suponen que sus problemas acabarían y estarán en el camino adecuado si solo encontraran la persona con quien compartir esta vida. Y se podrían mencionar decenas de otros casos. Por supuesto, algunos de estos asuntos podrían tener lugar en nuestra vida si los enfocamos de modo adecuado. Pero en sí mismos, les falta el poder para llevarnos del camino equivocado al correcto. Por mucho que tratemos, nos encontraremos atascados en el mismo sendero en que hemos estado viajando toda nuestra vida. ¿Existe una senda correcta? Además, ¿podemos hallarla? Y la respuesta a ambas es afirmativa, es sí. Y la razón es que Dios ha proporcionado un nuevo camino para nosotros. La senda correcta es la senda de Cristo, la senda del Señor, y esa es la que debemos buscar. Pero ¿cómo se puede encontrar? Para hallar la senda correcta, primero debemos recordar por qué estamos en el camino equivocado. Y la razón se puede resumir en una sola palabra: por el pecado. Y en el capítulo 4, en el capítulo anterior, Nosotros vimos algunas de las consecuencias del pecado, pero ahora debemos añadir una más. El pecado nos ha puesto en la senda equivocada. Jesús advirtió: ancha es la puerta y espacioso el camino que lleva a la perdición, y muchos son los que entran por ella. Jeremías declaró a la gente de su época: preguntad por las sendas antiguas cuál sea el buen camino, y andad por él, y hallaréis descanso para vuestra alma. En su obstinación, los israelitas rechazaron el camino de Dios y eligieron la senda equivocada, lo que finalmente los llevó a la destrucción. Y si hemos de andar alguna vez en el sendero correcto, debemos enfrentar este problema y tratar con él. De allí que nuestra mayor necesidad no sea de naturaleza económica, política, pedagógica, sino realmente espiritual. Nuestra mayor necesidad es obtener perdón por nuestros pecados y que nuestra antigua naturaleza pecaminosa se cambie por una nueva. Solo entonces estaremos en la senda correcta, la que Dios ha diseñado para nosotros. Solo el Señor puede transformarnos, solo Él puede hacer ese cambio en nosotros. Nosotros no podemos hacerlo. Y es importante comprender eso, porque millones de individuos invierten sus vidas tratando de dominar por sí mismos el poder del pecado. Algunos esperan, por ejemplo, poder ganar el favor de Dios por sus buenas obras, o por su lealtad a su iglesia, o por sus prácticas religiosas. Y se preguntan: ¿no me llevarán estas cosas al cielo? ¿No verá el Señor mis buenas obras y me premiará con vida eterna? Sin embargo, estos esfuerzos, aunque sinceros, pasan por alto el poder de controlarnos que el pecado tiene sobre nosotros. Dios es santo y puro, y un pecado, solo uno, nos destierra de su presencia. Y la Biblia advierte: cualquiera que guardare toda la ley, pero ofendiere en un punto, se hace culpable de todo. Y si no podemos salvarnos por nuestros propios esfuerzos, entonces ¿existe alguna esperanza? Pueden ser diferentes nuestras vidas. ¿Podemos saber con seguridad que al morir iremos al cielo? La respuesta es sí. Y es por lo que Jesucristo hizo por nosotros. Esa es nuestra única esperanza. Podemos recibir perdón de nuestros pecados y podemos comenzar una nueva vida por la gracia de Dios. Nuestro viaje por la vida puede ser diferente si viajamos por una nueva senda, la senda de Dios. Aún antes del inicio del tiempo, Dios sabía todo acerca de nosotros y planificó este nuevo camino para nosotros. Él miró a través de las edades y vio que estaríamos indefensos y perdidos en el pecado, incapaces de hallar por nuestra cuenta el sendero correcto. Él lo vio a usted. Desde toda la eternidad planificó proveer un nuevo camino. Pero vamos con buena música. Es Reggae en la banda Christafari. Edifícale y exáltale al Señor. Ya regresamos, no se vayan.

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2: 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Muchísimas bendiciones para todos. 8:32 de esta segunda media hora de nuestro programa, aquí transmitiendo desde la ciudad de Caracas a las faldas del Ávila, Boulevard Brasil, aquí en La Pastora, desde Caracas para toda Venezuela y todo el mundo, a través de nuestra página web www.radiodinamica.com.ve. Volvemos 8:32 a nuestra sección La Jornada. ¿Cómo caminar por fe, verdad? En un mundo incierto. ¿Cómo caminar por fe? Bueno, ese camino es Jesús, quien es el único que podría decir: yo soy el camino, la verdad y la vida, nadie viene al Padre sino por mí. Juan 14:6. El pecado nos ha puesto con firmeza en el sendero equivocado, eso es lo primero que ha hecho el pecado. Pero debido a Jesús podemos andar con firmeza en la senda correcta, y eso es lo que nosotros necesitamos. Porque la fe cristiana está centrada en Jesucristo, quien vivió hace como 2000 años en una recóndita esquina del Imperio Romano. Los historiadores, sean religiosos o no, concuerdan casi unánimemente en que ningún otro individuo ha tenido un impacto tan duradero en este mundo. Cristo es el fundamento y el punto central de la fe cristiana. Siempre lo será. Siempre que los cristianos han perdido de vista las enseñanzas de Jesús, han traicionado a su Señor y deshonrado su nombre. Sin embargo, cuando lo han honrado y lo han seguido, han cambiado tanto sus vidas como su mundo. Pero ¿quién fue Jesús? ¿Y por qué después de 2000 años aún es la persona más importante que ha vivido? ¿Fue solo un gran hombre? ¿O fue algo más? La Biblia, la fuente de nuestra información acerca de Jesús, nos dice algo que asombra nuestra imaginación. Nos informa que Jesús fue Dios en forma humana, fue un hombre, cabal e íntegramente. Pero fue más que eso, también fue Dios. No solo fue un maestro, un hombre piadoso, fue Dios mismo, envuelto en carne humana. Así lo describe la Biblia, así lo describe Juan en su libro, en su evangelio. En el principio era el Verbo, y el Verbo era con Dios, y el Verbo era Dios. Y aquel Verbo fue hecho carne y habitó entre nosotros. Esta es una afirmación asombrosa que Jesús manifestó una y otra vez durante su ministerio público. El Señor declaró, y lo vemos en Juan 10:30, yo y el Padre uno somos. A sus discípulos les dijo en Juan 14:9, el que me ha visto a mí ha visto al Padre. En cierta ocasión la apariencia de Jesús se transformó ante los ojos de sus discípulos más íntimos, y por breves instantes se vio su gloria celestial. Luego llegó una voz del cielo que decía: este es mi Hijo amado, en quien tengo complacencia. Este también fue el testimonio constante de los cristianos primitivos. El apóstol Pablo lo expresó de este modo: Él es la imagen del Dios invisible, por cuanto agradó al Padre que en Él habitase toda plenitud. Eso es Colosenses 1 y versículos 15 y 19. Jesucristo fue total y completamente hombre y total y completamente Dios. Eso es lo que llamamos la doctrina de las dos naturalezas de Cristo, de la unión hipostática, la naturaleza humana y la naturaleza divina en Cristo Jesús, completamente hombre, completamente Dios. Pero vamos con buena música a esta hora. 8:35, se va para el suelo, es un mambo y es unción tropical. Ya regresamos.

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Complacido por el deber cumplido el día de hoy, aunque no hemos terminado el programa, ya vamos en la recta final. También muy contento porque ustedes están allí, la audiencia está allí, una audiencia maravillosa. Les doy muchas gracias por estar siempre allí, por escribirnos. Muchísimas bendiciones para todos. Volvemos a nuestra serie, ya en nuestra recta final, nuestro último segmento ya para compartir la jornada. Más tarde un ángel ordena a su esposo, al esposo de María, Jesús. Llamará su nombre Jesús, que significa el Señor salva, porque Él salvará a su pueblo de sus pecados. El escritor del Evangelio añade que esto se llevó a cabo para cumplir la profecía. Llamará su nombre Manuel, que traducido es Dios con nosotros. Mateo 1:21-23. No olvide, ese bebé nacido en un establo de Belén no fue un hijo de Dios, solo uno entre muchos, fue el Hijo de Dios, enviado exclusivamente por el Padre para convertirse en nuestro Salvador del pecado. Él fue totalmente humano, pero también totalmente divino. ¿Y qué importancia tiene esto? Que solo un Salvador divino puede salvarnos de nuestros pecados. Un simple hombre no podría salvarnos porque sería un pecador necesitado del perdón de Dios, igual que nosotros. Pero debido a que Jesús fue tanto Dios como hombre, no tuvo pecado y por consiguiente solo Él pudo llevar nuestras faltas. Sin embargo, ¿por qué Jesús dejó la gloria celestial y vino a existir entre la mugre y entre la corrupción y lo caído de este mundo? Bueno, por una razón. Para salvarnos de nuestros pecados, vino a limpiar la mancha del pecado y la culpa que estropea nuestras almas y a reconciliarnos con nuestro Creador. Vino a hacer por nosotros lo que no podíamos hacer por nosotros mismos: llevarse nuestros pecados e implantar su vida dentro de nosotros por medio de su Espíritu Santo. Jesús hizo esto, dice la Biblia, por medio de su muerte en la cruz y de su resurrección de entre los muertos. Él era inocente de todo crimen, pero las autoridades, temerosas de su posición, lo arrestaron y lo crucificaron. Sin embargo, ellas no fueron las únicas que en realidad ejecutaron a Jesús. ¿Quién es responsable por su muerte? Bueno, Billy Graham dice: usted, yo, todos lo somos. Todos somos culpables de la muerte de Jesús. ¿Por qué? Porque Él voluntariamente fue a la cruz por una razón: convertirse en el sacrificio definitivo y total por nuestros pecados. Si nunca hubiéramos pecado, Él no habría tenido necesidad de morir, pero hemos pecado. Y Él vino para quitar nuestra culpa. La muerte de Jesús en la cruz es un misterio profundo que nunca entenderemos por completo en este lado de la eternidad. Sin embargo, su verdad central es clara. Jesús hizo posible nuestra salvación por medio de su muerte y resurrección. El Nuevo Testamento utiliza una cantidad importante de ilustraciones o representaciones para explicar la cruz y ayudarnos a comprender su significado. Nos va a mencionar el libro cuatro de ellas. Primero, por su muerte. Jesús se convirtió en nuestro sacrificio por el pecado. Nos cuenta Billy Graham: recuerdo hace muchos años haber leído The Golden Boot, La Rama Dorada, de Sir James Fraser, que en esa época era un texto antropológico normal, a pesar de su sesgo anticristiano.
Él afirmaba que, de acuerdo con su investigación, prácticamente cada religión en toda parte del mundo hacía sacrificios por el pecado. Parece que dentro de cada corazón hay una conciencia interior de pecado y la necesidad de hacer expiación por ese pecado. En el Antiguo Testamento, Dios aceptaba el sacrificio de un animal como ofrenda por el pecado. Pero esto ya no es necesario porque a través de su muerte en la cruz, Cristo se convirtió en el sacrificio final y definitivo por nuestros pecados. La Biblia señala que Cristo se presentó una vez para siempre por el sacrificio de sí mismo para quitar de en medio el pecado, Hebreos 9:26. Debido a su muerte por nosotros, ya no debemos temer el castigo del pecado. Una segunda razón es que Jesús fue nuestro sustituto. La justicia de Dios exige castigo por el pecado. De no ser así, no habría ni bien ni mal, y el Señor no sería justo. Pero en vez de nosotros tener que soportar la condenación que merecemos, Cristo cargó sobre sí nuestra culpa y nuestro castigo. Él mismo se dio por nosotros. Y esta representación de un sustituto se ilustra vívidamente en la vida de Abraham. Usted puede leerla en Génesis 22. Isaac era el único hijo del patriarca, y si este se habría de convertir en el padre de la nación por la cual vendría el Mesías, como Dios había prometido, entonces era necesario preservar la vida de Isaac. Sin embargo, un día el Señor le ordenó a Abraham que sacrificara a Isaac, algo que debió haber sido casi incomprensible para él. Y a pesar de esto, Abraham decidió obedecer a Dios, pero exactamente cuando levantó su arma, su cuchillo, para sacrificar a Isaac, su hijo, el Señor lo detuvo. Y leemos luego: entonces alzó Abraham sus ojos y miró, y aquí a sus espaldas un carnero trabado en un zarzal por sus cuernos. Y fue Abraham y tomó el carnero y lo ofreció en holocausto en su lugar, en lugar de su hijo. Dios habría provisto un sustituto, y el carnero ocupó el lugar de Isaac. Y de un modo más extraordinario, Cristo se convirtió en nuestro sustituto al morir en lugar de nosotros. Merecemos morir por nuestros pecados, pero Jesús, quien no tuvo pecado, los echó sobre sí mismo. Cuando nuestros pecados y nuestra culpa cayeron sobre Él, voluntariamente soportó por nosotros el juicio y la ira de Dios. Y este es el significado de la cruz, que Dios juzgó nuestros pecados al echar sobre sí mismo nuestro juicio. Es como si un juez le pusiera a usted una multa por algo que hizo mal y luego se bajara al tribunal y pagara él mismo la multa. Eso fue lo que sucedió. Al que no conoció pecado, por nosotros Dios lo hizo pecado. Ya el día jueves seguiremos con la tercera razón, así que por el día de hoy estamos ya cerrando nuestro programa. Contentos de estar nuevamente con ustedes. Muchísimas bendiciones. Que tengan un día por encima del promedio bendecido. Que todas las cosas salgan conforme a la voluntad del Señor. En la dirección general de la estación, don Manuel Felipe García. Control técnico, Damaso Montero. Musicalización del espacio, Andrés Oliveros. Y en la producción y conducción, el 2662, tu consiervo en Cristo, Jonathan Labrador. Sigan con la programación especial y única de Radio Dinámica 1490. Y les dejo esta última pieza maravillosa: Soneros del Reino. Cristian Reyes, Alex Morris, David Velázquez y Víctor Pucci Colón. Salsa para cerrar, de la producción del 2016, hace 10 años, pa' afuera, pa' la calle, Soneros del Reino. Disfrútenla, Dios les bendiga.

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0: Dios interesa en nuestras decisiones afectivas y quiere guiarnos con sabiduría. Y para hablar de este tema tenemos con nosotros al pastor Marcos Peña. Marcos, bienvenido nuevamente.
1: Gracias, Eduardo. Gracias, Eduardo. Tremendo reto que tenemos por delante para diseccionar y separar en este texto lo cultural de los principios que son apoyados por todo el resto de la Escritura.
0: A mí me gustaría que tú nos explicaras primero cuál es el contexto donde Abraham quiere que su hijo Isaac se case y manda a buscar, ¿verdad?, alguien de su familia para esa boda.
1: Claro, debemos recordar que Dios sacó a Abraham de Ur de los Caldeos para llevarlo a la tierra que luego iba a dar a él y a sus descendientes. Y lejos de su hogar y de su familia, él se multiplicó y empezó con su primer hijo, Isaac, que llegó después de muchísimo tiempo esperando la promesa. En un momento en que ya Isaac estaba casadero en edad de seguir formando familia, él no quiso dejar a Isaac casarse con personas alrededor de la cultura en la que él vivía, porque eran personas con una cultura totalmente diferente. Así que él decide y prefiere enviar a su siervo con su hijo a su descendiente, a su familia, allá de donde él era,
0: para buscar una esposa de su parentela.
1: Sería un error pensar que era porque en su parentela eran todos temerosos de Dios y piadosos, porque no olvidemos que Dios sacó a Abraham de Ur de los Caldeos y dice que su familia adoraba a dioses paganos. Pero no deja de ser que, como dice un refrán, más vale malo conocido que bueno por conocer. Así que él decía, para yo entregar una mujer de esta cultura a mi hijo, yo prefiero a mi familia, que tenemos ciertos valores en común.
0: Él le da el mandato a su siervo Eliezer que vaya a buscar esa joven. Y lo primero que hace Eliezer, Marcos, es orar. Él dice en Génesis 24:12, Señor, Dios de mi señor Abraham, te ruego que hoy me concedas tener éxito. Fíjate que Eliezer era un hombre de edad, había estado al lado de Abraham, tenía mucha experiencia en la vida, sin embargo, dependió de Dios en oración. Tú me puedes ampliar ese concepto, porque muchos hombres y muchas mujeres andan buscando pareja, ven el que le gusta y por los ojos físicamente se llevan y nada más.
1: Mira, Eduardo, para todas las cosas nosotros debemos de orar, porque eso implica reconocimiento de que quien dirige nuestras vidas es Dios y quien es sabio es Él. Y si nos separamos de Él, estamos abocados al fracaso. Ahora bien, mientras más importante es una decisión, más oración necesitamos. Tú vas a viajar a Puerto Plata un fin de semana a descansar. Tú oras por protección de Dios en el camino. Pero si tú vas a Puerto Plata a ministrar en una conferencia, tu oración es más intensa, porque es algo de mucha trascendencia y uno no debe de predicar la palabra de Dios con autosuficiencia. Ahora, como hemos dicho en otras ocasiones, después de lo que uno hace con su relación con Dios, no hay ninguna otra decisión más importante para un ser humano que con quién va a pasar el resto de su vida. Entonces, ¿cómo es posible que se vaya a tomar una decisión de esta naturaleza sin oración? Hay que orar, hay que pedirle al Señor que nos dé sabiduría, hay que pedirle al Señor que nos libre de ser engañados por nuestras emociones. Tú sabes muy bien que hay un refrán dominicano que dice que el enamorado no piensa.
0: Así es.
1: Y como pastor debes haber manejado muchos casos donde es obvio que la persona no es conveniente y el que está enamorado, sea él o ella, no lo ve ni lo entiende y mucho menos lo acepta. Ahora bien, habiendo dicho que hay que orar, Eduardo, también hay que hacer su diligencia, porque a veces uno ve hombres solteros de cierta edad muy místicos y muy espirituales. Estoy aquí orando al Señor que me muestre. Claro, esa parte es indispensable.

0: indispensable, pero esto era necesario hacer sin dejar de hacer aquello. ¿Qué es aquello? Señor, muéstrame y yo salgo a buscar. ¿Qué fue lo que hizo el siervo Eliezer cuando se dirigió a la tierra de Abraham?
1: Sí. Y otro principio que me llama mucho la atención es que él le dice a Abraham Eliezer que no tomarás mujer para mi hijo de entre las hijas de los cananeos, lo que tú decías al inicio, de no unirse en un yugo desigual.
0: Exactamente. Eduardo, aunque su familia era de costumbres paganas también, Abraham le había sido dicho ya que Dios le iba a entregar la tierra de los cananeos. ¿Y por qué se le iba a entregar? Como un juicio por sus pecados.
1: De los cananeos.
0: De los cananeos. No había subido al colmo. Así que sí, aquí en su tierra eran paganos, pero de alguna manera que nosotros no tenemos todos los detalles, la tierra de Canaán en términos de comportamiento religioso era sencillamente terrible.
1: Sacrificio de niños.
0: De todo. Moloc, un dios amonita, se le entregaban, se le sacrificaban niños, era terrible. Y Abraham tenía ese conocimiento. Y Abraham piensa, pero ven acá, yo soy un siervo de Dios y yo quiero que mi hijo siga mi camino para que la promesa se siga cumpliendo. ¿Cómo yo lo voy a casar con esta gente que yo sé que tenemos valores y costumbres diferentes? Y eso es un elemento que sí está claramente establecido a lo largo de toda la escritura, Eduardo. A mí me sorprende, te lo digo sinceramente, me sorprende haber escuchado en el pasado creyentes que asumen que el entablar relación de noviazgo con inconversos es un asunto de sabiduría, no necesariamente pecaminoso. Es como, bueno, no podemos decir que es pecado. Y yo siempre me pregunto, ¿pero qué Biblia es que leen? Porque desde el inicio que se da la separación entre la simiente de la mujer y la simiente de la serpiente, tú ves a lo largo de todo el Pentateuco, de los libros históricos, de los profetas, y cuando tú llegas al Nuevo Testamento, tú ves en las epístolas esos mismos destellos. No puede tener comunión la luz con las tinieblas. Así que está claramente establecido que un creyente no debe, bajo ninguna circunstancia, establecer una relación de noviazgo con alguien que no lo es. Y esto fue algo que estaba muy claro. Por eso fue que él quiso mandarlo allá a aquellos que son de su propia familia.
1: O sea, que hay muchas jóvenes, muchas muchachas que dicen, yo entiendo, él no es creyente, él no es cristiano, pero él es un buen hombre, es muy moral, y yo sé que yo me caso con él y él se va a convertir al Señor. Y después, ¿qué hemos visto, Mario?
0: Uy, uy, uy, eso es, como decimos aquí en nuestro país, eso es una postalita repetida.
1: Explícalo con una postalita.
0: Una postalita es, cuando éramos niños, habían esas cartas que a veces podían ser de peloteros, o a veces eran de biología, de diferentes cosas.
1: Yo no me acuerdo de eso, mano.
0: No, porque tú eras muy jovencito. El asunto es que cuando decimos una postalita repetida, habían algunas que salían todo el tiempo, todo el tiempo, todo el tiempo, pero con las que tú completabas el marco, el cuadro para poder ir a reclamar tu premio.
1: Las vigas.
0: Las vigas, esas eran las importantes, eran las escasas. Entonces, eso es algo que sucede vez tras vez, vez tras vez, vez tras vez. Conocemos nosotros casos que les ha ido bien por la gracia y la misericordia de Dios. Quisiéramos ni siquiera mencionarlos, pero debemos ser totalmente honestos y transparentes. Pero es solamente por la gracia y la misericordia de Dios, porque quizás uno en 100, dos en 100. Entonces, el que está en esa situación siempre cree que en su caso va a funcionar. Y tú como pastor y yo también hemos tratado muchísimos casos donde se meten en esas relaciones, aparentemente la persona no tiene desafecto al evangelio, profesa creer hasta que se casan. Cuando se casan, pues es evidente que ellos profesaron porque querían seguir la relación.
1: Sí.
0: Yo tengo un caso cercanísimo. No fui testigo porque no estaba vivo cuando eso, pero mi mamá se casó con un hombre cristiano.
1: Okay.
0: Sin embargo, yo creo que no había pasado, según me cuentan, un año y ya él se había apartado del evangelio. Y yo crecí con una mamá cristiana, piadosa, que amaba al Señor sin ninguna duda, que ama al Señor sin ninguna duda, y con un padre inconverso.
1: Okay.
0: Y eso pasó factura. Ellos terminaron divorciándose.
1: Ok. Marco, yo veo otro principio, otra característica aquí. Abraham encomienda esto a Eliezer, un hombre maduro, un hombre de experiencia. Y generalmente yo veo que los jóvenes, cuando están en edad casadera, si le gusta alguna chica, van donde sus amigos, donde sus contemporáneos, ¿qué te parece esta hermana? Que dice, ah, sí, sí, dale para adelante, que es una buena hermana. Y no buscan el consejo de los pastores, de los líderes, de hermanos más maduros. ¿Tú crees que eso es por la rapidez de ellos o es que no quieren oír lo que no quieren oír?
0: Yo creo que es lo último, Eduardo. A veces las personas dicen buscar consejo cuando realmente lo que están buscando es apoyo.
1: Okay.
0: Cuando yo busco un consejo que yo sé de antemano lo que me van a decir, ya eso no es consejo. Sobre todo cuando busco al que me va a decir lo que piensa igual que yo. Nosotros tenemos un ejemplo en las Escrituras. Cuando Salomón muere, su hijo Roboán accede al trono. Y el pueblo viene y le dice, Roboán, los impuestos estaban durísimos, rebájanos algo. Y él consulta a los consejeros de su padre, que eran hombres sabios. Y ellos le dicen, Roboán, mira, la verdad que tu papá los tenía bien apretados. Disminúyele un poco y el pueblo
1: te lo agradecerá
0: y te va a seguir. ¿Pero qué hizo él? Él consultó a sus amigotes, a los que son igual que él, a los que tienen la misma capacidad y la misma sabiduría que él. Y ellos como jóvenes impetuosos, pero ven acá, ¿y quién es el rey aquí? Tú eres rey, tú eres el que decide. Dile al pueblo que si Salomón le pone impuesto, que ahora es que ellos van a saber lo que es una autoridad. Y él lo hizo, ¿y qué sucedió? Se dividió el reino. Entonces, muchas veces ocurre eso. Yo a veces escucho los consejos que se dan los jóvenes entre sí y nada más hago así. ¡Ay, no, por favor! Porque, ¿cómo puede un cojo ayudar a otro cojo? No, es importantísimo, sobre todo en una decisión tan trascendente como la de con quién voy a pasar el resto de mi vida, buscar consejo, porque el consejero no tiene los sentimientos involucrados y eso permite que sea objetivo. Eduardo, yo puedo dar un testimonio. Yo tengo casa propia hoy porque hace 30 años, yo busqué consejo y uno de esos consejeros fuiste tú.
1: Me acuerdo un día que estábamos cenando que tú
0: hablando
1: el tema.
0: Y yo te dije, y yo tenía muchísimo temor y yo no lo veía porque yo tenía un presupuesto y la casa estaba como un 30% más alto. Y entonces tú me preguntaste, ¿cuánto tú ganas? ¿Cuáles son tus gastos? Tú me hiciste un análisis y tú me dijiste, Marcos, tú puedes hacerlo, métete. Y todavía yo estaba asustado. Y al final tú me dijiste otra cosa. Marco, tú no te imaginas la cantidad de gente que viene donde mí con proyectos y cuando me dan los números, yo tengo que decirle, mi hermano, eso no da. La gente es muy idealista. Pero en el caso tuyo, yo te veo a ti al revés. Yo veo que tú tienes los números y tú estás asustado. Pregunta, ¿yo puedo decir que tú me convenciste en el sentido de que yo vi lo que tú me decías? Te respondo honestamente.
1: No, yo tenía un empujoncito.
0: Tú no me convenciste en el sentido de que yo seguía asustado, yo pensaba que no daba, pero yo pensé, óyeme, no solamente Eduardo me lo dijo, sino dos hermanos más que trabajaban en esa área. Yo dije, bueno, ¿sabes qué? Todos tenemos puntos ciegos. Y si ellos lo están viendo, son hombres sabios, me aman, me conocen, el que debe estar errado soy yo. Y por principio, más que por ver lo que ustedes me decían, yo di el paso. Y yo me recuerdo de eso continuamente y le doy gracias al Señor. Porque si no, posiblemente yo todavía viviera en una casa alquilada.
1: Es así, yo me acuerdo que tú estabas empezando tu propio negocio.
0: Exacto.
1: Ya en ese tiempo y iba muy bien,
0: sí.
1: Entonces, ¿por qué no?
0: Sí, sí. Pero seguir el consejo en las Escrituras es señal de sabiduría, es señal de madurez. Y los jóvenes, en una situación como esa, deben siempre buscar consejo. Y si el pastor te dice, vete al paso, mi hermano, vete al paso. Eduardo, de verdad, hay momentos en la vida de uno como pastor. Y en estos días, a mí me ha pasado un poco de desaliento con algunos jóvenes. Porque tú les das consejos que más claro de ahí tú no se lo puedes dar. Ellos no lo siguen y cosechan las consecuencias.
1: Lo hemos visto muchas veces, hermano.
0: Pero yo te dije, bueno, pastor, pero que yo no pensé que era tan así. Ay, ay, ay, ay. Y a veces uno piensa, no voy a decir nada. Pero uno sabe que esa no es la labor de uno. Uno tiene que seguir haciendo y el Señor hace la obra. Uh-huh. Y cada cual es responsable. Pero de verdad, todo soltero, no importa si es joven, si no es joven, no siga adelante en una relación tan trascendente sin buscar consejo, que el único beneficiado va a ser usted, no el consejero.
1: Otro punto, Marco. Eliezer llega al lugar donde iba. Estaban abrevando, dando agua a los camellos. Él llega ahí y hay una joven que le dice, yo le voy a sacar agua para sus camellos. ¿Qué vio él aquí? Generosidad, diligencia, humildad. Porque esa joven no tenía que acercarse cuando él le preguntó a darle agua a los camellos.
0: Oye, Eduardo, ese punto es espectacular. Porque él pudo haber dicho, Señor, la que aparezca que sea rubia y con ojos azules, esa es. O la que tenga el pelo de tal manera. No, él le dijo, Señor, la que no solamente me brinde agua a mí, sino también a mis camellos. No es solamente una señal que a él se le ocurrió que el Señor le diera. Es que lo que él estaba diciendo, que sea una mujer con un espíritu humilde, con un espíritu servicial, con un espíritu bondadoso. Y Eduardo, aunque uno dice esto muchísimas veces, a veces uno siente en ocasiones que cae como en el mar. Lo más importante no son los atributos físicos, lo más importante es el carácter. Cuando tú le dices eso a los jóvenes, inmediatamente te ripostan. Ah, pastor, entonces que no me guste. No, no es que no te guste.
1: Debe haber una atracción.
0: Claro, eso es obvio.
1: Lo que pasa es que los hermanitos están buscando a una Miss Universo piadosa.
0: Y mientras menos Miss Universo son ellos, más Miss Universo la quieren.
1: Así es.
0: Entonces, mi hermano,
1: yo te entiendo, mientras menos espirituales.
0: No, eso por un lado, en el término espiritual, y aún físicamente hablando, mientras menos agraciados físicamente son ellos,
1: no, yo te entendí ya.
0: Más espectaculares la quieren.
1: Sí.
0: Oigan lo siguiente, mis hermanos, dice la Biblia en Proverbios, engañosa es la gracia y vana la hermosura. La mujer que teme al Señor, esa será alabada. Uno se acostumbra a todo, Eduardo. Y uno como hombre que es muy visual, claro que a nosotros nos atrae una hermosa mujer. Eso es obvio. Pero ¿sabes qué? Si eso fue lo único que tú viste, y si la decisión la tomaste por eso, ¡ay, ay! Porque también hay otro proverbio que dice, como zarcillo de oro en el hocico de un cerdo, es la mujer hermosa y apartada de razón. Entonces, hay que mirar el carácter, Eduardo, porque el carácter es lo que la persona es. El físico es como la persona se ve y eso cambia.
1: Y el físico se va.
0: Y el físico se va, Eduardo.
1: El zarcillo de oro se puede ir, te queda con el
0: ser. Exacto. Por eso es que a veces se bromea y dice, cuando tú te casas con una mujer hermosa y apartada de razón, al final, ¿sabes lo que sucede? El zarcillo se desaparece y lo único que te queda es el cerdo, como dices tú. Así que, tristemente, Eduardo, yo he visto casos donde dejan pasar buenas muchachas, pero excelentes muchachas, porque quizás no cumplen los parámetros de belleza que tienen en su cabeza.
1: Así es, sin haberla tratado y sin saber lo excelente que son esas hermanas.
0: Y voy a decir algo todavía que yo sé que puede parecer fuerte, pero lo voy a decir.
1: Si tú lo Marco, quieres, dilo, después de tantos años en el ministerio.
0: Si tú lo quieres equilibrar, tú lo equilibras. Pero yo he visto casos que en mi cabeza yo digo, tú te casaste con un maniquí, ahora no te quejes.
1: Oh, sí.
0: Porque después, cuando empieza a venir la familia, los hijos, es obvio que es un maniquí más que otra cosa.
1: Sí, sí.
0: Entonces tú lo oyes quejándose, no, pero que mira, que no se ocupa de esto, no se ocupa de aquello, no se ocupa de lo otro. Es que tú lo que estás buscando era un maniquí. Entonces tú tienes tu maniquí.
1: La mujer hermosa.
0: Exacto, solamente.
1: Apartada de razón.
0: Solamente.
1: Como decir.
0: Y ser hermoso no es pecado. O sea, tú tienes una mujer hermosa y piadosa. Da gloria a Dios por eso. pero el carácter es lo más importante. Y este hombre, este siervo maduro, Eliezer, lo sabía. Por eso la prueba que él le pidió al Señor era una prueba que dejaba ver aún el carácter de la persona. Una cosa que yo te dé agua, pero de motu propio, ella, ah, no, pero ven tranquilo, yo también te doy para tus camellos. Tú dices, guay.
1: Estaba acostumbrada a servir.
0: Estaba acostumbrada a servir.
1: Porque eso no surge de la noche a la mañana.
0: Exactamente.
1: Así. Marco, algo interesante es que Eliezer dice, bendito el Señor que me guió en el camino. Él reconoció la providencia de Dios. Fíjate que hay ciertas señales, situaciones que te dicen, sí, tú vas por el buen camino. Cuando tú tienes el consejo, como hemos hablado, de hermanos más maduros, de tus pastores, cuando tú ves a esa muchacha, cómo se desenvuelve, cuáles son sus costumbres, si es una muchacha piadosa. Háblanos de eso.
0: Mira, Eduardo, ese es un buen ejemplo de aspectos culturales y de la época que no deben ser copiados. En estos días yo estaba predicando fuera en una iglesia, me pidieron que hablara acerca de cómo conocer la voluntad de Dios. Y yo empecé dando una ilustración de un hermano que yo conozco, un hermano piadoso que ama al Señor, que él siempre contaba cómo él conoció a su esposa. Él había una serie de cartas con imágenes y él le oró al Señor, Señor, si esa es la que tú tienes para mí, que la que más le guste sea esta. Y se la pasó y le dijo, fulana, ¿cuál es la que más te gusta? Y ella la revisó y escogió la que él había elegido. Y él todavía dice, pero mírala bien, asegúrate. Y él volvió, y ella volvió a elegir esa. Y entonces la mayoría de nosotros los creyentes escuchamos eso y decimos, ¡wow! Sin embargo, ¿sabes qué yo te digo a eso? El Señor va a veces más allá de nuestras insensateces. Esa no es la manera, ¿eh? Esa no es la manera. Claro, el vellón de Gedeón. Señor, vivimos en otra época. Nosotros tenemos las escrituras completas. Así que tenemos que tener mucho cuidado con las señales que le pedimos al Señor. Porque se han cometido muchos errores pidiendo señales que aparentemente son contestadas y después son matrimonios terribles.
1: Terribles.
0: Así que el aspecto antiguo testamentario con la revelación no completada, hay que tener cuidado de no transportarlo a nuestra época. Ahora, habiendo dicho eso, claro que también hay circunstancias y señales que nosotros debemos pedir al Señor. Por ejemplo, que cuando yo la presento a mi familia, a mis padres, a mi pastor, todo el mundo está de acuerdo. Eso es una señal grandísima.
1: La vida de piedad de ella, su vida de oración, cuando ora con
0: uno,
1: la manera de enfrentar los problemas en la vida, en esa corta relación, en ese tratamiento, uno ve la mente de una persona. El que no es espiritual, aunque trate de serlo, no te va a poder engañar.
0: No, la espiritualidad, algunos tratan de imitarla, pero no se puede permanentemente, porque nosotros somos lo que somos y sale. Entonces, como tú dices, ¿cómo ella toma decisiones? ¿Cómo reacciona ante las dificultades? ¿Es alguien emocional que se derrumba por todo? ¿Cualquier cosita, cualquier problemita la deprime? ¿Es alguien que sí tiene versículos bíblicos en su boca, pero a la hora de tomar decisiones la toma más movida por aspectos materiales o por aspectos de vanidad? Todo eso hay que mirarlo y preguntarse, ¿eso es lo que yo quiero? ¿Eso es lo que yo quiero como compañera de vida? ¿Eso es lo que yo quiero como madre de mis hijos? Y hablo del hombre hacia la mujer, porque en este caso, quien está buscando es Isaac con la ayuda de Eliezer. Pero también en el otro lado es lo mismo. Las hermanas solteras también deben tener cuidado con lo que ven.
1: Claro.
0: Porque puede acercarse un hombre, quizás no tan agraciado físicamente, pero sí muy... Es que las palabras que me vienen son muy dominicanas.
1: Dile, yo te la interpreto.
0: Muy labiosos.
1: Con mucho verbo.
0: Con mucho verbo.
1: Una persona que habla muy florido.
0: Exactamente. Y muy simpáticos.
1: Encanta su hablar.
0: Muy encantadores. ¿Y cuántas veces hemos visto que hombres así se han metido en un bolsillo a la mujer y la mujer está totalmente enamorada, pero no se dan cuenta que no hay piedad ahí, que no hay características espirituales? que es una persona que le da demasiada importancia al dinero. Esos son los aspectos de carácter que uno tiene que estar pendientes. Sí. Entonces, nosotros queremos señales, pidamos señales a Dios, pero no esas señales místicas,
1: señales que están en la palabra,
0: extraordinarias, sino señales que están ahí en la palabra.
1: Una mujer de Tito 2.
0: Exactamente, que ama a su esposo, que ama a sus hijos, que se viste con modestia, claro.
1: Marcos, el tiempo se nos está terminando, nos quedan 3 minutos de programa y hay muchos principios aquí que derivar. Eliezer fue y le dice a la familia de ella lo que él estaba buscando.
0: Sí.
1: Él fue claro en su,
0: totalmente
1: su,
0: transparente.
1: Sus intenciones. Y yo creo que un hombre debe ser así.
0: Totalmente.
1: En el momento que se acerca a una muchacha para pretenderla, ¿qué debe decirle, Marco?
0: Mira, para mí es como tan claro y sin embargo veo que es tan difícil para los jóvenes. Si yo tengo una amiga o hay una hermana de la iglesia que me doy cuenta que su personalidad, su amor por el Señor, su carácter me llama la atención, yo no veo ningún inconveniente en acercarme, tratar de establecer cierta comunicación con ella y en algún momento decirle, mira, yo quiero que tú sepas que yo no estoy acercándome a ti solamente buscando amistad. Claro que quiero conocerte, pero yo quiero que tú sepas que yo he visto virtudes en ti, he visto ciertas características en ti que me han llamado muchísimo la atención. Yo quisiera conocerte mejor para ver si esto es lo que Dios tiene en un futuro para nosotros. ¿Tú estás dispuesta? Yo no te estoy pidiendo que seas mi novia. Simplemente te estoy hablando con total transparencia. Me estoy acercando a ti para conocerte mejor y no es solamente con la intención de una amistad. Eso es muy difícil.
1: No.
0: Es solamente eso. Pero es como que se les hace complicado, como que no saben cómo hacerlo. Así, siendo transparente.
1: Bueno, ya tú has dado, ¿verdad?, una fórmula para que puedan empezar. Marco, nos queda 1 minuto de programa y hay dos principios que yo veo allí. Fíjate que Eliezer habla y entonces formalmente entregan a Rebeca para que vaya y se case. Tiene que haber esa disposición de parte de la autoridad, de la hermana, de los padres, si los padres no están, los tíos, los abuelos, de entregarla a ella cuando ya se ha hecho el compromiso o aceptar la relación, vamos a decir así. Porque acuérdate, tú lo sabes y lo hemos vivido, cuando un padre, un joven está pretendiendo a su hija y dice que a mí no me gusta ese joven por esta razón, por esta razón, por esta razón. Tú sabes que en esos casos, generalmente los padres muchas veces tienen razón.
0: Sí, sí. Ese punto es importantísimo.
1: Un minuto.
0: Punto es importantísimo, Eduardo. Y aquí me dirijo más a las mujeres que a los hombres, aunque también les toca su parte. Si tus padres no están de acuerdo, por favor, no insistas. Claro que hay ocasiones en que las motivaciones de los padres no son las correctas. Y ahí es que tiene la importancia de tener consejeros. Pero cuando los padres te dicen no, no, no, y tú buscas consejo y los consejeros te dicen no, no, no, no te metas, porque te estás metiendo sin darte cuenta, te estás introduciendo en una situación sumamente compleja.
1: Así es.
0: La aprobación paterna y familiar es muy importante.
1: Y fíjate que esa autoridad la entregó en matrimonio, como vemos aquí. Lo importante, toma a Rebeca, vete y tómala por mujer. Marco, el cortejo, ese noviazgo debe tener como finalidad el matrimonio, no una experiencia emocional, no un contacto físico, no el estar jugando con las emociones de la otra persona. Esa relación, Dios, ¿verdad?, tuvo todos esos factores, todos esos asentimientos y se llevó a cabo el matrimonio.
0: Así mismo. Déjame decirlo de una manera bien cruda y clara. Si tú no tienes la seria intención de casarte con el otro, no hay ningún sentido en que tengas un noviazgo. Ah, no, pastor, pero espérese, porque sí, es posible que en un futuro esa ya... Sí, sí, sí. Yo no estoy diciendo que es que te tienes que casar mañana. Pero lo que sí estoy diciendo es que en tu cabeza, si tú entraste en una relación de noviazgo, es porque en ese momento que tú entraste, tú dices, esta es la persona con la que yo me quiero casar.
1: Sí.
0: El noviazgo no es para pasar un tiempo, no es para una etapa por la que todo joven tiene que pasar. Entonces tú ves a los jovencitos de 16, 17 años que ya quieren tener novio y novia porque eso es lo natural. Bueno, es lo natural que te guste un hombre, que te guste una mujer, eso es lo natural. Pero no tiene ningún sentido entrar en una relación de noviazgo cuando tú ni siquiera sabes qué es lo que vas a estudiar, cuando tú ni siquiera tienes con qué sostener una familia. Cuando tú no tienes la más mínima oportunidad cercana en los próximos años de establecer una familia, entonces ocúpate en desarrollarte, ocúpate en formarte, en ser ese tipo de hombre que puede sostener un hogar, en ser ese tipo de mujer que puede sostener una familia y no económicamente. Sí. Hazlo ahora. Amén. En lugar de estar entrando en relaciones de noviazgo 16, 17 años que no tienen ningún sentido.
1: Marcos, gracias nuevamente por todos esos principios.
0: No, gracias a ti por la invitación y gracias al Señor por su palabra que es tan amplia y tan viva y eficaz, como ella misma dice.
1: Amén. Como hemos visto, el cortejo no debe ser guiado por la cultura, las emociones o la presión social, sino que debe ser guiado por la sabiduría de Dios. Es importante orar, ver el carácter de la otra persona, todos esos principios que hemos destacado aquí en Génesis capítulo 24. Pero ese texto nos muestra que cuando Dios está en el centro, Él dirige los pasos de una manera clara y hermosa. Por eso los animamos a todos ustedes, a los jóvenes, a las jóvenes, a buscar una relación que honre a Dios desde el principio y a los padres, a acompañar ese proceso con mucha sabiduría y con mucha gracia. La voluntad de Dios no es solo buena y perfecta, sino profundamente satisfactoria y nos da felicidad. Gracias por haber estado con nosotros en su programa Entendiendo los Tiempos.
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en Dinámica 9, con 42 minutos. 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

0: En dinámica 10, 21 minutos.
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0: en Dinámica 10, con 35 minutos.
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0: No te vayas, Jesús, quédate aquí con nosotros. Apláudele fuerte. Adiós por la vida de Luis Campos.
1: En Dinámica 10 y 47 minutos.

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Jehová sana las heridas. Jehová es sanador de heridas. Y dice la palabra de Dios en el libro del profeta Jeremías, en el capítulo 30, versículo 17: Mas yo haré venir sanidad para ti y sanaré tus heridas, dice Jehová. ¡Qué palabra tan hermosa, tan poderosa y gloriosa! Palabra profética, palabra que transforma, que anima, que levanta al que está afligido, al que está enfermo. Hay una promesa para ustedes.

0: completo. Así que quiero dar gracias a Dios por ustedes, por esta palabra de fe y de esperanza para sus vidas. Señor, gracias, porque usted va a levantar al herido, aquel que se siente herido, afligido, triste y angustiado. Dice esta promesa suya, Jehová: mas yo haré venir sanidad para ti y sanaré tus heridas, dice Jehová. Es palabra suya, mi Dios. Así que todos los afligidos, todos los que están tristes, los que se sienten abatidos, reciban esta palabra que Jehová les dice: mas yo haré venir sanidad para ti y te sanaré, dice Jehová.
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0: En Dinámica son las 11, 12 minutos.
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0: En Dinámica son las 11 y 22 minutos.
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2: En Dinámica 12 y 4 minutos.
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2: Hola amigos. Los discípulos se dieron cuenta de que tenían una crisis existencial con su forma de orar cuando vieron orando a Jesús. Es decir, les impresionó que Cristo ubicaba la oración en un pedestal muy alto mientras que ellos estaban dominados por la rutina de una religiosidad tradicional. La respuesta del maestro fue profusa, densa e impresionante. No les dijo, por ejemplo, lo que nosotros tenemos años enseñándole a la gente: orar es hablar con Dios. Eso es tan superficial como decir que comer es abrir la boca. Obviamente que hablamos con Dios al orar, pero eso no es lo único que una oración contiene. Aprenderemos a orar, y que orar es mucho más que hablar con Dios, porque la oración implica una relación entre Dios y nosotros. El relato consolidado de Mateo 6 y Lucas 11 es cuidadoso al entregarnos la respuesta de Cristo ante la importante petición de sus seguidores. El Hijo de Dios no se fue por las ramas. Antes de enseñarles a orar propiamente, les hace algunas advertencias. Y cuando ores, no seas como los hipócritas. Mas tú cuando ores, entra en tu aposento. Y orando, no uses vanas repeticiones, como los gentiles que piensan que por su palabrería serán oídos. Cuando ores, deja que tu corazón hable con las palabras que te salgan, porque tu Señor es experto en traducirlas.
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1: 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El Señor nos dice: He aquí que yo les traeré sanidad y medicina, y los curaré, y les revelaré abundancia de paz y de verdad.

0: Solo tus palabras son vida y son verdad. Tus palabras son eternas. Y te adoramos, Señor. Levanta tus brazos, abre tu corazón. Él habla tu vida ahora.
1: En Dinámica 12, 18 minutos.
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4: Hola amigos. En la historia de la iglesia cristiana aparecen personajes que sobresalen por la magnitud y el alcance de la obra que realizaron. Hablamos de Lutero y el milagro de la Reforma, de Wesley y la revolución de la santidad, de Guillermo Carey y el avance de las misiones, de Jonathan Edwards, el gran avivador, de Jorge Whitefield, quien solía predicar quebrantado hasta el llanto de la pasión, de David Brainerd, por la evangelización de los Pieles Rojas, de Juan Bunyan, por el irreductible evangelista y autor de El Peregrino, y más recientemente el pastor David John Guichó, líder indiscutible del mayor crecimiento de una congregación en el mundo. ¿Cuál es el denominador común entre estos hombres? ¿Por qué hicieron lo que hicieron? ¿Por qué fueron tan exitosos? ¿Por qué hoy los llamamos grandes hombres de Dios y se escriben volúmenes acerca de su ministerio? ¿Qué tenían ellos que no tenemos nosotros? ¿Por qué pudieron invadir el territorio de Satanás? La verdad es que no contaron con los grandes recursos en términos de información mediática de los cuales disponemos hoy. De hecho, tenían mucho menos. El meollo está en que cuando investigamos la vida de estos prohombres, surge una categoría que los asemeja: un respeto impresionante por la vida de oración.
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0: en Dinámica 12, con 26 minutos.
1: Primer libro de Samuel 2:2. Nadie es santo como tú, Señor. Fuera de ti no hay nada más. No hay mejor refugio que tú, Dios nuestro.

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El Señor nos dice en Jeremías 33:6, pero les traeré salud y medicamentos, y los sanaré, y les haré experimentar una paz abundante y duradera.

0: en Dinámica 12 y 34 minutos.
1: Jehová sana las heridas. Jehová es sanador de heridas. Y dice la palabra de Dios en el libro del profeta Jeremías, en el capítulo 30, versículo 17: Mas yo haré venir sanidad para ti y sanaré tus heridas, dice Jehová. Qué palabra tan hermosa, tan poderosa y gloriosa, palabra profética, palabra que transforma, que anima, que levanta al que está afligido, al que está enfermo. Hay una promesa para ustedes. Si están pasando por un proceso y se sienten heridos del alma, del espíritu, del corazón, o una herida física, un golpe, un accidente, pues les tengo esta palabra para ustedes: mas yo haré venir sanidad para ti. Oigan bien, es una promesa de Dios. Así que esa herida, ese dolor, ese sufrimiento, esa angustia, en el nombre de Jesús de Nazaret, será eliminada por completo. Así que quiero dar gracias a Dios por ustedes, por esta palabra de fe y de esperanza para sus vidas. Señor, gracias, porque usted va a levantar al herido, aquel que se siente herido, afligido, triste y angustiado. Dice esta promesa suya, Jehová: mas yo haré venir sanidad para ti y sanaré tus heridas, dice Jehová. Es palabra suya, mi Dios. Así que todos los afligidos, todos los que están tristes, los que se sienten abatidos, reciban esta palabra que Jehová les dice: mas yo haré venir sanidad para ti y te sanaré, dice Jehová.

0: en Dinámica 12 con 42 minutos.
1: Isaías 25:1. Tú, Señor, eres mi Dios. Yo te exaltaré y alabaré tu nombre, porque has hecho maravillas. Tus consejos siempre han sido verdaderos y firmes.

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2: Hola amigos, creemos absolutamente que hablar de oración es un tema necesario y lo vamos a repetir muchas veces como Pablo a los Filipenses. A mí no me es molesto el escribir las mismas cosas y para vosotros es seguro. Inquieta que en la iglesia seamos diligentes en mantener una serie de actividades tradicionalmente religiosas en menoscabo de la oración. Si la oración ocupara el lugar de todas esas prácticas, habría una revolución en el mundo cristiano. Por eso cada creyente debe tomar por su cuenta la necesidad de rescatar la oración privada del closet en donde la hemos tenido secuestrada. Los cristianos debemos tratar a la oración con especial esmero. Hoy vemos con preocupación a los cristianos en la iglesia haciendo toda clase de pactos, algunos de ellos antibíblicos. Si algo merece pactar en el sentido de activar una autodisciplina, es la oración. Hablamos de prometer e involucrarnos con Dios en una decisión para separar cada día un momento sagrado a la hora que usted pueda, los minutos que usted pueda, y en el lugar que usted pueda para pasar tiempo con Dios. Si usted no se disciplina, la oración no llega sola, porque el momento de orar se nos escapa y casi sin darnos cuenta llega el final del día cuando ya estamos muy cansados para orar. Este es el momento.
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6: En Dinámica 12:58 minutos.
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3: Quizás el Señor no pueda obrar más en cuanto al avivamiento por la falta de unidad de su cuerpo. Un cuerpo dividido es un contrasentido. 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

0: En Dinámica son las 2 y un minuto.
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3: ¿Puede Jesús resucitar a los muertos? Esa es la pregunta que la gente se hacía en el día de Jesús y la están haciendo todavía hoy. Bienvenido a través de la Biblia, el programa donde conocemos a Dios en su palabra. Soy su anfitrión, Heyel Ortiz. Hoy, nuestro maestro Samuel Montoya nos lleva en el autobús bíblico a Juan capítulo 11 para algunas respuestas a esta importante pregunta teológica. ¿Se ha preguntado usted alguna vez cómo Dios se hizo hombre? En el librito, que también es un audiolibro, Cuando Dios se hizo hombre, usted descubrirá el misterio más profundo del cristianismo, la encarnación de Jesucristo. A través del prólogo del Evangelio de Juan, el Dr. McGee nos guía para entender cómo el Verbo Eterno se hizo carne y cómo esto revela el corazón de Dios para nosotros. Una oportunidad única para fortalecer su fe y ver su relevancia en su vida diaria. Ahora iniciemos nuestro tiempo de estudio en oración. Padre Celestial, gracias por el gozo y la instrucción que recibimos de tu palabra. Te agradecemos por todos los que se unen a nosotros mientras estudiamos hoy y pedimos que vuelvas nuestros corazones hacia ti. Si alguno de nosotros

programa anterior. Dijimos que en este capítulo Jesús levanta de los muertos a Lázaro en Betania. Y notamos que el capítulo comienza diciéndonos que Lázaro estaba enfermo y que vivía en Betania, la aldea de María y Marta, sus hermanas. Ahora todos sabían acerca de María, la que había ungido los pies de Jesús con nardo puro. La fragancia de aquel perfume todavía llena el mundo. Jesús dijo que lo que ella había hecho sería recordado dondequiera que fuera predicado el Evangelio. Podríamos decir también que esta era la aldea de María, pero que la casa era de Marta. Porque, como quizá usted recordará, una de las visitas que Jesús hizo a la casa de esta familia, Marta se había afanado y se había turbado con muchas cosas para tratar de servir al Señor. Y Jesús le había dicho que el sentarse a sus pies para aprender de él era mucho mejor que el afanarse y turbarse con el servicio. Bien, continuamos hoy leyendo el versículo 3 de este capítulo 11 del Evangelio de Juan. Enviaron pues las hermanas para decir a Jesús: Señor, he aquí el que amas está enfermo. Las hermanas son humildes y no le hacen ninguna súplica, ninguna demanda, ninguna crítica. Simplemente le cuentan a Jesús su problema y dejan que él decida lo que va a hacer. Tantas veces en la oración hemos escuchado a tantas personas prácticamente demandarle al Señor que sane al enfermo. Amigo oyente, Dios no es un mozo para hacer nuestras diligencias, ni es nuestro sirviente, ni alguien que sirve para llevar las maletas. Él no hace las cosas así. Ahora, ellas conocen a su Señor. Señor, le dicen, he aquí el que amas está enfermo. Ahora, note usted que dice, el que amas, es decir, Lázaro es amado por el Salvador. El apóstol Pablo también pudo decir que Jesús le amaba. Juan se llama el discípulo al cual Jesús amaba. También el apóstol Pedro declaró que Jesús le amaba. Y a propósito, le ama a usted también y me ama a mí también. Cualquiera que sea un hijo de Dios es alguien a quien Jesús ama. Continuemos ahora con el versículo 4. Oyéndolo, Jesús dijo, esta enfermedad no es para muerte, sino para la gloria de Dios, para que el Hijo de Dios sea glorificado por ella. Hay algunos que dicen que uno nunca debe estar enfermo. ¿Se incluye acaso la enfermedad en la voluntad de Dios? Ojalá que Lázaro estuviera aquí para hablarnos en cuanto a eso. La enfermedad no es ni nunca ha sido indicio de que Dios no le ama, amigo oyente. En Eclesiastés capítulo 9, versículo 1 leemos, ciertamente he dado mi corazón a todas estas cosas, para declarar todo esto, que los justos y los sabios y sus obras están en la mano de Dios. Que sea amor o que sea odio, no lo saben los hombres, todo está delante de ellos. No le es posible a usted, amigo oyente, saber por medio de las circunstancias de algún hombre si Dios le ama o no. No tiene ningún derecho a juzgar. El apóstol Pablo dice en su primera carta a los Corintios capítulo 4 versículo 5, así que no juzguéis nada antes de tiempo hasta que venga el Señor, el cual aclarará también lo oculto de las tinieblas y manifestará las intenciones de los corazones. Jesús amaba a Lázaro cuando estaba enfermo. Y no solo eso, sino que, como lo veremos más adelante, también dejará que Lázaro muera. Pero aún así, Jesús le amaba. Continuemos ahora con los versículos 5 y 6 de este capítulo 11 de San Juan. Llamaba Jesús a Marta, a su hermana y a Lázaro. Cuando oyó, pues, que estaba enfermo, se quedó 2 días más en el lugar donde estaba. Jesús le ama a usted, amigo oyente, cuando está enfermo. Le ama cuando se encuentra bien de salud. Le ama en todo tiempo. Y usted no puede impedir que le ame. Sí puede preguntar por qué es que Él permite que ciertas cosas le pasen. Y francamente, no sabemos el por qué. Pero sí sabemos que le ama. Le ama ya sea usted cristiano o no lo sea. Usted no puede impedir que le ame. Pero sí le es posible a usted poner obstáculos que impidan que el amor de Dios le favorezca. No se puede impedir brillar el sol, pero sí puede uno ocultarse de la luz del sol. Debido a que es un hecho que Él nos ama, debemos acercarnos confiadamente para presentarle nuestros problemas. Ahora, confiadamente quiere decir con la libertad de palabra, el abrirle el corazón a Él. No significa que nuestras peticiones sean demandas. Estas pruebas de nuestra fe nos obligan a postrarnos sobre nuestras rodillas. Moisés clamó al Señor. Ezequías tomó las cartas de mano de los embajadores asirios y las extendió delante del Señor. Los discípulos de Juan el Bautista vinieron a Jesús y le dieron las nuevas de que Juan había sido decapitado.

0: María, la que lloró, le dijo a Jesús al lado de la tumba que estaba llorando porque no podía hallar el cuerpo de su Señor. Amigo oyente, es allí, en el oscuro valle, aún en el valle de sombra de muerte, donde debemos aprender a confiar en Él. Las pruebas nos enseñan que nos es posible descansar en Él. Nos enseñan que todas las cosas les ayudan a bien a aquellos que aman a Dios. Tenemos que mirar más allá de las lágrimas, las tristezas y las pruebas de la vida y ver que Dios tiene un propósito en todo lo que permite que nos ocurra. El Señor dijo: "Esta enfermedad no es para muerte, sino para la gloria de Dios". Jesús permite que esto pase para que Dios reciba la gloria. Tenemos que aprender que nosotros no somos el centro del universo. Tampoco lo es nuestro hogar, ni nuestra iglesia, ni nuestro pueblo. El centro de dirección de todo está en el cielo, y todo ocurre para su gloria. Nada nos pasará sin el permiso de Dios, y si Él permite que ocurra, será para su gloria. Ahora deseamos que usted se fije que el Señor amaba a Marta. A veces nos portamos muy mal con Marta y la criticamos mucho. Muchos de los comentarios bíblicos que se han escrito no le han tratado con mucha bondad. Es verdad que ella se afanó con mucho servicio y que en una ocasión ella no escogió la buena parte, pero eso no impidió que nuestro Señor le amara. Ahora, ¿le parece a usted cruel que Jesús dejara morir a Lázaro? Pues bien, hay aquí un mensaje para nosotros. El Señor Jesús no se guiaba por sentimentalismos, sino que estaba sujeto a la voluntad del Padre. El sentimentalismo humano le habría impulsado a ir enseguida, pero Él las amaba y por tanto dice este pasaje que se quedó en el lugar donde estaba aún 2 días. Ahora, ¿recuerda usted que en el pasado hemos dicho que la ofrenda de alimento era una descripción de Cristo? Pero había 2 cosas que eran excluidas de esta ofrenda. Una de ellas era la levadura, que en la Biblia simboliza la maldad. La otra era la miel, la cual habla de la leche de la bondad humana, el sentimentalismo humano. Jesús nunca se dejó guiar por un mero sentimentalismo. Eso es lo que produce personas malcriadas. Y es por eso, por el sentimentalismo, que los padres echan a perder a sus hijos. Jesús siempre fue guiado por el amor, y ese amor siempre estuvo interesado en el bien del individuo y en la gloria de Dios. Leamos ahora los versículos 7 y 8 de este capítulo 11 de San Juan. Luego, después de esto, dijo a los discípulos: "Vamos a Judea otra vez". Le dijeron los discípulos: "Rabí, ahora procuraban los judíos apedrearte, ¿y otra vez vas allá?". No pierda usted de vista, amigo oyente, esas palabras: "otra vez". Jesús había estado allí y le habían obligado a apartarse. Ahora regresa, y esta vez Jesús va con sus discípulos a la zona peligrosa. Continuemos con los versículos 9 y 10 de este capítulo 11 de Juan. Respondió Jesús: "¿No tiene el día 12 horas? El que anda de día no tropieza porque ve la luz de este mundo, pero el que anda de noche tropieza porque no hay luz en él". Hay 12 horas en el día y eso no puede cambiar. El Padre ha dado al Hijo una obra que hacer y nada le puede impedir que la haga. Hay aquí un gran principio. Dios le ha dado a cada hombre una obra principal para cumplir en su vida. Y a usted, amigo oyente, no le será posible extender esa labor ni siquiera un día más, como tampoco le será posible impedir que el sol se ponga en la tarde. Pero por otra parte, gracias a Dios, usted permanece categóricamente invulnerable hasta que su obra esté cumplida. Nadie le puede tocar, ni aun Satanás le puede tocar. El peligro se encuentra en no seguir a Jesús. Entonces uno queda en tinieblas porque Él es la luz del mundo. Usted podrá entrar en una zona peligrosa con Él y no le tocarán. Terminará su obra. Pero si se queda allí afuera en las tinieblas, si anda en tinieblas, entonces tropezará. Ha habido muerte en Betania. Y si ha de haber luz en aquella hora de tinieblas, es necesario que Jesús vaya hasta allí. Pues Él es la luz del mundo. Continuemos leyendo los versículos 11 hasta el 15 de este capítulo 11 de Juan. Dicho esto, les dijo después: "Nuestro amigo Lázaro duerme, mas voy para despertarle". Dijeron entonces sus discípulos: "Señor, si duerme, sanará". Pero Jesús decía esto de la muerte de Lázaro, y ellos pensaron que hablaba del reposar del sueño. Entonces Jesús les dijo claramente: "Lázaro ha muerto, y me alegro por vosotros de no haber estado allí para que creáis, mas vamos a él". Los discípulos no comprendieron lo que Jesús quiso decir cuando dijo que Lázaro dormía. Y muchos hoy en día tampoco lo comprenden, y por tanto hallamos a quienes hablan en cuanto al sueño del alma. Amigo oyente, el sueño es para el cuerpo y nunca para el alma. Y esto es verdad en cuanto al sueño físico y también en cuanto al sueño eterno. Para el creyente, como dice el apóstol Pablo en su segunda carta a los Corintios, capítulo 5 y versículo 8, estar ausente del cuerpo es estar presente al Señor. Jesús es llamado las primicias de aquellos que duermen. Ahora, ¿significa esto que Jesús duerme en alguna parte hoy en día? Claro que no, amigo oyente. Él tiene su cuerpo glorificado. El creyente va inmediatamente para estar con el Señor, pero su cuerpo duerme hasta el día de la resurrección, y entonces será el cuerpo lo que será levantado. La muerte para el creyente es solo un sueño para el cuerpo. ¿Tiene usted miedo de dormir? Pues no debe tenerlo, amigo oyente. El sueño es un descanso de la labor. Es el descanso que viene para la renovación y la preparación para el nuevo día que viene. Y no hay nada que sea tan bello como la palabra sueño cuando es usada para la muerte de un creyente. El cuerpo se pone a dormir para ser despertado por nuestro Señor. Él es el único que tiene el despertador. Él es el único que puede levantar a los muertos. Y algún día Él vendrá y nos despertaremos con nuestros nuevos cuerpos. Ahora, la palabra griega para resurrección es anastasis, que significa levantarse. C.S. Lewis, aquel distinguido rector de la Universidad de Oxford, preguntó en cuanto al sueño del alma y dijo: si es el alma lo que se levanta, ¿cuál posición toma? Y esa es una buena pregunta. El espíritu, amigo oyente, nunca se muere ni duerme. La muerte es una realidad, una terrible realidad para el cuerpo. La muerte significa la separación y significa que el cuerpo del creyente desciende al sepulcro y duerme allí hasta que sea levantado. Pero recuerde que la resurrección también es una realidad. Según el punto de vista humano, el hombre termina en la muerte. Aún en los hospitales hay un sentimiento de terminación en cuanto a la muerte. Los médicos trabajan hasta más no poder con un paciente, pero cuando muere, todos dejan de trabajar. La muerte llega y no hay nada más que se pueda hacer. La ciencia está imposibilitada ante la presencia de la muerte. Pero es allí precisamente donde Jesús comienza. Donde el hombre tiene que terminar, allí es donde Jesús puede comenzar. Por eso es que la resurrección es una realidad que alienta e infunde una verdadera esperanza en cuantos creemos en ella. Cuando cierta figura de prominencia mundial, cierto personaje sobresaliente, falleció en cierto país del Oriente, todos los habitantes de aquel país se lamentaban y decían: «Nuestro líder ha fallecido, ¿qué haremos?». Inmediatamente los líderes dijeron: «No lamentéis la muerte de nuestro presidente, él está muerto, pero sus ideas y sus teorías todavía viven y vivirán para siempre». En realidad aquellas palabras no pueden infundir mucha esperanza, pero era la única esperanza que tenían para ofrecer al pueblo. Y así ocurre con aquellos que no creen en la resurrección, que creen que con la muerte termina todo para el hombre. No tienen esperanza alguna. Como dice el apóstol Pablo en su primera carta a los Tesalonicenses, capítulo 4, versículos 13 y 14, donde leemos: «Tampoco queremos, hermanos, que ignoréis acerca de los que duermen, para que no os entristezcáis como los otros que no tienen esperanza. Porque si creemos que Jesús murió y resucitó, así también traerá Dios con Jesús a los que durmieron en él». Amigo oyente, ¿tiene usted hoy esta esperanza? Bien, prosigamos nuestro estudio y leamos ahora el versículo 16 de este capítulo 11 del Evangelio según San Juan. Dijo entonces Tomás, llamado Dídimo, a sus condiscípulos: «Vamos también nosotros para que muramos con él». Tomás es uno de esos tipos pronosticadores de tristezas, ¿no cree usted? Cree que va a morir con Jesús, pero gracias a Dios que aparentemente estaba dispuesto a hacer exactamente eso. Y creemos que Tomás estaba hablando en serio, al igual que Pedro, cuando prometió defender a Jesús hasta la muerte. Pero creemos que en la hora crítica le habría negado, tal como sucedió con Pedro. Es que Tomás no podría haberse mantenido fiel solo por sus fuerzas humanas. Pedro no pudo, y nosotros tampoco podemos. Si no fuese por la gracia de Dios, todos lo haríamos igualmente. Es tan trágico oír del fracaso de algún cristiano o de un pastor que por desaliento se aparta del púlpito. Por nuestras propias fuerzas no podemos mantenernos fieles, amigo oyente. Necesitamos confiar en Jesucristo en todo tiempo. Continuemos ahora con los versículos 17 hasta el 19 de este capítulo 11 de Juan. Vino pues Jesús y halló que hacía ya 4 días que Lázaro estaba en el sepulcro. Betania estaba cerca de Jerusalén como a 15 estadios, y muchos de los judíos habían venido a Marta y a María para consolarlas por su hermano. Betania queda cerca de las puertas de Jerusalén. Muchos judíos habían caminado desde Jerusalén a Betania para estar con Marta y María. Al parecer, era una familia prominente en Betania y estas hermanas eran bien conocidas en Jerusalén. Continuemos ahora con los versículos 20 al 22 de este capítulo 11 de Juan. Entonces Marta, cuando oyó que Jesús venía, salió a encontrarle, pero María se quedó en casa. Y Marta dijo a Jesús: Señor, si hubieses estado aquí, mi hermano no habría muerto. Mas también sé ahora que todo lo que pidas a Dios, Dios te lo dará. Parece que Marta personifica el tipo agresivo. Es una mujer de acción. Su carácter revela una maravillosa fe, pero también una impaciencia y una falta de sumisión a la voluntad de Dios. Por contraste, María estaba dispuesta a quedarse en casa. Había aprendido a sentarse a los pies de Jesús. Podemos ver ahora que Marta debía haberse sentado a los pies de Jesús un poquito más. Ella dice: «Sé ahora que todo lo que pidas a Dios». Marta, ¿no te das cuenta de que Él es Dios? Él es Dios manifestado en carne. Ha estado en tu casa y le has preparado comida, le has servido bizcochos. Pero ella no se daba cuenta de que Él era Dios. Ah, amigo oyente, ¿cuánto necesitamos pasar un rato a los pies del Señor Jesús? ¿Cuánto necesitamos oír sus palabras? Continuemos ahora con los versículos 23 al 26. Jesús le dijo: «Tu hermano resucitará». Marta le dijo: «Yo sé que resucitará en la resurrección, en el día postrero». Le dijo Jesús: «Yo soy la resurrección y la vida. El que cree en mí, aunque esté muerto, vivirá. Y todo aquel que vive y cree en mí no morirá eternamente. ¿Crees esto?». Marta creía en una resurrección, pero escuche, se requiere menos fe para creer que en algún día futuro recibiremos los cuerpos glorificados que para descansar ahora en la seguridad de que los que esperan a Jehová tendrán nuevas fuerzas. Es más fácil creer que el Señor viene y que los muertos serán levantados que creer que mañana puedo vivir para Dios. Es tan fácil consolar a los que se lamentan diciéndoles: «Bueno, algún día pronto verás a tu ser querido». Bueno, eso no requiere mucha fe. Se requiere más fe para decir: «Acabo de perder a mi ser querido, pero estoy consolado en la seguridad, en la certeza de que Dios está conmigo y que Él hace bien todas las cosas». Amigo oyente, Marta sabía por el Antiguo Testamento que habría una resurrección de los muertos, pero no creía que Jesús le podría ayudar allí mismo, en ese momento. Jesús le dice: «Marta, ¿no sabes que yo soy la resurrección y la vida? Si tenemos a Jesús, amigo oyente, tenemos la vida. El que cree en mí, dice Él, aunque esté muerto, vivirá». Luego, Él mira al futuro y dice que el que ha confiado en Él nunca morirá. La vida comienza en el momento en que una persona acepta al Salvador. De modo que el que vive y cree en Jesús nunca morirá, porque Jesús ya ha muerto por él. Nunca morirá una muerte de castigo por sus pecados. Nunca será separado de Dios. Luego Jesús hace la pregunta: «¿Crees esto?». Le dijo en el versículo 27, le dijo: «Sí, Señor, yo he creído que tú eres el Cristo, el Hijo de Dios, que has venido al mundo». Marta da la misma confesión que dio Pedro. Ella comprende que Él, Jesús, es el Mesías. Continuemos ahora con los versículos 28 al 31. Habiendo dicho esto, fue y llamó a Marta, su hermana, diciéndole en secreto: «El maestro está aquí y te llama». Ella, cuando lo oyó, se levantó de prisa y vino a él. Jesús todavía no había entrado en la aldea, sino que estaba en el lugar donde Marta le había encontrado. Entonces los judíos que estaban en casa con ella y la consolaban, cuando vieron que María se había levantado de prisa y había salido, la siguieron diciendo: «Va al sepulcro a llorar allí». Marta había entrado en la casa y en secreto había hablado a María informándole de la llegada de Jesús. Pero Dios gobernará esto. Todos entonces se dirigen al cementerio sin saber que, si María había salido, era para recibir a Jesús. Y bien, aquí, amigo oyente, vamos a detenernos hoy. Continuaremos, Dios mediante, en nuestro próximo programa. Deseamos a usted una vida llena de las bendiciones del Señor.
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1: En Dinámica son las 2:31.

0: En Dinámica son las 2:53.
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0: En Dinámica 3, 12 minutos.
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0: en Dinámica 3 y 19 minutos.
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0: en Dinámica 3, con 26 minutos.
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en Dinámica 3, con 35 minutos.

0: en Dinámica 3 y 44 minutos.
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0: en Dinámica 3, con 51 minutos.
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6: Oremos por nuestra nación. Dice la palabra de Dios en el Salmo 33, versículo 12: Bienaventurada la nación cuyo Dios es Jehová. Nuestra nación siempre necesita de oración, en las buenas y en las malas, en temporadas de abundancia, como también de escasez. Dice la palabra de Dios en 2 de Crónicas 7, 14: Si se humillare mi pueblo, sobre el cual mi nombre es invocado, y oraren y buscaren mi rostro, y se convirtieren de sus malos caminos, entonces yo oiré desde los cielos, y perdonaré sus pecados, y sanaré su tierra. Señor, hoy te pido por mi país, que mis conciudadanos te reciban como Salvador, y tu nombre sea exaltado en toda esta tierra. Amén y amén.

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2: Hola amiguitos, bienvenidos a las aventuras de Sabio y Prudente, un lugar lleno de alegría, música y sabiduría que se encuentra en el centro de tu imaginación.
3: La bola de baloncesto está a punto de penetrar a la dimensión del cuarto día de la creación. Todos nuestros amigos se encuentran en el cuarto de control hablando sobre la terrible experiencia que ocurrió en nuestra anterior aventura de casi ser aplastados por su propia nave del tiempo.
4: Yo la vi cuando comenzó a moverse.
5: Doña Abeja, ¿de qué está hablando?
4: De la nave cuando comenzó a brincar fuera de control.
6: ¡Qué susto pasamos!
7: ¡Fue muy divertido!
8: Hormiguita Chispín, no fue nada divertido. Estuvimos muy cerca de terminar como terminaron las frutas que recogimos.
5: ¡Aplastados!
4: ¿Qué sería lo que provocó que la bola de baloncesto comenzara a moverse?
8: ¿Qué está pasando?
9: Nos estamos acercando al cuarto día de la creación. Don Oruga, mueva la palanca anaranjada. 2 grados a la derecha. Sabio, Chispín, más cuerda a los relojes.
8: Abuelo Gusano, ¿por qué están ocurriendo tantas cosas extrañas?
5: Pero, Dulce, ¿cuántas veces te lo voy a decir? El causante de todo esto es la sombra misteriosa.
7: ¡No digas eso, Sabio! ¡Me da mucho miedo!
9: Yo tengo mis leves sospechas de saber qué está ocurriendo.
5: ¿Qué es lo que está pasando?
9: En primer lugar, no creo que sea ninguna sombra misteriosa. Las sombras no comen tortas.
7: ¿Y qué nos dices de las fresas que aparecieron sin que ninguno de nosotros las trajéramos?
9: Tú lo has dicho, sin que ninguno de nosotros las trajésemos. Ellas no aparecieron solas, no. Alguien las trajo. Eso mismo pasó con la nave. Alguien tomó los controles cuando estábamos todos fuera de la nave.
4: ¿Pero quién?
3: La máquina del tiempo en forma de bola de baloncesto se encuentra a punto de entrar al cuarto día de la creación.
9: Chispín, ayuda a Sabio a darle cuerda a los relojes. Tocoruga, la palanca anaranjada.
6: Sí, señor.
9: Doña Abeja, mire por la ventana y díganos qué ve.
4: Todo se ve igual que en el tercer día de la creación.
10: Pero algo raro está ocurriendo en el cielo.

0: No es de queso, lo que están viendo es la luna. Estamos en el día en que Dios hizo las dos luces que conocemos. La grande para alumbrar el día y la pequeña para alumbrar la noche.
1: La grande es el sol y la pequeña es la luna.
0: ¡Muy bien! En este día también hizo las estrellas.
2: Entonces la razón de la bóveda celeste fue para alumbrar la tierra de día y de noche.
3: ¿Entonces las estrellas no son fuerzas misteriosas?
0: ¿Fuerzas misteriosas?
3: ¡Sí! ¡Fuerzas que rigen el destino de las personas!
0: No, eso es incorrecto. Las estrellas fueron creadas por Dios para que junto con el sol y la luna separaran la luz de la oscuridad.
4: Eso que habla Chispín se llama astrotontología.
1: Astrotontología está incorrecto. Se dice astrología.
0: A veces pienso que en vez de astrología se debe llamar tontología.
2: ¿Por qué tontología?
0: Solo los tontos pueden creer que las estrellas puedan hablar. No, no, son tan necios que piensan que las estrellas pueden decir de lo que va a suceder en su vida.
4: Los que practican la astrotontología, tontología, me equivoqué otra vez, astrología, ¿desprecian a Dios?
0: Así es, porque la astrología no agrada a Dios. Los que creen en ella viven engañados por el enemigo de Dios. Los pobres le dan más importancia a un objeto de la creación que al Creador mismo. Eso lo condena la Biblia.
2: Ellos son muy tontos porque por buscar ayuda de las estrellas desprecian la ayuda de Dios.
0: La Biblia nos enseña: pon tu vida en las manos del Señor, confía en Él y Él vendrá en tu ayuda. En otras palabras, solo confía en Dios y en ninguna otra cosa.
3: ¡Qué tremendo está eso que dijo! ¿En dónde se encuentra?
0: Está en la Biblia, en el capítulo 37 del libro de los Salmos. Pon tu vida en las manos del Señor tu Dios y en ninguna otra cosa.
3: Pues de ahora en adelante, solo en Dios confiaré.
2: Y yo también.
0: Muy bien, Chispín y Dulce, confíen siempre en Dios. La Biblia afirma que Él cuida de nosotros.
5: Ver crear el sol, la luna y las estrellas ha sido una experiencia inolvidable. En estos momentos, todos están preparándose para salir hacia el quinto día de la creación. Sabio continuó hacia la cocina y detrás de él, Prudente. Cuando Sabio entró a la cocina para recoger las fresas, sus ojos descubrieron algo horrible.
4: ¡Ay, no! ¡No puede ser!
5: Apenas Prudente estaba entrando cuando... Sabio le pasó por encima corriendo en forma desesperada y gritando. Sabio ha salido de la cocina como si hubiera visto un sapo violeta con ojos de pescado. Mientras tanto, en el cuarto de controles, Chispín estaba muy callado y pensativo.
0: ¿En qué estás pensando, mi querido Chispín?
3: Doña Abeja me dijo una palabra que me ha dejado muy pensativo.
0: ¿Y cuál es la palabra?
3: Me dijo que yo era muy travieso. ¿Es eso una enfermedad?
0: No, querido Chispín, eso no es una enfermedad.
3: Si no se come, ¿entonces qué es?
0: Travesura es cuando hacemos pequeñas maldades con el deseo de reírnos. Aunque muchas veces la persona a la que le hacemos la travesura no se ríe.
3: ¿Alguna vez usted hizo alguna travesura?
0: Cuando era pequeñito hice muchas travesuras, pero eso sí, nunca hice mal a nadie. Podemos hacer muchas cosas para divertirnos, pero cuando hacemos cosas que ofenden o hieren los sentimientos, no, eso sí no agrada a Dios. ¿Entiendes lo que te digo?
3: Sí, abuelo Gusano. Una cosa es divertirnos y otra hacer daño u

0: ofender a un amiguito o amiguita. Eso no agrada a Dios.
1: Muy bien, mi querido Chispín.
2: Mientras que todos se estaban preparando para partir hacia el quinto día de la creación, Sabio entra al cuarto de controles totalmente desesperado.
0: ¡Abuelo Gusano! ¡Abuelo Gusano!
1: ¿Pero qué es todo este ruido? ¿Qué ocurre, Sabio?
0: ¡Abuelo Gusano!
1: Sabio, ¿qué te pasa? Tus ojos están desorbitados, como si hubieras visto un sapo con tres ojos.
0: ¡Una desgracia! ¡Ha desaparecido! ¡Ha desaparecido!
1: ¿Qué ha desaparecido?
0: ¡No! ¡No puede ser!
1: Tranquilízate, Sabio, calma. A ver, respira profundo. Ahora, dime qué ha desaparecido. ¿Y qué es lo que no puede ser?
0: ¡Ay, la comida! ¡Las fresas! ¡Las fresas han desaparecido, niño!
3: ¡Desaparecido!
1: No. Eso es imposible. Tan pronto la nave comience el viaje, saldremos a investigar.
2: Mientras la nave comienza su viajar hacia el quinto día de la creación, todos se preparan para descubrir la verdadera razón de la sombra misteriosa. Te esperamos en nuestro próximo programa.
4: Hasta luego, nos veremos pronto. Adiós.
5: Nosotros somos niños cristianos y venimos en representación de todos los niños del mundo para hacer un pacto con ustedes. En este pacto nuestro compromiso será orar diariamente por cada uno de ustedes para que el Señor les dirija y utilice en el propósito de conquistar su país para Cristo.
6: Su compromiso será orar diariamente porque toda opresión en su país sea derribada para que su tierra sea sanada. El Espíritu de Dios sea derramado y se abra paso al gran avivamiento en América y el mundo.
5: Las condiciones de este compromiso serán: primero, tener un corazón limpio. Nosotros los niños lo tenemos y el de ustedes debe seguir tan limpio como el de nosotros. Segundo, tener disciplina, constancia y compromiso.
7: Sellemos este pacto en nuestros corazones y oremos. Señor Jesús,
8: Señor Jesús,
7: yo me comprometo
8: a cumplir
7: mi parte de este pacto,
8: intercediendo por mi nación
7: y poniéndome
8: a tu disposición
7: según tu voluntad
8: para que mi país
7: sea conquistado para ti.
8: Amén.
9: Pídeme y te daré por herencia las naciones y como posesión tuya los confines de la tierra.

Qué bonito pensar y saber que nosotros vamos a ir a ese lugar donde Cristo está. Él dijo, voy pues a preparar un lugar para todos ustedes. Y quiero que donde yo estoy, dice Jesús, vosotros todos estén. En la casa de mi Padre, muchas moradas, muchas casitas hay. Y si ustedes quieren ir al cielo, pues tienen que seguir a Jesús. Él es el camino, Él es la verdad, Él es la vida. Si queremos llegar allá, pues vamos a seguirlo a Él.

0: en Dinámica 4, 36 minutos.
1: ¿Sabías que en Juan 1:5 dice: la luz brilla en la oscuridad?

en Dinámica 4, 43.

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0: En Dinámica son las 5 y 13 minutos.
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0: En Dinámica son las 5, 24 minutos.
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0: En Dinámica son las 5 con 42 minutos.
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0: En Dinámica 6, 3 minutos.
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3: ¿Qué tal, querido amigo o amiga del programa Cruzada con Luis Palau? De esta forma damos comienzo a una nueva presentación de este nuestro espacio y punto de encuentro en la radio, en donde estudiamos diariamente la Biblia, la Palabra de Dios, de la mano, como siempre, del conferencista internacional Luis Palau. Mi nombre es Jorge Escopazo. En este día, continuando en nuestro estudio en la segunda carta del apóstol Pablo a los Corintios, te traigo el mensaje titulado La Serpiente Astuta.
4: Hoy tenemos un pasaje muy, pero muy importante delante de nosotros que yo he titulado La Serpiente Astuta. La Serpiente Astuta. O podríamos llamarlo quizás aún más atractivamente y correctamente, la astucia milenaria de la serpiente. Ahora, ¿en qué estoy basando esta expresión? Estamos estudiando 2 Corintios, capítulo 11. Hemos llegado a los versículos 3, 4 y 5. Los paso a leer. Dice, temo que, como la serpiente con su astucia engañó a Eva, vuestros sentidos sean de alguna manera extraviados de la sincera fidelidad a Cristo. Porque si viene alguno predicando a otro Jesús que el que os hemos predicado, o si recibís otro espíritu que el que habéis recibido, u otro evangelio que el que habéis aceptado, bien lo toleráis. Pero yo pienso que nada he sido inferior a aquellos grandes apóstoles. Hasta allí por el momento. Ahora, ¿qué nos está diciendo el apóstol Pablo y por qué lo está diciendo? Está hablando, ya lo hemos dicho, de la astucia milenaria, o sea, de hace miles de años, de aquella antigua serpiente que es el diablo, Satanás, el enemigo de la raza humana. Comienza diciendo, temo, o sea que Pablo está preocupado. Recuerda que en el versículo anterior está hablando de presentarnos como una virgen pura a Jesucristo. Pero, dice Pablo, me temo, que como la serpiente en el jardín

y en el jardín del Edén, Eva no solo cayó engañada a ella, sino que ella fue la causa del fracaso de su marido. O sea que todo quedó arruinado, porque esta anteriormente virgen pura, Eva, se dejó engañar por la astuta serpiente. Y Pablo nos está advirtiendo a nosotros en el siglo XX, al igual que a los corintos en el siglo I, de que esa misma serpiente con su astucia está buscando engañar a la gente. Ahora, ¿en qué sentido engañó Satanás a la mujer Eva? Dice, versículo 3, que vuestros sentidos sean de alguna manera extraviados de la sincera fidelidad a Cristo. Ahora notemos esto, que interesante, habla de los sentidos. ¿Por qué? Porque cuando Satanás tentó a Eva, él apeló a todos los sentidos, al alma, a la personalidad de Eva. Primero dice que el fruto del árbol prohibido era llamativo para los ojos, atractivo para la comida. Era algo que apelaba a los ojos, apelaba a los sentidos del estómago, del masticar, los sentidos casi más bajos. Luego apeló al orgullo de Eva, por así decirlo, al ego, cuando le dijo, es que Dios sabe que el día que comas de ese árbol vas a ser como Dios. Satanás usó todos los trucos, toda la astucia, todo el engaño para hacerla fracasar a Eva. Y Pablo les está diciendo, de la misma manera, estos extra superapóstoles, estos infiltrados en la iglesia entre ustedes, están siendo instrumentos de Satanás para hacerlos extraviar. Ahora notemos una frasecita. En el versículo 3 dice, para extraviarlos de la sincera fidelidad a Cristo. Una traducción antigua, y creo que quizás tan correcta o mejor, debiera traducirse sencilla fidelidad a Cristo. Dice que nuestra fidelidad a Cristo tiene que ser sincera, o mejor dicho, sencilla. ¿Cómo podemos tener una fidelidad sincera y sencilla al Señor? ¿Sabe cómo? Siendo fiel, como dice Lucas 16:10, fiel en lo poco, también seremos fiel en lo más. Pero el que es infiel en lo muy poco, también en lo más es infiel. En una palabra, la sincera o sencilla fidelidad a Cristo es obediencia día tras día, obediencia alegre, obediencia feliz, obediencia espontánea, obediencia sincera, obediencia de corazón. Eso es una sincera fidelidad a Cristo. Ahora, alguien le podría decir, pero Pablo, ¿a qué te estás refiriendo? ¿Nos hablas de la serpiente? ¿Nos hablas de Eva? ¿Qué tiene esto que ver con nosotros? Ah, dice Pablo, muy bien. En el versículo 4 nos está diciendo, les estoy hablando de lo siguiente. Estos extra superapóstoles les están predicando a otro Jesús, les están ofreciendo otro espíritu y les están predicando otro evangelio. Tres otros, si me permite la frase. Otro Jesús, otro espíritu, otro evangelio. ¿Y sabe una cosa, mi amable oyente? Mucho, mucho cuidado en estos días de la historia. Que no nos apartemos de la sincera, sencilla fidelidad a Cristo, revelada en la santa palabra de Dios, la Biblia, que es inerrante, que es poderosa, que es efectiva, que es la palabra de Dios. Mucho cuidado, mi estimado amigo oyente, que no vaya usted a caer engatusado por otro Jesús que no esté en la palabra de Dios. Otro espíritu que no sea el bendito Espíritu Santo de Dios, que ha sido una vez y por todas dada a los santos. Y otro evangelio, que el evangelio que ha cambiado su vida y le ha regenerado a usted. Mucho cuidado. ¿Hay otros Jesuses en el día de hoy? ¡Ja! Ya lo creo que sí. Y los han habido a través de la historia desde los días de los corintos. Hay cuanto más ahora, al acercarse el fin de la historia, usted aceptó a Jesucristo, el Hijo de Dios, nacido de la bendita Virgen María, que nunca cometió pecado, que murió en la cruz, que derramó su sangre. Usted ha creído en el Cristo, que fue sepultado, pero que resucitó al tercer día, que ascendió a los cielos y que un día de regresar de allá. Cuidado con otros Jesuses, que no es el Jesús de la Biblia. Alguna gente dice hoy en día, queriéndose alejar de la autoridad de la palabra de Dios, dice, no discutamos acerca de la Biblia. Amémonos alrededor de la persona de Jesús. Bueno, eso parece muy bonito, ¿no es cierto? Pero la pregunta que hay que hacerse es esta. ¿A qué Jesús se está refiriendo, mi amigo? Hay un

0: solo Jesucristo que conocemos, y es el Jesucristo revelado en la Biblia. Si nosotros decapitamos la Biblia, no podemos hablar de Jesús, porque no hay Jesús sin la Biblia. ¿De qué Jesús estamos hablando? La Biblia no es un libro que adoramos, pero es un libro que absolutamente, inerrantemente, revela a Jesús. Así que cualquier otro supuesto Jesús no es el Jesús encarnado que la Biblia nos revela. O, por otro lado, otro espíritu. Hoy en día se habla de muchos espíritus. Incluso muchos que andan en el ocultismo hablan del espíritu de Jesús, y el espíritu de los espíritus buenos, y los espíritus malos, y los espíritus blancos, y los espíritus negros. No, Señor. Hay un solo espíritu, y es el Espíritu Santo de Dios. Y si pretendemos recibir otro espíritu, ¡ay de nosotros! Y sobre todo, otro evangelio. En Gálatas capítulo 1, dice el apóstol Pablo, si alguien predica otro evangelio que no sea el que nosotros hemos predicado, sea anatema. Ahora, la palabra anatema es una palabra durísima, quiere decir maldito. Ay, ay, ay, por favor. Yo no me atrevería a decirlo si no estuviera en la Biblia. Cualquiera que acepta otro Jesús, otro espíritu u otro evangelio, sea anatema, maldito. Que Dios nos libre. No, Dios nos libra si nos apegamos a la Biblia, siempre la Biblia.
1: Lamentablemente nuestro tiempo se terminó, pero si el Señor lo permite, nos vamos a estar reencontrando en una próxima presentación. Mi nombre es Jorge Escopazo, fue un placer acompañarle en este día, que Dios le bendiga ricamente.
2: Amigos oyentes, muchas gracias por su fina sintonía al programa de este día. Les estaremos esperando muy pronto para el próximo programa Cruzada con Luis Palau. Hasta entonces, recuerden las palabras de nuestro Señor Jesús. Felices los de corazón limpio, pues ellos verán a Dios.
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2: En Dinámica 6 y 31 minutos.

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Buenas noches, bienvenido a su programa de Dulce Oración. Mi nombre es Pastor David Okure y tengo a mi hermano Damason Montero que está en los controles. Y el Señor ya está aquí con nosotros esta noche. Y quiero decir muchas gracias también al director, el señor Manuel Felipe García. Y estamos creyendo que Dios hará algo muy grande a través del programa de esta noche. Y antes de continuar con la primera pausa, quiero declarar que el Señor ya está aquí con nosotros y vamos a evitar toda distracción y tomaremos una pausa y seguiremos con el programa de esta noche.

Gloria a Dios, aleluya. Esta canción dice al que es tres veces santo y el cantante se llama New Wine. Gloria a Dios, les doy la bienvenida una vez más al programa de Dulce Oración de esta noche. Aleluya, estoy lleno de agradecimiento para poder estar aquí con ustedes, mis oyentes. Y esta noche tenemos dos líneas disponibles. Para cada petición, usted puede mandar su petición al 04-12-028-2058. También tenemos otra línea disponible de Movistar, 04-14-305-1691. Repito, 04-12-028-2058. Y también tenemos 04-14-305-1691. Puede mandar mensaje de texto a esas dos líneas telefónicas de la Iglesia Cristiana Redimida de Dios. Mi nombre es Pastor David Okure y estoy aquí esta noche para orar por usted, para orar por su petición. Y sé que Dios hará algo muy grande a través del programa de Dulce Oración de esta noche. Antes de continuar con el programa de esta noche, me gustaría compartir un texto bíblico con mis oyentes, con ustedes esta noche. Es muy bueno anotar Filipenses capítulo 4, Filipenses capítulo 4 de 6 a 7. Filipenses capítulo 4 de 6 a 7. Dice la palabra de Dios: por nada estéis afanoso, sino sean conocidas vuestras peticiones delante de Dios, en toda oración y ruego con acción de gracias. Versículo 7 dice: y la paz de Dios, que sobrepasa todo entendimiento, guardará vuestros corazones y vuestros pensamientos en Cristo Jesús. Aleluya. Eso es el texto bíblico que el Señor colocó en mi corazón por ustedes. Usted que me está escuchando, quizás está pasando por un problema de salud, está en la clínica, en el hospital, o tiene un problema de matrimonio o cualquier tipo de problema que usted está enfrentando en este momento. El Señor me ha mandado para compartir este texto bíblico con usted. Dice la palabra de Dios: por nada estéis afanoso. Subraya la palabra por nada en tu Biblia, o anote esa palabra en tu cuaderno. Por nada estéis afanosos, sino sean conocidas vuestras peticiones delante

de Dios en toda oración y ruego con acción de gracias. Aleluya. Aleluya. Y dice la palabra de Dios en versículo 7: y la paz de Dios, que sobrepasa todo entendimiento, guardará vuestros corazones y vuestros pensamientos en Cristo Jesús. Gloria a Dios. Y versículo 8 dice: por lo demás, hermanos, todo lo que es verdadero, todo lo honesto, todo lo justo, todo lo puro, todo lo amable, todo lo que es de buen nombre, si hay virtud alguna, si hay algo digno de alabanza, en esto pensad. Gloria a Dios. Entonces vamos a comenzar con las oraciones que hemos recibido, pero quiero que usted recuerde lo que la palabra dice: por nada estéis afanoso. Tenemos a un Dios que contesta la oración de su pueblo. Y por eso tenemos el programa de esta noche, el programa de Dulce Oración, un programa dirigido, aleluya, para solucionar cualquier problema que hay en su vida. Aleluya. Dios ya está obrando, Dios ya está sanando. Como estoy declarando la palabra de Dios, yo sé que Dios está haciendo algo grande en su vida, porque la palabra dice que el Señor mandó su palabra y los sanó y los libró de su ruina. Gloria a Dios. Entonces vamos a comenzar a orar. Ya tenemos la primera petición que hemos recibido de la hermana Adela. Queremos tomar esa petición. Dice: Dios le bendiga. Le pido oración por una deuda para que pueda pagarle, y la venta de 2 apartamentos en Guatire. La hermana Adela Ayala nos escribió pidiendo oración por una deuda. Gloria a Dios. Amado Dios, estamos orando por nuestra hermana. Pongo a mi hermana en tu mano, Señor Jesús. Aleluya. Estamos orando, amado Dios, por esa condición, Señor Jesús. Aleluya. Estamos orando que sea usted tocando el corazón de esas personas que tienen ese dinero de nuestra hermana. Aleluya, Padre Celestial, que esa deuda sea pagada en el poderoso nombre de Jesucristo de Nazaret. Padre Celestial, no hay nada imposible contigo. No, la palabra nos dice que el corazón del rey está en tu mano, Señor. Y usted puede controlar el corazón de los seres humanos. No hay nada imposible contigo, Señor. Toca el corazón de esas personas, amado Dios, y que esa situación sea resuelta, Señor, en el poderoso nombre de Jesucristo de Nazaret. También estamos orando por la venta de los 2 apartamentos que nuestra hermana tiene en Guatire, Señor. Padre Celestial, estamos orando por favor divino. Aleluya, estamos pidiendo, aleluya, por tu favor sobre ella, sobre esa venta, Señor, sobre ese negocio, en el poderoso nombre de Jesucristo de Nazaret. Que el cielo sea abierto sobre nuestra hermana, sobre su vida, en el poderoso nombre de Jesucristo de Nazaret. Gracias, Rey de Reyes, te damos toda la gloria, te damos toda la honra, y que tu santo nombre sea glorificado. En el poderoso nombre de Jesucristo de Nazaret hemos orado. Amén y amén y amén. Gloria a Dios. Aleluya. Aleluya. Gloria a Dios. Tengo a mi hermano Damasco Montero en los controles. Y aleluya. Estamos llenos de agradecimiento por nuestro hermano Damasco. A Damasco Montero, que está con nosotros en los controles, y el director, hermano Manuel Felipe García. Aleluya. Gloria a Dios. Seguimos con el programa de Dulce Oración. 1490 AM. Estamos aquí orando por cada petición. Sigue mandando su petición a los números telefónicos de la Iglesia Cristiana Redimida de Dios. Recuerda el número telefónico de nuestra iglesia. Tenemos 04-14-305-1691. También tenemos 0412-028-1691.
2058. Se puede mandar su petición a esos dos números telefónicos de la Iglesia Cristiana Redimida de Dios. Mi nombre es David Ocure. Estoy aquí esta noche para orar por su petición. Aleluya. Gloria a Dios. Bueno, tenemos otra petición que vamos a tomar esta noche. Y eso está en el libro de la primera carta de Timoteo. La primera carta de Timoteo, capítulo 2. Primera carta de Timoteo, capítulo 2. Dice la palabra de Dios. Versículo 1 dice: Primera carta de Timoteo, capítulo 2, versículo 1 dice: Exhorto ante todo a que se hagan rogativas, oraciones, peticiones y acción de gracias por todos los hombres y por los reyes y por todos los que están en eminencia, para que vivamos quieta y reposadamente en toda piedad y honestidad, porque esto es bueno y agradable delante de Dios, nuestro Salvador. Aleluya. El cual quiere que todos los hombres sean salvos y vengan al conocimiento de la verdad. Aleluya. Queremos tomar esa oración por la salvación de los incrédulos en esta nación. Aleluya. Queremos orar por la salvación de almas, salvación de los incrédulos, salvación de cualquier persona en eminencia, en los lugares públicos, en las oficinas, en los hospitales. Queremos orar en los colegios, en las universidades. Queremos orar por la salvación de almas. Que sea Dios abriendo los ojos de nuestros líderes para conocer a Cristo como su Señor y su Salvador. Aleluya. Queremos orar que cualquier velo espiritual que ha cubierto sus ojos espirituales, que sea quemado por el fuego de Dios. Aleluya. Vamos a orar juntos. Ahorita estamos orando por la salvación de los incrédulos, por la salvación de nuestros líderes, por la salvación de nuestros padres, madres, amigos, hermanos y hermanas, cualquier persona que no ha recibido a Cristo como su Señor y su Salvador. Estamos orando por la salvación de esa persona. Amado Dios, en el nombre de Jesucristo de Nazaret, te damos toda la gloria y la honra. Estamos poniendo a cada persona en tu mano que no ha recibido a Cristo como su Señor y su Salvador. Estamos orando, amado Dios, por los líderes en esta nación que todavía no han recibido a Cristo. Estamos orando, amado Dios, por los ancianos en esta nación, orando, amado Dios, por nuestras madres, nuestros padres que todavía no han recibido a Cristo. Amado Dios, estamos orando que sus ojos sean abiertos para conocer a Cristo, para aceptar a Cristo como su Señor y su Salvador. Padre, estamos orando contra el espíritu de la religiosidad. Estamos orando contra ese espíritu de la religiosidad, de la ignorancia, de desconocimiento. Padre Celestial, estamos atando ese espíritu, lo echamos fuera, fuera en el nombre de Jesucristo de Nazaret. Aleluya. Que los ojos espirituales de esas personas sean abiertos, que sea iluminado, aleluya, que sea iluminado con la luz del Evangelio de Cristo, en el poderoso nombre de Jesucristo de Nazaret. Que sus corazones sean abiertos en el poderoso nombre de Jesucristo de Nazaret. Estamos orando, amado Dios, aleluya, que el corazón de cada incrédulo sea una tierra fértil en el poderoso nombre de Jesucristo de Nazaret, y que caiga la semilla de tu palabra en ese corazón, que haya arrepentimiento genuino en el poderoso nombre de Jesucristo de Nazaret. Que cada persona que me está escuchando esta noche, si todavía no ha recibido a Cristo como su Señor y su Salvador, que esta noche sea una noche de un encuentro divino en el poderoso nombre de Jesucristo de Nazaret, y que haya transformación. Oh sí, Señor, que haya un cambio positivo en la vida de esa persona. Estoy orando por las personas que antes
estaban caminando con Cristo, pero se volvió al mundo, se volvieron al mundo. Estoy orando por esas personas, amado Dios, que esta noche sea una noche de restauración, una noche de restauración en el nombre de su Cristo de Nazaret. Estoy orando, amado Dios, que sea usted tocando el corazón de ese hermano, de esa hermana que antes estaba en la iglesia, estaba leyendo la palabra de Dios, estaba orando, asistiendo a los cultos, pero ahorita ha regresado al mundo, ha regresado a su vómito. Amado Dios, ten misericordia de esa persona y que haya salvación de almas, que haya restauración en el nombre de su Cristo de Nazaret. Estoy orando por sanidad de nuestra tierra. Aleluya, que esta nación sea sanada en el poderoso nombre de su Cristo de Nazaret. Estamos orando por la sanidad de la nación, de la economía, amado Dios, de la tierra, Señor, en el poderoso nombre de su Cristo de Nazaret. Sana a nuestra nación, Señor. Ten misericordia de Venezuela. Ten misericordia de nosotros, amado Dios, en el poderoso nombre de su Cristo de Nazaret. Estamos orando por el temor de Jehová en esta nación. El temor de Jehová. El temor de Jehová en la vida de cada ciudadano de esta nación, en el poderoso nombre de su Cristo de Nazaret. Toma control, amado Dios, de la conciencia de los jóvenes, de los adultos, de los adolescentes, de los ancianos, en el nombre de su Cristo de Nazaret, y que tu santo nombre sea glorificado. Padre, estamos orando por un avivamiento en Venezuela, avivamiento de justicia, avivamiento, amado Dios, aleluya, en el poderoso nombre de su Cristo de Nazaret. Que sea como el día de Pentecostés. Oh, aleluya. Un bautismo del Espíritu Santo. En el poderoso nombre de su Cristo de Nazaret. Padre, te damos la gloria. Y te damos toda la honra. Que tu santo nombre sea glorificado. Visítanos. Visita Venezuela, Señor. Con tu gloria. Con tu poder. Con tu justicia. En el poderoso nombre de su Cristo de Nazaret. Oh, estamos orando por tu iglesia en Venezuela. Que la iglesia sea sanada, Señor. En el poderoso nombre de su Cristo de Nazaret. Aleluya. Padre, te damos toda la gloria. Y te damos toda la honra. En el poderoso nombre de su Cristo de Nazaret. Hemos orado. Amén y amén y amén. Aleluya. Vamos a seguir. Sigue mandando su petición a los números telefónicos de la Iglesia Cristiana Redimida de Dios. Tenemos 0412-028-2058 y tenemos 0414-305-1691. Vamos a tomar una pausa y continuaremos con el programa de Dulce Oración.

Aleluya, gloria a Dios, aleluya. Esa canción muy poderosa, aleluya. Puedes sentir la unción del Espíritu Santo como está sonando esa canción. Conéctate, por favor. Estamos en el programa de Dulce Oración, aleluya. Y la presencia de Dios está muy fuerte en esa cabina. Y siento la presencia del Espíritu Santo, gloria a Dios. Y sé que Dios hará algo muy, muy grande en su vida. Aleluya. Unción en el aire. El cantante se llama World Worship. Aleluya, World Worship. Unción en el aire. Gloria a Dios. Hay una unción en el aire. Y Dios ya está haciendo cosas grandes en nuestras vidas. Aleluya. Conéctate y sigue conmigo. Aleluya. Sigue mandando su petición a los números telefónicos de la Iglesia Cristiana Redimida de Dios. Tenemos dos líneas disponibles para el programa de esta noche. Tenemos 0414-305-1691 y tenemos 0412-028-2058. Mi nombre es David Okure y tengo a mi hermano Damaso Montero en los controles, que está conmigo esta noche, aleluya, trabajando como un equipo, aleluya, para la expansión del reino de Dios, aleluya, aquí en Venezuela, aleluya, gloria a Dios, amén. Tenemos una persona que nos escribió, a hermano Douglas Pacheco, pide oración, dice, buena noche, pido por favor que me acompañe en oración por fortalecimiento espiritual, aleluya, y por mi hija que está embarazada, para que el Señor la fortalezca a la hora del parto. Gloria a Dios. Estamos orando por nuestro hermano Douglas Pacheco y por su hija. Gloria a Dios. El nombre de la hija es Daisy Pacheco. Padre Celestial, en el nombre de su Cristo de Nazaret, vamos a orar juntos por nuestro hermano. En el nombre de su Cristo de Nazaret, estoy orando por el hermano Douglas Pacheco. Estoy orando por fortaleza espiritual, fortaleza en su hombre espiritual. Sí, Señor, que sea fortalecido, Señor. Estamos orando contra toda debilidad, todo cansancio, toda fatiga espiritual. Padre, que sea usted tocándolo, renovando su fuerza como del águila, en el poderoso nombre de su Cristo de Nazaret. Oh, amado Dios, ayúdalo, Señor, ayúdalo, en el poderoso nombre de su Cristo de Nazaret. Estoy orando por su hija también, Daisy Pacheco, por ese que está embarazada. Estamos cubriendo ese embarazo con la sangre de Cristo, en el poderoso nombre de su Cristo de Nazaret. Padre, estamos declarando que en la hora de parto, aleluya, no habrá ninguna complicación. Ella dará luz exitosamente, sin problemas, en el nombre de su Cristo de Nazaret. Padre, te doy toda la gloria y te damos toda la honra por la vida de nuestro hermano y por su hija. Gracias, Señor, por tu obra en la vida de nuestro hermano. Te damos toda la gloria y te damos toda la honra, en el poderoso nombre de su Cristo de Nazaret hemos orado. Amén y amén y amén. Gloria a Dios. Cuando estaba preparando por el programa de esta noche, el Señor me dio un texto bíblico que quiero compartir con usted. Aleluya. Usted me está escuchando. Dios me ha dado ese texto bíblico para alguien que me está escuchando esta noche. Y eso está en la primera carta de Tesalonicenses, capítulo 5, versículo 24. Aleluya. Primera carta de Tesalonicenses, capítulo 5, versículo 24. Dice la palabra de Dios: fiel es el que os llama, el cual también lo hará. Voy a leerlo una vez más. Fiel es el que os llama, el cual también lo hará. Aleluya. Toma esa palabra como una palabra rema de parte del Señor para usted. Él te ha llamado y Él hará esa cosa en tu vida. Aleluya. Hay cosas que usted está esperando del Señor. Confía en Él.
El Señor que te ha llamado es fiel y Él hará esa cosa. Aleluya, gloria a Dios. Aleluya. Tenemos otra petición y vamos a orar por la segunda petición que tenemos. Aleluya, la tercera. Ahorita está llegando más peticiones, pero vamos a orar por esas personas que nos está escribiendo. Gloria a Dios. Aleluya. Recuerda que la palabra nos dice claramente, dice la palabra de Dios, clama a mí. En Jeremías, en el libro de Jeremías, capítulo 3, versículo 33, dice, clama a mí, yo te responderé y te mostraré cosas grandes y ocultas que tú no conoces. Clama a mí, gloria a Dios. Por eso estamos clamándole a Dios y sabemos que tenemos a un Dios que contesta la oración de su pueblo. Aleluya, gloria a Dios. Amén, gloria a Dios. Entonces estamos declarando sanidad por cada persona enferma que nos ha escrito. Estamos declarando sanidad en el poderoso nombre de Jesucristo de Nazaret. En el poderoso nombre de Jesucristo de Nazaret, según la palabra de Dios en Salmo 107 versículo 20, dice la palabra de Dios que el Señor mandó su palabra, el Señor envió su palabra y los sanó y los libró de su ruina. Estoy orando por usted. Quizás usted se encuentra en una clínica, en un hospital. Estoy declarando sanidad en este momento en el poderoso nombre de Jesucristo de Nazaret. Estoy declarando, aleluya, que la palabra de Dios es más poderosa que esa enfermedad. La palabra de Dios es más poderosa que esa enfermedad, que esa condición en tu cuerpo. Y por la palabra seas sanada. Ahora seas sano en el nombre de Jesucristo de Nazaret. Recibe tu sanidad. Recibe tu sanidad. Recibe tu liberación en el nombre de Jesucristo de Nazaret. Que todo yugo de Satanás sea roto en el poderoso nombre de Jesucristo de Nazaret. Que esta noche sea tu noche de liberación. Que esta noche sea tu noche de cambio. Que sea tu noche de restauración en el poderoso nombre de Jesucristo de Nazaret. Aleluya. Estoy ordenando todo espíritu inmundo causando problemas en tu cuerpo, todo espíritu inmundo causando problemas en tus huesos, todo espíritu inmundo causando problemas en tu estómago, todo espíritu inmundo causando problemas en tu pecho, en tu seno, cualquier pelota, cualquier cosa que no es de Dios, aleluya, se va ahora en el nombre de Jesucristo de Nazaret. Se rompe las cadenas ahora, sea libre de toda cadena de Satanás en el nombre de Jesucristo de Nazaret. Declaro sanidad, declaro liberación, declaro rompimiento de yugos en el poderoso nombre de Jesucristo de Nazaret. Aleluya. Estoy declarando que esta noche es tu noche de júbilo en el poderoso nombre de Jesucristo de Nazaret, según la palabra de Dios en Isaías 54 versículo 17. La palabra nos dice claramente que ninguna arma forjada contra nosotros prosperará. Aleluya. Estoy declarando que toda arma de brujería, toda arma de hechicería, toda arma de santería contra usted, contra su familia, según la palabra de Dios, ninguna arma forjada contra nosotros prosperará. Sea libre en el nombre de Jesucristo de Nazaret. Sea libre en el nombre de Jesucristo de Nazaret. Sea libre de toda obra satánica, de toda obra de las sectas ocultas en el nombre de Jesucristo de Nazaret. Y sea sanado en este momento. Aleluya. Levántate de esa cama y anda, sigue caminando en el nombre de Jesucristo de Nazaret. Recibe fuerza en tus piernas, recibe fuerza en tus manos, recibe fuerza en tu cuerpo en el nombre de Jesucristo de Nazaret. Y declaro sanidad, declaro liberación, declaro un nuevo comienzo. Declaro que esta noche es tu noche de júbilo en el poderoso nombre de Jesucristo de Nazaret. Aleluya, gloria a Dios.
Wow, siento la unción del Espíritu Santo como estoy orando. Recibe tu sanidad, recibe tu liberación en este momento. Se rompe las cadenas en el poderoso nombre de Jesucristo de Nazaret. Estoy declarando un nuevo comienzo, aleluya, una nueva temporada en el nombre de Jesucristo de Nazaret, aleluya. Así es. Recibe tu sanidad, aleluya. Recibe tu liberación, aleluya. En el poderoso nombre de Jesucristo de Nazaret hemos orado, aleluya, aleluya. Estoy declarando sanidad para cada persona enferma. Ponga tu mano sobre tu cuerpo, ya Dios te está sanando. Recibe tu sanidad en el poderoso nombre de Jesucristo de Nazaret. Aleluya. Gloria a Dios. Aleluya. Así es, así es. Gloria al Señor. Aleluya. Bueno, entonces vamos a seguir orando. Tenemos más peticiones que estamos recibiendo. Aleluya. Y queremos declarar. Queremos declarar, porque si la palabra dice algo, nos toca a nosotros recibir la promesa de Dios. Aleluya. Aquí dice: Dios le bendiga, Pastor David. Yo soy la hermana Tibisay. Le pido oración por mi hermano Olimpio José Ortega, por liberamiento de todo mal y peligro. Aleluya. Y guarde sus bienes, los que tiene de mi persona y los de mis hermanos. Aleluya. Buena hermana Tibisay, estamos orando por usted en este momento. Aleluya. Estamos orando por tu hermano Olimpio José Ortega. Estamos orando por liberamiento de todo mal, o liberación de todo mal y peligro en el nombre de Jesucristo de Nazaret. Estamos declarando sanidad, sanidad en el nombre de Jesucristo de Nazaret, y liberación de todo mal y todo peligro. Recibe tu liberación en ese momento, en el poderoso nombre de Jesucristo de Nazaret. Que sea Dios sanándote, que sea Dios sanando a tu hermano, en el poderoso nombre de Jesucristo de Nazaret. Cualquier peligro en tu entorno, que sea Dios liberándote de todo peligro, en el poderoso nombre de Jesucristo de Nazaret. Estoy declarando la paz de Dios, aleluya. La paz que sobrepasa todo entendimiento, aleluya. En tu vida, en tu familia, en el nombre de Jesucristo de Nazaret, aleluya. Estoy declarando que toda flecha de Satanás enviada contra usted, contra su hermano, que esa flecha sea quemada por el fuego de Dios, aleluya. Padre Celestial, estamos declarando protección divina por nuestra hermana Tibisay, en el poderoso nombre de Jesucristo de Nazaret. Gracias, Señor. Pelea tus batallas en el nombre de Jesucristo de Nazaret. Te doy toda la gloria, Rey de Reyes, y te damos toda la honra en el poderoso nombre de Jesucristo de Nazaret. Hemos orado. Amén y amén y amén. Gloria a Dios. Wow. Siendo la unción del Espíritu Santo, como estoy orando, aleluya. Recibe tu sanidad, aleluya. Recibe tu liberación en el poderoso nombre de Jesucristo de Nazaret. Gloria a Dios. Bueno, quiero rápidamente hacer unos anuncios, porque este domingo que viene, que será el 28 de junio, este domingo será 28, ¿sí? Tenemos un culto especial de sanidad. Aleluya. Se llama el pacto de sanidad. El pacto de sanidad. Recuerda ese tema, el pacto de sanidad. Y estaremos orando por los enfermos. Estaremos liberando a los cautivos, expulsando a los demonios en el nombre de Jesucristo de Nazaret. Entonces, usted está en Caracas, está en la Candelaria, tenemos nuestra iglesia ubicada en la Candelaria, o si usted está en cualquier parte de Caracas o fuera de Caracas, se puede llegar a nuestra iglesia. El culto comenzará a las 10 en punto, pero es bueno llegar más temprano. Es bueno estar allá a las 9, a las 9 y media. Amén. Porque será un culto de mucho fuego. Aleluya. Y estaré enseñando la palabra de Dios y orando por los enfermos ese domingo 28 de junio.
el pacto de sanidad, un culto de sanidad, un culto de liberación, un culto de rompimiento de yugos. Aleluya. Y les estoy invitando a ese culto muy especial, donde estaré compartiendo lo que el Señor me enseñó acerca del pacto de la sanidad y cómo recibí mi sanidad cuando Satanás me atacó fuera del país y recibí mi sanidad. Voy a compartir ese secreto con el cuerpo de Cristo, con usted. Si usted puede venir a ese culto, tu vida nunca será igual. Dios hará algo especial, algo nuevo en tu vida, en el poderoso nombre de Jesucristo de Nazaret. Les invito al culto especial de ese domingo. Nuestra iglesia se llama la Iglesia Cristiana Redimida de Dios, ¿okay? Estamos ubicada en la Avenida Norte 13, Avenida Norte 13, edificio Micarova. Edificio Micarova es el edificio donde tenemos la Motos Vera, a media cuadra de la Plaza de la Candelaria, ¿okay? El local de la iglesia está encima de Motos Vera, ¿okay? A media cuadra de la Plaza de la Candelaria estaremos comenzando ese culto tan especial a las 10 en punto este domingo que viene. Usted puede llegar a las 9, a las 9 y media mejor. Aleluya, gloria a Dios. Les estaré esperando y estoy orando por ustedes que me están escuchando esta noche, que a partir de esta noche, aleluya, usted recibirá un cambio radical en su cuerpo. A partir de la oración de esta noche, tu vida nunca será igual, porque Dios ya está obrando en tu cuerpo. Dios ya está obrando en tu sangre. Dios ya está obrando en tus huesos. Aleluya. Dios ya está obrando. Recibe tu milagro como estoy hablando. Aleluya. Jesucristo es el sanador. Y Él nos ha dado el poder para sanar, para limpiar a los leprosos según la palabra de Dios. Dios nos ha dado la unción para expulsar a los demonios. Gloria a Dios. Entonces quiero que usted esté en ese culto de ese domingo. Venga con su familia, venga con una persona enferma. El Señor quiere hacer algo grande en su vida. Aleluya, gloria al Señor. Ok, vamos a tomar unas oraciones más. Nos queda más o menos 7 minutos para terminar. Gloria a Dios. Vamos a tomar algunas oraciones que estamos recibiendo peticiones, y vamos a seguir orando por cada petición que hemos recibido. Gloria a Dios. Aleluya. Ok, voy a orar porque tenemos personas que nos están escribiendo pidiendo por su finanza. Gloria a Dios. Mira lo que dice la palabra de Dios en el libro de Segundo Pedro 1, versículo 3. Segundo Pedro 1, versículo 3. Por favor, escribe ese texto bíblico. Segundo Pedro, capítulo 1, versículo 3. Aleluya. Aleluya. Segundo Pedro. Sí, porque tenemos que orar según la palabra de Dios. Vamos a orar según la palabra de Dios. Amén. Segundo Pedro, capítulo 1, versículo 13. Excelente. Mira lo que dice la palabra de Dios. Dice, como todas las cosas que pertenecen a la vida y a la piedad nos han sido dadas por su divino poder, mediante el conocimiento de aquel que nos llamó por su gloria y excelencia. Aquí dice, como todas las cosas que pertenecen a la vida y a la piedad nos han sido dadas por su divino poder, mediante el conocimiento de aquel que nos llamó por su gloria y excelencia. Aleluya. La palabra nos dice claramente aquí que todas las cosas que pertenecen a la vida y a la piedad nos han sido dadas. Nos han sido dadas. Oye, estoy orando por usted. Que usted, que haya una revelación de ese texto bíblico en tu vida. Que tus ojos serán abiertos para entender que todas las cosas que pertenecen a la vida, a esta vida terrenal, todas las cosas que pertenecen a esta vida terrenal, te ha sido dada según la palabra de Dios. Y que tus ojos, que mis ojos, que nuestros ojos sean abiertos para ver la realidad de ese texto bíblico y para recibir la promesa de Dios
en el poderoso nombre de su Cristo de Nazaret. Amado Dios, estoy orando por cada persona con un problema financiero. Estoy orando que haya una revelación de tu palabra en el poderoso nombre de su Cristo de Nazaret. Haznos entender, amado Dios, que todas las cosas que pertenecen a la vida y a la piedad nos han sido dadas. Recibimos tu palabra esta noche. Recibimos esa revelación en el poderoso nombre de su Cristo de Nazaret. Que nuestros ojos del entendimiento sean abiertos en el poderoso nombre de su Cristo de Nazaret. Padre celestial, ayúdanos a obedecerte. Ayúdanos a diezmar, a obedecerte, a invertir en la manera correcta, en el poderoso nombre de su Cristo de Nazaret. Ayúdanos a ser obediente, aleluya, a tus instrucciones, en el poderoso nombre de su Cristo de Nazaret. Y todo yugo de pobreza en el cuerpo de Cristo en Venezuela, todo yugo de pobreza en la vida de los cristianos, los creyentes en esta nación, que ese yugo sea roto en el nombre de su Cristo de Nazaret. Y que nuestros ojos sean abiertos para conocer la verdad, porque tu palabra dice claramente que conoceréis la verdad y la verdad te hará libre. Estoy declarando, amado Dios, por una revelación de la verdad, que haya una clara visión, una clara revelación de tu palabra en el nombre de su Cristo de Nazaret. Haznos hacedores de tu palabra, haznos obedientes a tu palabra, haznos obedientes a tus instrucciones en la área de finanzas, en el poderoso nombre de su Cristo de Nazaret. Padre, te doy toda la gloria y te damos toda la honra por cada persona que nos está escribiendo pidiendo por rompimiento de yugo en la área de finanzas. Estoy orando que esta noche sea un nuevo comienzo en el poderoso nombre de su Cristo de Nazaret. La palabra dice que ustedes no es nuestro Jehová Jireh, nuestro gran proveedor. Padre, estamos recibiendo esa promesa que usted es nuestro proveedor en esta nación, en el nombre de su Cristo de Nazaret. Aleluya, que la prosperidad del creyente no depende de la economía de la nación. La prosperidad del creyente no depende del trabajo de la persona, depende de Dios. Aleluya, porque usted es la fuente de nuestra prosperidad, usted es la fuente de nuestra paz. Y recibimos esa palabra, Señor, y te damos toda la gloria y te damos toda la honra, que usted puede bendecirnos a través de diferentes medios. Y recibimos tu sabiduría para conocer esa verdad en el poderoso nombre de su Cristo de Nazaret. Padre, te damos toda la gloria, te damos toda la honra por tu palabra. Oh, gracias por la revelación de tu palabra, por el entendimiento de tu palabra. Gracias, Señor, te damos toda la gloria y toda la honra. En el poderoso nombre de su Cristo de Nazaret hemos orado. Amén y amén y amén. Gloria a Dios. Recuerda que tenemos un programa muy especial este domingo en la Iglesia Cristiana Redimida de Dios. Se llama Pacto de Sanidad y les espero en ese culto tan especial. Aleluya. Usted puede venir temprano, aleluya, para que usted pueda estar en la primera sala y recibir la palabra de Dios. Aleluya. La palabra que el justo por su fe vivirá. El justo por su fe vivirá. Aleluya. Que Dios le bendiga a todos mis oyentes esta noche. Y quiero decir muchas gracias también a mi amado hermano Damaso Montero, que está en los controles aquí conmigo. Aleluya. Y queremos decir muchísimas gracias al director Manuel Felipe García. Quiero declarar la palabra de Dios sobre cada persona que me está escuchando esta noche. Estoy declarando una nueva temporada. Estoy declarando cielos abiertos en el poderoso nombre de su Cristo de Nazaret. Declarando que ninguna arma forjada contra usted prosperará. Que esta noche será un nuevo comienzo de paz, de progreso, de prosperidad, de avivamiento en el poderoso nombre de su Cristo de Nazaret. Aleluya. Amén y amén y amén. Que tenga una noche bendecida. Que Dios le bendiga y nos vemos el jueves en el mismo programa de Dulce Oración. Aleluya.

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0: En Dinámica son las 8 y un minuto.
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